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5: Amigos de Mix, que tengan un excelente camino y vamos con toda la información vial.
6: Reducción de carriles.
5: Debido a las obras del Tren México-Querétaro en prolongación Corregidora Norte entre Unión y Avenida Universidad, toma tus precauciones y vías alternas.
6: A vuelta de rueda.
5: Sobre carretera 57 entre Paseo 5 de Febrero y Paseo Quintas del Marqués, se complica el avance de Avenida Constituyentes entre Ejército Republicano y Avenida Cimatario. Otro punto complicado lo encontramos en Avenida Pie de la Cuesta entre Diamante y la calle de la Concordia. Vamos muy lento sobre Zaragoza entre Churubusco y Paseo 5 de Febrero y con asentamientos en Avenida Constituyentes entre Prolongación Luis Pasteur y Prolongación Corregidora Sur.
6: Clima.
5: 25 grados. 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
1: La selección de Brasil juega en Miami este miércoles contra Escocia y la hinchada ya está haciendo una fiesta espectacular en toda la ciudad. @barrabrava_net.
2: Erling Haaland, futbolista del equipo de Noruega, cambió el nombre de su camiseta para rendir homenaje a su madre en la fiesta del fútbol más grande del mundo. El apellido Haaland proviene de su padre, Alf Inge Haaland, exfutbolista, y Braut fue heredado de su madre, Gry Margarita Braut, exatleta noruega especializada en heptatlón. El jugador decidió hacer el cambio para poder rendir homenaje a ambos. Soy Mariana Santiago y esta es la notita futbolera. La notita futbolera.
3: Muchas gracias a Mariana Santiago, también con sus cápsulas sobre estos datos curiosos de la Copa. Y seguimos platicando con Pepe Segarra, que estábamos hablando con él, pero tuvimos que ir a la pausa. Y Pepe, de lo que has visto, ¿qué selección es la que más te ha gustado o más te ha convencido ya prácticamente a dos jornadas que llevamos de cada grupo?
4: Mi querido Memo, qué gusto saludarte. Fíjate que veo muy fuerte al equipo francés. Creo que viene muy sólido y lo ha demostrado y es uno de los serios candidatos. La verdad, me gustó mucho este equipo para poder llegar lejos. También, por ejemplo, ayer me tocó ver a Noruega que ganó con trabajos a Senegal 3-2, pero pienso que es un equipo también muy fuerte, muy sólido, con Erling Haaland, y me encantó el festejo. La gente festejando, remando, la gente en la tribuna, y luego los jugadores con muy buen ritmo y con gran cadencia también celebrando. Creo que es un equipo que quizá no esté recibiendo pues mucha publicidad, pero es de los que yo he visto muy bien. Lógicamente, pues Argentina es el campeón del mundo y dice un viejo refrán que con el campeón hasta que pierda. Entonces Argentina ha ganado sus dos primeros encuentros, creo que es de los favoritos para llegar lejos, pero sí, insisto, me gustó el cuadro francés. Alemania, me da gusto que Alemania ya esté repuntando, porque pues no le había ido bien recientemente a Alemania, y ahora creo que ya trata de volver por sus fueros. Y sí quiero mencionar algo que me ha llamado la atención: el hecho de Cabo Verde y Curazao. Cabo Verde, que ha sido una revelación verdaderamente inusitada, inesperada, el empate con España. Para mí, España, desde antes de que empezara el torneo, mi favorito para llegar a la final, España. Y no sería nada raro que fuera España-Francia, pero dices, ese empate 0-0, pero ya después se recuperaron. Pero Cabo Verde, después lo que ha hecho Cabo Verde, el empate después que sacó Cabo Verde con Uruguay, y el portero que le ha robado el corazón a la gente, ese Bocinha de 40 años, y qué bárbaro, un portero extraordinario, igual que el que me ha llamado mucho la atención también, el arquero de Curazao, Eloy Rum, que el otro día en ese empate histórico de Curazao, que va por primera vez a un certamen de este tipo, y que en el duelo frente a Ecuador, que logran el primer punto en su historia, el tipo tuvo 15 atajadas, no dejaba pasar ni el aire. Entonces, son de esos aspectos que me han llamado la atención de que han destacado, sobre todo de equipos que no se esperaba absolutamente nada. Claro que Cabo Verde con mucho mejor rendimiento que Curazao, porque Bocinha se tuvo que tragar 7 goles de Alemania. Pero sí, también les quiero decir que me ha decepcionado mucho el equipo de Uruguay. Uruguay, creo que muy por debajo de lo que se esperaba, empatando con Cabo Verde, empatando con Arabia Saudita. Dice uno, ¿dónde está el Uruguay de Forlán y de esos grandes jugadores que llegaron lejos no hace mucho tiempo en este tipo de torneos? Y los charrúas para mí han quedado a deber, igual que Ecuador, la verdad, otro equipo decepcionante, aunque claro, no es el Ecuador de Aguinaga y de todas esas grandes figuras de otros tiempos. Pero creo que este torneo, muchachos, mi querido Alex, señor productor, mi querido Memo, pues ha tenido de todo, momentos muy interesantes, importantes. Bélgica también, de los abocados a llegar lejos, creo que Bélgica no ha enseñado gran cosa por el momento en lo que se ha presentado el torneo.
0: Muy bien, perfecto, mi querido Pepe, pues ya nos platicaste un amplio panorama de lo que ha sucedido en esta Copa, de lo que te ha parecido lo bueno y lo malo, y bueno, Pepe, si te parece, más adelante volvemos a hacer contacto contigo en próximos programas para seguir platicando de este evento.
4: Claro que sí, mi querido Alex, ya sabes que me dan cuerda y empezamos a platicar.
0: Casi bueno. No me di cuenta, Pepe.
3: Bromas. Saludos, Pepe.
4: Bueno, pues si ya, pero si ya saben cómo soy, ¿para qué me invitan entonces, hombre?
3: No, hombre, con mucho gusto, Pepe, te tendremos más adelante.
0: Claro.
3: Siempre será importante conocer sus opiniones, porque no solo es experto en béisbol y fútbol americano, sino en varios deportes. Y hoy a las 20 horas allá en Guadalajara, Colombia se enfrenta a República Democrática de Congo y tenemos la información.
5: El Estadio Guadalajara volverá a tener un partido de la fiesta futbolística de 2026 este martes, cuando Colombia se enfrente a la República Democrática del Congo. Los cafetaleros buscan la victoria para asegurar su clasificación en el Grupo K, pero saben que el Congo es peligroso e hizo sufrir a Portugal la semana pasada. Ante ello, el técnico Néstor Lorenzo puntualizó los factores para evitar alguna sorpresa en el marcador.
6: No, por supuesto que la disposición táctica, hay una disposición táctica ofensiva donde uno propone lo que su juego puede dar, aprovechando al máximo las virtudes de los jugadores, y una disposición táctica defensiva donde nos tenemos que adaptar a por dónde y cómo nos ataque el rival, y esas son las previsiones que tenemos que cambiar en este caso, ¿no?
5: Para Asir Deportes, Arturo Sanguino.
0: Muchas gracias, Arturo, con el reporte. Y bueno, precisamente el partido será a partir de las 20 horas en Guadalajara. Bueno, la Minerva ya fue invadida de aficionados colombianos. Y Martín Beltrán, nuestro amigo, nuestro corresponsal allá en la Perla Tapatía, después de la pausa estará con nosotros para platicarnos precisamente de todo lo que está ocurriendo minutos antes, o bueno, una hora y media antes del partido, donde Colombia, Memo, va a tener enfrente un rival muy complicado. Pero yo creo que después de haber visto su primer partido con Luis Díaz, con James Rodríguez, tiene las condiciones y la calidad como para poderse imponer esta noche.
3: Vamos a ver si Congo no arriesga más. Es una realidad que jugó al contragolpe con Portugal, un equipo que era más potente el ofensivo, y Colombia necesita que mejore James Rodríguez, ¿no?
0: Sin duda alguna que es el que mueve los hilos en el medio campo.
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12: De regreso puntual con toda la información vial.
13: A vuelta de rueda.
12: Sobre prolongación Pasteur con dirección al sur entre Avenida Luis Vega y Monroy y Avenida San Diego de los Padres. Se complica el avance de carretera 57 entre Paseo 5 de Febrero y Paseo Quintas del Marqués. Lleva tráfico Avenida Constituyentes entre Ejército Republicano y Avenida Cimatario. Vamos poco a poco en Avenida Constituyentes en el tramo de prolongación Luis Pasteur y prolongación Corregidora Sur. Tránsito lento en Avenida Pie de la Cuesta entre Diamante y la calle de la Concordia, con asentamientos en Avenida San Diego, entre Primera Privada San Diego y Avenida 5 de Febrero.
13: Clima.
12: 25 grados. 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
5: La estrategia de Curazao en la Copa después del histórico empate ante Ecuador. En su primera Copa, una integrante del área médica señaló que los futbolistas están permitidos compartir habitación con sus parejas durante la concentración. Arroba Diario Le.
6: De regreso, amigos, a través de Asir Deportes, 889 Noticias, espacio 2026. Quedó pendiente platicar del partido de esta noche entre Colombia y República Democrática del Congo, 20 horas dentro del grupo K en el Estadio Guadalajara y ahí en la Perla Tapatía. Ya les habíamos anunciado, ya está nuestro compañero Martín Beltrán, que nos va a platicar un poquito del color y de lo que podemos esperar esta noche allá en Guadalajara. Martín, adelante, te mandamos un abrazo.
7: Alex, igualmente, buenas tardes. Pues fíjate que el ambiente es bueno, es tranquilo por tratarse de martes, el tercer partido de este campeonato de fútbol 2026 aquí en Guadalajara. Tiene su expectativa, tiene su público allá en el estadio, pues ya está dispuesta la Guardia Nacional, el Ejército, policías estatales, todo este operativo de seguridad, pasar 20 cinturones, filtros, cierres viales en la última milla y 3 kilómetros a la redonda. El tráfico está tranquilo por todo lo que es Avenida Vallarta, rumbo al periférico. Ahí en ese cruce es donde está justamente el Bajío, en las instalaciones del Estadio Guadalajara. Está todo tranquilo. Desde las 4 de la tarde comenzó el ingreso de los aficionados, obviamente en su gran mayoría colombianos o simpatizantes de esta selección. Alex, si me permites, vamos a escuchar lo que dice uno de estos aficionados colombianos que llegaron a Guadalajara, se hospedaron en uno de estos lugares de la zona más cool del mundo, que así fue clasificada la colonia moderna aquí en Guadalajara. Por ahí están hospedados y bueno, vamos a escuchar lo que dicen acerca de este partido. Escuchemos.
8: Va a ser difícil, el Congo es una selección dura, mi ancestro, dura selección de Congo, pero yo creo que llegamos ganando 2-0. Lucho Díaz y James Rodríguez. 3:30 salimos de la zona americana, colonia americana, contratamos transporte y nos lleva hasta allá, 3:30 de la tarde.
7: Fíjate que el transporte aquí en la zona metropolitana es la mejor forma de desplazarse a cualquier lado y todas las rutas te llevan al Estadio Guadalajara, pero ellos prefirieron contratar su transporte privado. Bueno, pero además, como bien lo comentas, Alex, está dispuesto todo en la glorieta de la Minerva, donde se han instalado, ayer quedaron instaladas 3 grandes pantallas gigantescas para que la gente vaya a ver ahí los partidos, y no es la excepción este de Colombia. Ya hay semáforo verde porque todavía hay capacidad ahí en la Minerva para ver el partido, pero no solo en la Minerva, también en el Fan Fest, en el centro de Guadalajara, en el Auditorio Benito Juárez, en Plaza de las Américas, en todos los lugares donde se instalaron pantallas gigantes, ahí se pueden ver, y hay semáforo verde, es decir, que hay todavía capacidad. ¿Y la Minerva por qué? Porque los propios colombianos han dicho a través de redes sociales aquí en Guadalajara que de ganar se irán a festejar justamente en la Minerva, Alex. Así el panorama.
6: Perfecto, mi querido Martín Beltrán, muy completo. Gracias por el reporte, te mandamos un abrazo. Igual y mañana estamos de nueva cuenta contigo en contacto.
7: Estamos al pendiente con todo gusto, Alex.
6: Hasta luego.
9: Y es momento de hablar de la selección mexicana. ¿Y con quién más? Con el reportero de Asir Deportes, Arturo Sanguino, que está pegado al tricolor. Arturo, ¿cómo estás? Buenas tardes, bienvenido a Espacio 2026. Amplia actividad de la selección, hablaron jugadores y habló el Vasco Aguirre. ¿Cómo estás, Arturo?
10: Tal Memo, Alex, señor productor, amigos de Espacio 2026, un placer saludarlos. Así es, un día de bastante actividad del CAR al Estadio Ciudad de México, porque justo lo mencionabas, hablaron jugadores en zona mixta y habló Javier Aguirre ya de cara al partido de mañana ante Chequia. La gran duda de todos, ¿jugará o no Guillermo Ochoa? ¿Qué piensan los jugadores ante ello? Bueno, Alexis Vega dijo, yo no me meto en broncas, va a ser decisión de Aguirre, sin embargo, si yo fuera el director técnico, esta es mi opinión, justamente respetaría lo que significa Guillermo Ochoa para la selección mexicana.
11: sería algo extraordinario, algo súper padre para Memo. Para mí es una leyenda de México, de la selección. Yo creo que es un jugador que ha estado siempre dispuesto para la selección. Y bueno, al final yo creo que el Vasco tomará la decisión. Yo creo que los 26 que estamos acá estamos preparados por si nos dan la oportunidad.
10: Ya en conferencia de prensa, Javier Aguirre, fiel a su estilo, ¿no? Es un viejo lobo de mar, sabe esquivar las preguntas. Se le cuestionó sobre Guillermo Ochoa, respondió lo que quiso y al final dijo, yo no les contesté nada, pero ya déjenme de preguntar de Ochoa. Así que prácticamente está descartado para el día de mañana, más allá de que por ahí circuló en redes sociales un video donde se ve a Ochoa sufrir un resbalón en la portería y contó Javier Aguirre que no solamente él, también el Tala había sufrido este incidente porque la cancha estaba muy resbalosa, había llovido, entonces prefirieron cambiar de cancha. Por la otra parte también Javier Aguirre habló ya del partido de mañana, que si bien República Checa es la cuarta selección más alta en promedio, puntualizó que más allá de la altura tienen otros puntos que podrían hacerle daño al tricolor. Escuchemos al Vasco.
12: Pienso que es un equipo que es cierto que tiene una talla importante, está de los 48 equipos, creo que es el cuarto o quinto en promedio más alto, también tienen calidad, también saben jugar al fútbol a raso, digamos, o a nivel bajo, y tenemos mucho respeto por ellos. Es un equipo muy organizado, muy físico.
10: Ahí tienen las palabras de Javier Aguirre, de Alexis Vega. Lo único que nos adelantó de la alineación para el día de mañana es que Brian Gutiérrez, como ya lo habíamos comentado, no jugará como precaución para que no reciba alguna tarjeta amarilla y le impida estar en los 16avos de final. De igual forma, César Montes regresa a la saga tricolor. Ya veremos mañana con qué nos sorprende el Vasco.
6: Perfecto, Arturo. Gracias por el reporte, muy completo. Y bueno, pues a descansar porque mañana te espera un largo, largo día.
10: Es correcto, Alex. Fuerte abrazo para todos. Mañana el reporte en 88.9 Noticias desde muy temprano.
13: Muchas gracias, Arturo Sanguino. 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
9: Y ya se encuentra con nosotros y nos da un gusto que nos acompañe en esta ocasión Anselmo Alonso. Anselmo, ¿cómo estás? Buenas tardes. Querido bienvenido a Espacio 2026.
14: Me estaba haciendo de rogar, ¿verdad?
6: Sí, vimos que llegaste a la redacción.
14: Saludo a todos siempre, pero bien. El otro día que me buscaron, estaba yo medio, como dicen los españoles, estaba liado, hombre. Y ahora que como lo voy a España, voy a tener que hablar así.
6: Muy bien, ¿no? Pues bienvenido, Anselmo.
14: Gracias, Merlix, aquí estamos. Muy contento, siguiendo partidos y partidos y partidos.
6: Bueno, ¿qué te parece antes de platicar de México nada más? Tu opinión de todo lo que ha sido el Mundial. Porque hoy llegamos ya prácticamente a la segunda vuelta de la fase de grupos.
14: Sí, estamos llegando ya a 48 partidos, ¿no? Uh-huh. Todavía no llegamos ni a la mitad. Faltan 4 para llegar a la mitad. A partir de mañana ya son 6 diarios para terminar ya la primera etapa. Y mira, yo creo que va en ascenso, han aparecido figuras, ha habido buenos partidos, ha habido malos partidos, ha habido goleadas, no tantos como esperábamos, ¿no? Ha habido 2 o 3 goleadas, por ahí nada más. Los chicos aprovechan esta primera ronda, que no son partidos definitivos, para levantar la mano y tratar de mostrarse. Yo creo que a final de cuentas todo va a regresar a la normalidad y en octavos de final vamos a ver a los más fuertes. Ojalá y se colara por ahí alguno. Confirmamos equipos como Marruecos, tenemos la esperanza que con equipos como México, y yo creo que nos estamos divirtiendo, ¿no? Un mundial siempre tiene cosas buenas, cosas que mejorar. No me gusta la pausa de hidratación, me sorprende la cantidad de gente que he visto en los estadios, a pesar de los precios tan caros. Hay cositas, ¿no?, que tienen y que podemos platicar y debatir muchísimo tiempo.
9: ¿Y qué te ha parecido México después de los 2 primeros juegos?
14: Mira, creo que Javier Aguirre es un tipo muy astuto. Y es un tipo preciso. Él sabe que sus equipos no jugaron tan bien como a él le gustaría. Sin embargo, los resultados han llegado, ¿no? Si jugando mal obtiene resultados, yo creo que jugando mejor, pues, soñar a tener mejores cosas. Entonces, hoy lo dijo en la conferencia de prensa, ¿no? Mi equipo no ha jugado lo bien que a mí me ha parecido, pero los resultados nos han acompañado. Y yo creo que decía a los uruguayos que 1-0 y con autogol, ¿no? Es el chiste, el que va haciendo la historia es el ganador. Entonces, yo creo que México tiene muchas posibilidades de terminar con 9 puntos. Ya es primer lugar del grupo y esperando rival, ¿no? Ahorita creo que sigue siendo Cabo Verde hasta este momento, ¿no?
6: Es una de las muchas posibilidades.
14: Pero todo se puede mover, ¿no? Yo creo que podría ser Escocia. Vamos a ver también quién termina en primero y segundo de cada grupo. Todo se puede mover. ¿Por qué? Porque hay partidos directos que podrían mover un poquito las tablas, ¿no?
6: Mañana, ¿cómo debe de jugar México, Anselmo? ¿Y si estás de acuerdo? ¿O qué esperarías tú de parte de Javier Aguirre? ¿Realmente crees que realice varios cambios por diferentes circunstancias?
14: Yo creo que sí va a mover un poquito al equipo, pero no con base en homenajes, no con base en ideas que nos hacemos los medios, ¿no? Ajá. Yo creo que el señor va en función a que el equipo mejore. Él acepta que no están al 100, entonces para que el equipo mejore. Gutiérrez, Brian, no va a poder jugar porque tiene amonestación. Suena lógico que ahí haya un movimiento. A Montes no lo puedes dejar fuera de un partido como el de mañana porque mide 1.95. Entonces, y estos tipos que vienen mañana son muy grandotes. Entonces, esa es la forma en que puedes competir contra ellos. Más allá de que Edson mide 1.85, uh-huh. Pero estos son más grandes, ¿no? Entonces, y aparte es el titular. Yo siempre he pensado que siempre tienes que mantener al equipo titular en la mayoría de las formas. ¿Por qué? Porque si tú tienes continuidad con tu juego, a la hora de los 16avos de final, ya estás como más armado, ¿no? Entonces, yo no le movería mucho. Creo que quiere darle minutos a los que no han jugado. Son pocos los que no han jugado. Son los dos porteros, Mateo
9: y el Memote.
14: Nada más. Pero yo pienso en que va a salir con la misma delantera. Podría mover uno, dos, en la media cancha, uno abajo y la gran incógnita, ¿no? Que todo el mundo maneja y que se hace como muy... Javier lo decía, ya no me pregunten de Memo. O sea, Memo inclusive hoy por ahí falseó un poquito, ya todo el mundo, ya se lastimó. Tranquilo, son profesionales, están listos para cualquier momento. Yo creo que lo de Memo, si el tipo le puede servir a futuro, lo puedes poner en ritmo, ¿no? Si no, te sigues con Raúl. Pues Raúl lo ha hecho muy bien, el tal ha estado... ha ido de menos a más, tuvo algunas cositas en el primer tiempo de nervio que lo tuvieron todos y yo creo que hay que darle confianza a tu portero porque luego ya viene lo más complicado. A partir de 16 ya viene lo complicado, entonces ¿para qué te la juegas mañana? Yo confío en que mañana México salga con el triunfo. Es un equipo de los de Europa de segundo pelo, ¿no? Y además con una nueva idea, porque ni siquiera habían calificado directo, se fueron al repechaje y lo lograron así. Y están haciendo su gran esfuerzo, un equipo muy joven, muy grande. Entonces, yo creo que México puede ganar mañana.
9: Ahora, Montes ya hablamos que tiene que regresar, tener ritmo por su estatura y como titular. ¿Y el caso de Edson como central o contención?
14: Mira, hay que ver cómo están los futbolistas, porque por ahí leía yo en algún lugar, que puede ser mentira o no, porque ya sabes cómo inventamos los medios de comunicación, que Lira puede tener por ahí una sobrecarga, entonces podría jugar de contención. Yo lo pondría así, si yo fuera el técnico lo pondría mañana de contención a Edson en lugar de Lira. Y hay una razón, Lira es de mi tamaño. Entonces a la hora de la competencia por arriba puedes dar algunas ventajas. Entonces Edson es un tipo mucho más grande y los dos te pueden dar mucho. No pierdes mucho poniendo a Edson o a Lira. Son muy buenos los dos en su posición y creo que Edson ha ido tomando ritmo. Sí llegó un poquito fuera de ritmo, pero yo creo que ya está listo para jugar en su posición, que es la contención, o de central. Por ahí veo algún cambio, podría ser lo de quién va por Gutiérrez, podría ser Chávez, podría ser el mismo Bed, ¿no? Que dejó una muy buena sensación. Y adelante no creo que le vaya a mover nada.
9: ¿No crees que el juego se presta para ya tener de inicio a Gil Mora?
14: Mira, a Gil Mora va a ser difícil que lo veamos de inicio. Por algo no lo están metiendo. Por algo, por alguna razón que desconocemos y que solo Javier la sabe con su cuerpo técnico. Es una de las posibilidades en lugar de Gutiérrez, podría ser. El tema de Mora mañana es, regresamos a lo mismo, igual sueno muy repetitivo, pues el tamaño. Entonces, y le puede pesar el partido. Entonces arrancas con uno y lo metes los últimos 30 minutos, que es lo que creemos todos que va a hacer. Pero Javier puede hacer cualquier cosa, ¿no? Yo, a mí me gustaría ver a Mora dentro del terreno de juego. Y mañana es un partido que se puede prestar para ello. Pero también hay que ver qué decisiones toma. Es que no está tan fácil. Nosotros de afuera decimos, que metan al Memote porque está grandote. No, a lo mejor ponen ritmo a Raúl para que el día de 16 esté a punto y pueda hacer un par de goles, ¿no? Yo así lo haría.
6: No, sí.
14: O sea, hay un equipo titular. Es que ya estamos calificados. Hay un equipo titular. Y aquí, como el mismo Javier lo dijo hoy. Desde que arrancó dije que no iba a regalar nada. Ahí te está mandando el mensaje.
6: Porque sí, lo mismo podría ser Santiago Jiménez, ¿no? Dale minutos, porque si en su momento lo llegas a ocupar en la siguiente ronda, claro, y en mejor ritmo.
14: Puede ser. No. Yo creo que me jugaría antes del Memote, jugaría Santi.
9: Sí, yo lo veo, de acuerdo. Y la hormiga, y, ¿no? Incluso.
14: Podría ser, pero la hormiga no es tan grande, no va también por arriba. Acuérdate que ellos, su juego aéreo es muy fuerte. Entonces, tal vez el Memote podría entrar. Justificas la,
9: claro,
14: por qué llamaste al Memote, ¿no? Y en la media, como bien dices, puede ser Mora o puede ser Chávez por Gutiérrez. Lo demás yo no lo movería. Fidalgo podría entrar, que también lo hizo bastante bien en el primer partido. Lo movieron para el segundo. Y fíjate lo que es la vida, ¿no? Luis Romo lo ponen ahí y hace el gol de la victoria.
6: Claro. Oye, ya vamos a ir a la pausa. Te queremos agradecer por que se queden con nosotros.
14: Yo me quedo aquí hasta el final, no me importa.
6: Te puedes quedar hasta las 8 de la noche.
14: A mí no me sacas de aquí. Hasta las 8.
9: Sí, no, a las 9 porque viene Eddie. Ya hablé
14: con Eddie Warman y nos quedamos hasta las 8 y media.
6: Muy bien. Tenemos un minuto para la pausa. ¿Qué te pareció hoy lo de Cristiano Ronaldo?
14: Mira, son jugadores fabulosos, ¿no? Son extraordinarios, son históricos y siguen haciendo cosas a pesar de la edad, ¿no? Entonces, los veteranos nos pusimos de moda, entonces, ¿qué te puedo decir?
6: Oye, pero viene en este mundial, ¿no? Porque es Messi, es Ronaldo, es Haaland.
14: Las figuras, lástima, ¿sí? Que hoy Kane no anotó, ¿no? Porque se hubiera estado
6: padre. Estuvo a punto, falló una clarísima.
14: Sí, sí, sí. Pero va a estar muy padre. O sea, a final de cuentas, yo creo que Messi va a terminar con otros 2 o 3 goles. Van contra Jordania. O sea, y este señor va a seguir rompiendo marcas. Y Ronaldo, Cristiano, está un poquito más abajo en cuestión de goles en mundiales. Uh-huh. Llegó a 10 nada más, ¿no? Pero es fabuloso poderlos ver, ¿no?
6: De acuerdo.
14: No, sí, no sé, les van a preguntar cuándo. ¿Y otro mundial? Y no te extrañen que diga que están como nuevos.
6: Está. Muchas gracias, Anselmo.
14: Gracias a ustedes.
9: Gracias, Anselmo.
14: Que la fuerza del rayo los proteja.
6: Ya viene el torneo. Pues viene una pausa, regresamos a la recta final de Espacio 2026.
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9: Las elecciones de Qatar y Bosnia y Herzegovina quieren cerrar de manera digna su participación en esta Copa del Verano 2026 cuando jueguen entre sí este miércoles en punto de la 1:00 p.m. en el cierre de actividad del Grupo B. Ambas escuadras cuentan con un punto, por lo que la posible clasificación como uno de los mejores terceros lugares todavía es viable. El técnico de Qatar, Julen Lopetegui, sabe que será difícil lograr avanzar. Seguir adelante va a ser difícil, pero tenemos el derecho de competir y de luchar por este increíble objetivo de lograr la clasificación. Para ASIR Deportes, José Ignacio Olvera.
10: Así que mañana ya es días de definición. Canadá-Suiza es clave para ver quién queda como primero.
11: El grupo B.
10: Exactamente. Ahora vámonos al grupo de Brasil, que mañana va a enfrentar Escocia y Marruecos en contra de Haití. Este miércoles en Miami, Brasil se enfrenta a Escocia en el cierre del grupo C de la Copa del Verano. El Scratch du Oro ha dejado dudas en su funcionamiento y necesita del triunfo para avanzar a los 16avos de final como líder de su sector. Escocia pelea por el segundo lugar tras su derrota frente a Marruecos y un empate le daría el pase a la siguiente ronda. Gabriel Martinelli, delantero de Brasil, habla de lo que esperan de su rival. Sin duda será un partido muy difícil. Tienen muchos jugadores de gran calidad. Está Maguín, a quien siempre nos enfrentamos contra el Aston Villa, Robertson de Liverpool y muchos otros jugadores de calidad. Seguro que lo darán todo para intentar ganarnos, pero nosotros también hemos estado entrenando duro y preparándonos a conciencia. Va a ser un gran juego y espero que podamos llevarnos la victoria. Para CIR Deportes, Memo García.
12: Marruecos buscará amarrar este miércoles su boleto a los 16avos de final de la Copa 2026, cuando se enfrente a Haití, que está prácticamente eliminado, esto en punto de las 16 horas en el Estadio Atlante. El equipo marroquí suma 4 puntos en el Grupo C, gracias al empate a 1 ante Brasil y la victoria 1-0 ante Escocia. Habla su técnico, Mohamed Ouabi. Tenemos grandes posibilidades de clasificarnos, pero aún no lo estamos oficialmente. El objetivo es, por tanto, ganar este partido. Haití busca su primer gol y su primer punto. Nosotros queremos ganar y ser primeros. Hay que ganar, y si pensamos en otra cosa que no sea eso, lo vamos a lamentar. No hay que marcar muchos goles, hay que ganar primero y después veremos. ASIR Deportes, Gabriel Ayala.
11: Ahí están entonces los partidos también para mañana en la definición del Grupo C, donde se espera mucho más de Brasil y la reaparición de Neymar. 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
10: Comentar del grupo de Brasil, que está peleando el primer lugar con Marruecos.

0: El que quede segundo, los 16avos de final los juega en Monterrey.
1: Ahí está.
0: Contra el primer lugar del grupo F, que puede ser Países Bajos, Japón o Suecia en una de esas.
1: Pero ya está garantizado que con algún equipo de esta talla, a Monterrey como que se compone un poquito, ¿no? Después de los partidos.
0: El que controla su destino es Brasil. Porque si gana por 2 de diferencia, superaría en diferencia de goles a Marruecos. Porque aquí no aplicaría el criterio del duelo entre los dos equipos. Quedaron empatados.
1: Así es. Bueno, vamos con el 5 en 1 y ya para terminar.
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3: El Tri con gran ánimo cerró preparación para enfrentar a República Checa este miércoles. Los europeos saben de la dificultad del encuentro. Cristiano Ronaldo se convierte en el primer jugador en la historia de las copas en anotar gol en 6 ediciones. El presidente de la FIFA, Gianni Infantino, afirmó que la Copa 2026 ya es el torneo más exitoso de la historia, con una capacidad del 99.6% en los estadios. Goleada de Portugal 5-0 ante Uzbekistán en el grupo K. En el L, Ghana e Inglaterra empatan sin goles y a las 8 Colombia contra el Congo. Este miércoles arranca la última jornada, se definen los calificados en los grupos A, B y C.
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0: Y en este momento, en un juego que está en desarrollo allá en Toronto, Croacia con gol de Budimir le está ganando a Panamá. Con este resultado, Panamá queda eliminado y Croacia se juega el segundo lugar contra Ghana, que hoy le sacó el empate a cero a Inglaterra.
1: Va a estar interesante ese partido porque además para los croatas prácticamente esta copa viene con un cierre generacional. Estaba checando entre ellos obviamente Luka Modric, que ya casi 200 partidos internacionales, además
0: 40 años,
1: capitán, ganador del Balón de Oro, el caso de Ivan Perisic, 37 años, Mateo Kovacic con 32 años, y que esta puede ser su última justa mundialista para el jugador.
0: Difícil, ¿no? Que puedan repetir lo de las dos últimas copas, que fue la final y semifinales, luce muy complicado, ¿no?
1: De acuerdo.
4: Ya terminó, ya se acabó el encuentro entre Croacia y Panamá, gana Croacia, así que bueno, pues adiós Panamá. Y Croacia entonces con esto tiene 4 puntos.
0: No, tiene 3, porque perdió con Inglaterra.
4: Exactamente.
0: Por eso se juega la vida con Ghana. Ghana llegó a 4 y Croacia está obligado a ganar. Ghana con el empate tendría.
4: Para el segundo lugar.
0: Ajá. A menos que Inglaterra perdiera con Panamá, pero pues no sé, complicado.
4: Está muy complicado. Pero bueno, pues así están las cosas, señores. Las 6:55:20 en la Ciudad de México. Acabamos con Espacio 2026 por el día de hoy, pero recuerden, Espacio 2026 es de lunes a domingo hasta el 19 de julio con Alejandro Cervantes, con Memo García, todo este gran equipo de reporteros a lo largo y ancho de todo el país y más allá de las fronteras. Memo García, muchas gracias, muy buenas
0: noches. Gracias, buenas noches.
4: Señor Alejandro Cervantes, muchas gracias, buenas noches.
1: Vámonos, que pasen bien, buena noche.
4: Muchas gracias, Lalo Cortés en la producción, Francisco Javier Caballero en los controles, todo este gran equipo de CIR Deportes, su servidor Jorge de Valdés Franco. Los invita para que no se vayan porque viene ahora Espacio Deportivo.
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4: ¿50 programas de esta vieja escuela? ¿Quién lo iba a decir? ¿Quién lo iba a pensar? Solamente Mario Lafontaine lo logró imaginar.
5: Señor director, 150 mil aplausos de pie por esta vieja escuela, que hoy en día le tengo que prometer que este año voy a tener la cinturita como Cristina Aguilera.
4: Te vas a ver espectacular, mi socio. Nos vamos al año 2001, la banda sonora de una película creada por Baz Luhrmann que se llamaba Moulin Rouge.
5: Sí, con Ewan McGregor, Nicole Kidman, increíble. Y esto queda Boule Boucou Chavec Moisetsoa, Lady Marmalade.
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0: Moulin Rouge. Escuchamos a Cristina Aguilera, Pink, a Mia y a Lil' Kim con Lady Marmalade. Pero socio, no me quites de este mood. Dámelo todo entero. Lo quiero todo, todo adentro y nada afuera.
1: Así seguiremos con el funk. Y esta es una pieza también que 2 años después triunfó en las listas, conformada la banda por blancos que hacían funk, su único hit tremendo, pero que todos recordamos. Luego hubo un chichifillo y haciendo una versión, pero la importante es esta: Wild Cherry con Play That Funky Music.

0: Presente el funk siempre en esta vieja escuela, en su edición número 150. Saludamos a toda la cadena Mix y tenemos un programón para ustedes. Escuchamos a Wild Cherry con Play That Funky Music.
1: Y de regreso les tendremos discos debut en el año 77.
0: Ah, eso sí, tenías 17 años.
1: Sí, tú 7.
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1: Este es El Túnel del Tiempo dentro de la vieja escuela, su edición número 150. Estamos de manteles largos y de calzones cortos.
2: Pero muy de diseñador, querido Sosa, y en este entonces, pues era Fiarucci, la onda, en el 77.
1: Era Halston.
2: Halston, Yves Saint Laurent.
1: No, no, Paco Rabanne.
2: Paco Rabanne, ese era más diseñador serio como tú, pero
1: aquí
2: yo era
1: en México,
2: más...
1: los calzones Ramírez, ¿te acuerdas?
2: Ah, bueno, con Alfredo Adame ahí, de modelo.
1: Mostrando, bueno.
2: Bueno, pues nos vamos a ir con una canción.
1: Bueno estás.
2: Ah, bueno, ¿por qué él no? Pero bueno, esta canción originalmente fue de Lee Daly, que tú sabrás que Lee Daly fue un bluesero muy interesante, con temas muy darketos.
1: Así es.
2: Bastante metido en un rollo que hasta lo acusaron de satánico, pero es una banda que estaba debutando con su disco Ram Jam. Ellos eran blancos que hacían este sonido de rock mezclado con funk, y la canción habla claramente sobre el racismo. Esto es Black Betty.

0: Dentro del túnel del tiempo en esta vieja escuela, estamos en 1977, escuchamos a Ram Jam con Black Betty y nos vamos ahora con una baladota, mi socio, de esas que uno acostumbraba escuchar para poder besar, acariciar, tocar. ¿Qué momento, socio? ¿Te tocó?
1: Uy, claro, yo desde 77 la he cantado. ¿Tocaron? Ambas, pero fíjate que yo esta canción se la sigo cantando, aquel amor que tuve en el 77, y es una banda que tuvo nada más un hit, este era su debut, se llamaban Player estadounidenses, y la canción que todos hemos dicho a alguien alguna vez, Baby Come Back.

0: conocido solamente por esa canción. Escuchamos a Player con Baby Come Back de 1977 y nos vamos con un grupo que a Mario Lafontaine le gusta mucho. Yo, la verdad, no, ni me va ni me viene, me da absolutamente igual, pero respeto tus gustos, mi socio. ¿Por qué te gusta tanto Cheap Trick?
1: Pues porque era un sonido New Wave combinado también con el pop, con el power pop de aquel entonces, interesante, y soy muy fan de Rick Nielsen. Y fíjate que ellos son los únicos de la lista que lanzaron dos discos ese año, en el 77. Este era el In Color, que fue el disco de unos meses después de entrado el año, y ahí contenía su primer éxito grande, I Want You To Want Me, que triunfó en vivo, pero aquí se las presentamos en la versión de estudio original del 77, Cheap Trick.

0: I Want You to Want Me de Cheap Trick, y nos vamos con otra agrupación mitad norteamericana, mitad inglesa, que debutó en el 77.
1: Con una canción increíble que tiene también varios pasajes. Es una canción que toca hasta psicodelia de repente, pasando por el hard rock. Increíble banda Foreigner, y esto que se llama

0: Cold Aside the Foreigner, una agrupación que debutó en 1977, así como lo hizo Peter Gabriel como solista tras abandonar Genesis.
1: Después de 4 discos que llamaron nada más Peter Gabriel, este fue el primero en el 77, como bien dices, y ahí se incluye esta canción que me encanta porque habla de la mística, de un viaje que tuvo subiendo una montaña, y que ahí cantaba esta canción hermosa que se llama Salisbury Hill.

0: El primer éxito en solitario de Peter Gabriel, eso fue Salisbury Hill, y nos vamos con el debut de una agrupación llamada Talking Heads.
1: Estaban en este disco naranja que se llamaba Talking Heads 77, y esta canción la habían, no la habían grabado, pero la habían tocado antes, ya que comenzaron con otro nombre, pero aquí fue donde se convirtió en un suceso, y es la canción más importante de la inmensa obra de David Byrne. Esto es Psycho Killer, una canción fantástica con los Talking Heads.

0: Psycho Killer Cascade de 1977, el debut de Talking Heads. Y nos vamos del túnel del tiempo, mi socio, para abrir las puertas de un cine que está ahí en el eje central.
1: Pero con una mujer muy hermosa, también miembro de una dinastía muy importante en el cine, y que vamos a presentar obras interesantes de Sofía Coppola.
0: Permitan que la radio lo sorprenda
1: con Sofía Coppola.
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4: Entonces te veo muy motivado preparando rositas de maíz.
5: Es que tiene un toquecito de mostaza agria y a mí me gusta mucho esto.
4: ¿Y ese delicioso sabor no lo sacaste de Inglaterra? ¿Qué?
5: No, más bien de un hotel, de un restaurante chino que hay ahí por Cuapa.
4: Este es el cine de Sofía Coppola, que es la hija de Francis Ford Coppola, uno de los grandes directores del cine norteamericano, ¿sí o no?
5: Así es, socio, tiene 10 películas, aunque ha hecho también actuaciones, también ha hecho muchos videoclips, y recuerden que estuvo casada con Spike Jonze, otro director importante, y desde hace mucho tiempo es pareja de uno de los Phoenix, de los músicos del grupo francés Phoenix.
4: Ah, ¿de veras?
5: Sí, wow. También por eso ha metido a ese grupo y a grupos franceses a ser parte de sus soundtracks. Pero vamos a ir con una película mítica, vamos a tratar dos películas de las 10. Una de ellas es The Virgin Suicides, Estas Vírgenes Suicidas, que es una película muy bonita, de verdad triste, en la cual Kirsten Dunst y otras chicas tienen 15 años y una de ellas intenta suicidarse y los padres deciden retirarlas, pero ellas eran amantes de la música de los 70s, y qué mejor que presentarlas con esta canción, que es un clásico absoluto de 10cc, esta agrupación británica que logró mucho éxito con este inolvidable éxito llamado I'm Not In Love.

0: Sofía Coppola presentaba en 1999 The Virgin Suicides y decidió incluir como parte de su banda sonora a Ten CC con I'm Not In Love.
1: Increíble esa actuación, estaba James Goods, estaba Kathleen Turner, increíble película y tocan muchos éxitos setenteros, además del score, eso es importante decírselos. Había score y también había canciones seleccionadas para la película.
0: Son cosas diferentes, ¿no?
1: Exactamente.
0: O como decían en Plaza Sésamo, una de estas cosas no es como la otra, es diferente a todas las demás.
1: Me acuerdo perfecto. Adivina, ¿cuál es diferente de las otras? Y bueno, ya que hablamos de otras cosas diferentes, nos vamos a ir con otra película clásica, increíble, se llama Lost in Translation. Esta película fantástica, la cual es bastante extraña, se llamó Perdidos en Tokio.
0: Scarlett Johansson y Bill Murray.
1: Sí, qué actores. Qué actores. Y el soundtrack lo hizo Air, pero también incluía canciones importantes, sobre todo en un momento de un bar karaoke al que iba él y se tocaba esta canción, que es el primer sencillo que lanzaron los Pretenders.

0: en la banda sonora de esa película del año 2003 llamada Lost in Translation, muy probablemente la obra cinematográfica más importante de Sofía Coppola. Escuchamos a The Pretenders con Brass and Pocket.
1: Sí, sí, es obra más importante, pero les recomiendo Priscila, está fantástica, que es su última película, increíble también, con un soundtrack bastante interesante que ya narraremos en otro episodio de Música y Cine. Pero ahora nos vamos con otra canción incluida también en Lost in Translation, que nosotros amamos.

0: Aparecida en el álbum Avalon de Roxy Music en 1982 e incluida por Sofía Coppola en su película Lost in Translation del 2003. Eso fue Roxy Music More Than This.
1: Súper recomendable la obra de Sofía Coppola. 10 películas importantísimas, todas unas más éxitos que otras, pero todas con una trascendencia mayor.
0: Y es increíble ver a una mujer dirigiendo cine, mi socio, también, que cada vez hay más, afortunadamente.
1: ¡Vivan las mujeres! Y regresamos con los cantos gregorianos.
0: Pues, ¿qué tomaste?
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0: Y en este Old School volumen 150 que se transmite por toda la cadena Mix, vamos a hablar de un género efímero llamado Gregopop.
1: Así es, querido socio, y en esta ocasión nos vamos con el creador, que fue Michael Cretu, un alemán que tú te recordarás a Sandra, la de I Love Me María Magdalena.
0: Absolutamente.
1: Ella era su mujer, le hizo un disco al cual ya incluía ciertos toques de canto gregoriano, y después hizo Enigma, esta banda que se convirtió muy importante en este movimiento que mezclaba el New Age con el Chill, y que llegó al primer lugar, no nada más en Estados Unidos, sino en gran parte del mundo. Vendió 15 millones de discos, pero fue su único hit. Esto se llama Sadness.

0: inspirada en las fechorías del Marqués de Sade, eso fue Sadness, con la agrupación llamada Enigma, música electrónica, que incluía cantos gregorianos sampleados de 1990.
1: Así es, queridos socios, en el 96 siguieron la fórmula unos franceses llamados Era. Y aquí tenían cantos gregorianos y una neolengua parecida al latín, con mezcla de rock y pop, también metidos en el chill y en el new age, y les funcionó mucho esta pieza, que pues bueno, a mí me resulta hasta apocalíptica, hasta medio misteriosa, hasta medio oscura. Y pues bueno, Ameno se llamaba, y esto es Era. ¡Tori!

0: Ameno con la agrupación de origen francés Era.
1: Bueno, pues ameno estuvo este bloque de las primeras y únicas, porque yo no creo que vuelvan a colocarse los cantos gregorianos nuevamente, pero todos recordamos a Enigma y ameno con Era.
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2: Audiencia de toda la cadena Mix, estamos celebrando 150 programas de Old School y vamos ahora con este tipo de música que fue hecha para entretener, para gozar, para sabrosear y que no necesariamente era interpretada por los miembros del grupo que nosotros veíamos en la televisión o en las portadas de los discos.
3: Así es, queridos socios, estamos refiriéndonos al productor

0: Nacido en Alemania, contemporáneo al gran Giorgio Moroder, el productor Frank Farian, creador de lo que vamos a escuchar ahorita, conocido también como Basurita Musical. Era 1988 y el escándalo protagonizado por Milli Vanilli trascendió, mi socio, hasta el momento en el que les quitaron el Grammy.
1: Así es, vergonzosamente ese fue el primer momento de este dúo germano-francés y tal fue la depresión cuando ellos se suicidó. Un mundo trágico, pero vendedores de más de 8 millones de discos. Y nos vamos ahora con sus máximos vendedores, los cuales tenemos que tocar varias canciones porque fueron muy, muy exitosos en los 70. Fue su primer producto. Esta es una canción mística, es una canción que tiene que ver más con la religión caribeña y es por Bonnie M. Y también hubo un escándalo previo a Milli Vanilli que les diré de regreso. Esto es Rivers of Babylon con Bonnie.

0: por Frank Farian en Alemania, un producto de estudio totalmente llamado Boney M. Eso fue Rivers of Babylon, que el que cantaba la canción era Frank Farian.
1: Exactamente, Bobby también era otro que había metido. ¿Quién sabe qué extraña perversión tenía este señor? Que descanse en los cielos, pero pues algo raro había, porque nada más los cantantes, porque las chicas sí cantaban en todas las agrupaciones.
0: Y él tenía una extraña pasión, mi socio, por también los intérpretes afroamericanos.
1: Sí, así
0: es. O afrodescendientes de diferentes latitudes del planeta.
1: Así es, yo creo que él es el responsable que el Eurodisco haya incluido siempre a esos cantantes afrodescendientes.
0: Nos vamos entonces con No Mercy, que también es una de las producciones de Frank Farian de 1996, y esto de un dueto chichifón inolvidable, Where Do You Go?

0: Bueno, pues este trío, porque primero fueron un trío, luego un dúo, como ya como dúo tuvieron éxito con esta canción, pero se conformó desde antes. Y aquí lo extraño es que eran perfectamente blancos y pecositos todos.
1: Bueno, también tenía sus perversiones hacia el otro lado.
0: Seguramente. Pero fíjate que ahora nos vamos con un dúo conformado por un afroamericano y una chica blanca.
1: Ajá.
0: Que tuvo mucho éxito también, La Bush. Y este fue un sonido diferente, porque ya cuando estaba metido más el rollo del house y del techno, fue una influencia directa y grande para Technotronic y todas estas bandas. Con ustedes La Bush y esto que se llama Sweet Dreams.
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0: Bonnie M fue su principal creación a mediados de la década de los 70. Estamos hablando de Frank Farian, quien 20 años después creó a La Bush, y acabamos de escuchar su éxito llamado Sweet Dreams.
1: Un clásico del Eurodance. Y bueno, ahora nos vamos nuevamente con Bonnie M, pero en una etapa en la cual quiso cambiar el sonido y se fue hacia algo más New Wave. Esta es una canción que es absolutamente premonitoria, es una canción que tiene que ver con el fin del mundo y que sonó por todos lados. Se llama We Kill the World con Bonnie M.

0: creado en 1984 por el productor Frank Farian, de origen alemán, que ya no está con nosotros. Escuchamos a Bonnie M con We Kill the World y nos vamos otra vez con Milli Vanilli, mi socio. El tercer sencillo exitoso de ese disco efímero y tramposón.
1: No sin antes decirles que Bonnie M vendió más de 170 millones de discos. Nada más Bonnie M, imagínense.
0: Qué barbaridad.
1: Y bueno, Milli Vanilli, como bien dices, fue el tercer sencillo porque después ya se les cachó y todo este rollo que él aceptó en el 90, que si eran un fraude, pues quisieron regresar con The Real Milli Vanilli, pero no les funcionó. Pero este es todavía

0: Pili y Mili que hacían las delicias de la, del cine adolescente en México.
1: Eso fue en los años 60, socios, esas españolitas eran de cuando yo era niño, pero Mili Vanilli sí triunfó en los 80 y eso fue Blame It on the Rain, cerrando este gran legado de Frank Farian, que pues deja dudas, pero pues sí se vendió mucho.
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1: Original y dos copias, donde la música se reencuentra, se redefine, o también los artistas reinterpretan lo que en un momento dado se convierte en un cover sucio. ¿Es correcto eso o es mentira lo que dijo?
2: Absolutamente correcto, y fíjate que esta canción está compuesta por Chinny Chapman, una dupla exitosa que trabajó con muchos artistas, y originalmente fue lanzada en el disco Hide Your Heart de Bonnie Tyler, de esta galesa que triunfó años después, pero este disco fue completamente ignorado, y en el 89 Tina Turner la graba en el disco Foreign Affairs con un gran éxito.
1: Entonces lo que estás haciendo es que vamos a presentar primero la original. Esto es diferente, ¿no? Y es la dinámica diferente. Me gusta mucho. ¿Ustedes recuerdan a Bonnie Tyler con la única que le pegó, que fue Total Eclipse of the Heart? Ah, no, pero también tuvo
2: It's a Heartache,
1: Holding Out for a Hero, de Footloose. Sí, varias cosas, ¿eh?
2: Sí, tuvo su momento, sobre todo fue

0: La verdad es que a Tina Turner le quedaba mucho mejor esta canción, socio. Escuchamos la original del 88 con The Best, fue Bonnie Tyler.
1: Y bueno, nos vamos ahora con un clásico de Tom Petty, esta canción que le produjo nuestro amado Jeff Lynne para un disco muy exitoso llamado Full Moon Fever, que conocemos la versión de John Mayer, pero esta versión es poco conocida. Y fíjate que esta versión fue grabada en el 96 en un disco que pasó ignorado también de Stevie Nicks, pero ahora se retoma en el 2023 para hacer una caja que contiene más de 9 horas de demos y de rarezas de Stevie Nicks. No sé si alguien la vaya a comprar.
0: No, qué cosa tan horrible, ¿por qué?
1: Pues porque dicen que es una de las cantantes más importantes y tiene mucho...
0: No, o sea, nadie puede hablar mal de Stevie Nicks. Yo creo que es una gran artista. Su voz dio lugar e influenció tremendamente a todas esas intérpretes de los años 2000, ¿no, mi socio?
1: Así
0: claro,
1: es.
0: Así, y de ahí está Miley Cyrus, sí, que es prácticamente un clon de Stevie Nicks.
1: Así es. Y bueno, fíjate que esta canción fue originalmente parte de una compilación llamada Music from Party of Five. Pero les vamos a presentar esto que es Free Falling de Tom Petty con Stevie Nicks, y escuchen qué bonita versión.

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3: Muy buenas noches, Querétaro, soy Diego Suárez y escucha 106.5 Mix, 80s, 90s y más. Y también en nuestra aplicación de iHeartRadio, que es totalmente gratis para que vayas a descargarla. Y qué onda, ya estamos a unas horas, bueno, prácticamente un día, para que podamos ver a México otra vez triunfar. Claro que sí, estamos ya todos muy emocionados. Estamos escuchando ahorita Sweet Dreams de Aerodemics en 106.5 Mix, 80s, 90s y más.

0: Acabamos de escuchar al rey del pop Michael Jackson en 106.5 Mix, 80s, 90s y más, con la mítica canción Black or White. Y fíjate que una de las travesuras más curiosas que Michael Jackson llegó a ser víctima fue del actor Russell Crowe. Según contó Crowe, Jackson solía llamarlo inesperadamente a los hoteles donde se hospedaba y disfrazando su voz, presentándose como el señor Wall. Entonces soltaba frases absurdas como: el señor Wall necesita que pague sus cortinas. Y colgaba de inmediato, ¿no? Y este actor confesó que nunca llegó a preguntarle por aquellas misteriosas bromas telefónicas, pero que era algo que solía hacer Michael Jackson para molestarlo, como parte de un momento lúdico de Michael Jackson. ¿Quién sabe cuáles eran las razones? A lo mejor se llevaban así, pero ni siquiera el propio actor Crowe entendía por qué lo hacía. Soy Diego Suárez, seguimos disfrutando de buena música en 106.5 Mix, 80s, 90s y más.
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0: Esto fue The Doors con Love Me Two Times en 106.5 Mix 80s, 90s y más. 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Una experiencia que probablemente, a menos de que no seas chef, probablemente no la hayas experimentado. Soy Diego Suárez, esto es 106.5 Mix, 80s, 90s y más.
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0: Escuchamos Pump It Up Kicks de Foster the People en 106.5 Mix, 80s, 90s y más. Y estamos recordando que en un día como hoy, pero del año 2003, Metallica publicó el sencillo Sergeant Anger. Y este tema que dio nombre a su octavo álbum de estudio, una canción que marcó una etapa turbulenta para la banda, que venía también de enfrentar conflictos internos y la salida temporal del bajista Jason Newsted. Con un sonido también más crudo, más agresivo, Sergeant Anger mostró a Metallica reinventándose y abrió una nueva etapa en su carrera. Para todos los amantes de esta gran, gran banda, ellos son Metallica. Soy Diego Suárez y este es 106.5 Mix, 80s, 90s y más. 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
2: Damas y caballeros, arrancamos esta última hora con música continua en 106.5 Mix, 80s, 90s y más. Nos puedes escuchar también en la aplicación de iHeartRadio, que es totalmente gratis para que vayas a descargarla. Y no olvides de, no te olvides de seguirme en mis redes sociales como soy.diegosuarez para estar conectados y que me puedas también conocer un poquito más fuera del micrófono. Y también ahí está un poco la información de maridaje musical, que ya en un ratito vamos a platicar un poquito más acerca de eso. Seguimos con buena música. Estos Blondie con Heart of Glass, una canción del año de 1978 en 106.5 Mix, 80s, 90s y más.

es Pharrell Williams con Happy, una canción que salió por ahí del año 2011, un poquito más después, como 2014 yo creo. Y es que antes de convertirse en una superestrella, Pharrell Williams tuvo un paso bastante accidentado en un McDonald's, porque sí, antes de convertirse en un artista, él trabajaba ahí, y el cantante y productor trabajó, pues, ahí cuando era bastante joven, y fue despedido en 3 ocasiones por poca productividad. Y lo curioso es que años después bromeó diciendo que se distraía demasiado y que a veces terminaba comiéndose los nuggets en vez de estar trabajando. Y a pesar de que le dijeron que tenía poca productividad, terminó siendo uno de los artistas más exitosos de todos los tiempos, porque además de sacar canciones que son completamente emblemáticas para generaciones, también tiene su... bueno, él es prácticamente el CEO de una marca de ropa muy, muy importante, muy elegante. Así que, pues, si te han dicho que no eres productivo o que te distraes mucho, a lo mejor no es, simplemente no es el trabajo para ti, y tienes que buscar lo que realmente te apasiona, en donde sí puedas enfocarte. Soy Diego Suárez, seguimos en esta hora de música continua. Vámonos con algo de Backstreet Boys, esto es I Want It That Way, una canción del año de 1999 en 106.5 Mix, 80s, 90s y más.

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Ellos fueron The Rasmus con In The Shadows, una canción del año 2003 en 106.5 Mix, 80s, 90s y más. 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No, es una verdadera belleza, así que participa y seguimos con buena música. Escuchamos algo de Oasis, esto es una de las canciones más legendarias de los 90s, Wonderwall en 106.5 Mix, 80s, 90s y más.

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Escuchamos a Casey and the Sunshine Band con That's the Way I Like It, una canción del año de 1975 en 106.5 Mix 80s, 90s y más. Y justamente esta canción nació casi por accidente. Fue escrita en cuestión de unos minutos por Harry Wynn Casey y Richard Finch. Y al principio algunas estaciones de radio consideraron que el título era demasiado provocativo, al menos en aquella época, porque claramente en esta época para nada sonaría algo así. Pero el irresistible ritmo disco terminó imponiéndose y llevó la canción a lo más alto de las listas de popularidad, ignorando completamente este título, que a lo mejor estaba un poco escandaloso en la época, pero la música nos hacía vibrar y fue lo que realmente hizo que fuera un verdadero, verdadero éxito. Seguimos con algo noventero, esto es Chumbawamba, Thump Thumping, una canción del año de 1997 en 106.5 Mix, 80s, 90s y más. Súbele, Querétaro.

Ella es Madonna con Sorry, una canción del año 2005 en 106.5 Mix, 80s, 90s y más. Y con este rolón yo me despido. De verdad, muchísimas gracias por permitirme ser su copiloto de confianza acompañándolos de 7 a 11 de la noche. Y bueno, en este caso los acompañó Arturo López Gavito de 7 a 9, pero es una gran, gran compañía con Mario Lafontaine en Old School, que es un gran, gran programa. Recuerda que nos sintonizamos mañana, ahora sí, en punto de las 7, de 7 a 11. Y si probablemente vas a estar en el partido, pero para las personas que todavía estén buscando llegar rápido a su casa para llegar a ver el partido o donde quiera que lo vayas a ver, yo te voy a estar acompañando. Y también, ¿por qué no? Si logro encontrar algunos de los updates que van sucediendo en el partido, también te los voy diciendo para que también estés muy atento. Seguimos con buena música. Ahora sí me despido con esta rolita de Black Box. Esto es Strike It Up, una canción del año de 1990 en 106.5 Mix, 80s, 90s y más. Súbele, Querétaro. Bye, bye.

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0: 6 de la mañana con un minuto. Muy buenos días, 88.9 Noticias, información que sirve y por iHeartRadio. Panorama informativo transmitiendo en vivo. Hoy es miércoles 24, ¿de qué quedamos que era? De junio del 2026. Te saludamos con muchísimo gusto aquí desde nuestra casa en Montes Pirineos 770, en las Lomas de Chapultepec, en donde vive Grupo Asir, con todo este gran equipo de profesionales que las 24 horas del día están trabajando para traerte radio como tú te lo mereces. Y hoy esta mañana lluviosa aquí en el poniente del Valle de México, y después daremos una vuelta por toda la República Mexicana a ver cómo andan las cosas también en materia de meteorología. Esperemos que te vaya muy bien hoy, que es mitad de semana. Hoy es el tercer partido de la selección mexicana, el tercer partido en la fase de grupos, el último dentro de la fase de grupos. Desde luego ya México ya está calificado. Vamos a ver cómo le va, y desde luego vamos a ver cómo nos portamos, ¿no? Que yo creo que independientemente del fútbol, eso es lo más importante. Aquí en cabina te saludamos con mucho gusto, Pepe Toño Morales. Vamos con Toño, buenos días.
1: ¿Cómo estás, Iñaki? Buenos días, amigos del auditorio. Precaución, yo pensé que iba a haber menos tráfico, pero fíjate que sobre viaducto sí hay un poquito de carga vehicular, y además, como tú dices, amaneció lloviznando, así hay que tener cuidado.
0: Sí, se van a recargar las tiendas de conveniencia, porque tenemos en buena parte de Ciudad de México, bueno, en la parte central de Ciudad de México, en el corazón de Ciudad de México, tenemos ley seca. Hasta las 3 de la tarde se dejan de vender bebidas espirituosas en las tiendas de conveniencia, sobre todo en los supers. No así en los restaurantes, en los bares, en los hoteles, pero no se va a permitir para llevar, no se va a permitir caminera, y se van a interrumpir la venta en estas tiendas de conveniencia a partir de las 3 de la tarde. No faltará el necio, ¿va? Pero pues bueno, ya iremos a esa información. 6:3, también Alex Cervantes en los deportes. Vámonos al tráfico y clima cada 15 en 88.9 Noticias. Saludamos a Moni Villalobos. Hola, Moni.
2: Hola, Iñaki, gracias. Muy buenos días. Les comento que hoy no circulan autos con holograma 1 y 2 de verificación engomado rojo. Terminación de placas 3 y 4. En unos minutos, más información.
1: Sí, ya son las 6 de la mañana con 3 minutos. Vamos con la información, porque la noche del martes, la Secretaría de Gobernación informó que luego de realizarse la segunda mesa de trabajo, integrantes de la Alianza Mexicana de Organización de Transportistas AC, mejor conocida como la AMOTAC, se comprometió a no realizar los bloqueos programados para este miércoles en las carreteras del país, al afirmar que han dado respuesta puntual a sus peticiones y que ya existe una ruta de trabajo. Sin embargo, el líder de la organización, Rafael Martínez Pacheco, dijo que no habrá bloqueos, pero sí saldrán a manifestarse, y aseguró que no cancelarán el paro hasta que el secretario de Seguridad y Protección Ciudadana, Omar García Harfuch, salga a dar el mensaje al que se comprometió y les hagan entrega de la minuta faltante. Por su parte, la Unión de Propietarios de Autobuses de Turismo, Pasaje y Carga AC anunció que el próximo miércoles 1 de julio se manifestarán en las casetas de las carreteras, así como en las entradas de la Guardia Nacional, la Secretaría de Gobernación y la Secretaría de Infraestructura, Comunicaciones y Transportes. Ya son las 6 de la mañana con 4 minutos. Ya en otros temas, dicen restauranteros que durante la fiesta deportiva el sol no ha salido para todos. María Inés Camacho.
3: La Canirac afirmó que la derrama económica por el torneo de fútbol y por los festejos del Día del Padre no ha sido homogénea para toda la industria. De acuerdo con los resultados de una encuesta aplicada a establecimientos afiliados, 5 de cada 10 restaurantes reportaron un desempeño por debajo de una semana regular. Asimismo, el 65% de los establecimientos no reportó incrementos en ventas durante el periodo. Uno de los hallazgos más relevantes es que el principal detonador del consumo durante el fin de semana fue el Día del Padre. El 45% de los restaurantes atribuyó su mejor desempeño principalmente a esta celebración, y otro 15% a la combinación entre el Día del Padre y la fiesta del fútbol. Para 88.9 Noticias, María Inés Camacho Romero.
1: Recuerdo que en nuestra página www.889noticias.mx encuentras más sobre este y otros temas de tu interés. Vamos con otros temas a las 6 de la mañana con 5 minutos, porque anuncian un importante despliegue precisamente de seguridad y logística por el partido entre México y Chequia este miércoles en el Estadio Azteca. Joana Flores.
4: Más de 30.000 servidores públicos, incluidos 15.000 policías, resguardarán la seguridad de los aficionados que este miércoles verán el partido de la selección nacional en el Estadio Azteca, el FanFest del Zócalo y Paseo de la Reforma.
5: Más de 15.000 policías van a estar atendiendo toda la seguridad, y más de 15.000 estarán atendiendo todo lo que tiene que ver con salud, cultura, participación ciudadana, gobierno, protección civil. O sea, calculamos somos más de 30,000 servidores públicos.
4: La jefa de gobierno, Clara Brugada, informó que el personal vigilará que no se cometan delitos, buscarán inhibir el consumo de alcohol y realizarán tareas de protección civil, entre otras acciones. Para 88.9 Noticias, Joana Flores.
1: Gracias, Joana. Por cierto, es muy importante lo que voy a compartir con ustedes. Fíjense que la Secretaría de Seguridad Ciudadana de la Ciudad de México dio banderazo de salida a elementos de la Policía Auxiliar y de la Policía Bancaria e Industrial para que comiencen a hacer uso de sus nuevas atribuciones, ya que ahora también pueden aplicar multas de tránsito en 7 alcaldías. Se trata de Cuauhtémoc, Álvaro Obregón, Miguel Hidalgo, Coajimalpa, Iztacalco, mientras que en Xochimilco te pueden infraccionar los elementos del sector 73 con el indicativo Excalibur, y en Iztapalapa quienes pueden infraccionarte son elementos del sector 56 con el indicativo Cobra. Así es que para que lo tomes en cuenta, ya no nada más las personas de tránsito, también este tipo de uniformados podrán infraccionarte. 6:07, un exjugador del Rebaño Sagrado deberá continuar en la cárcel. ¿Por qué causa y de quién se trata, Martín Beltrán?
6: La Fiscalía de Jalisco informó que un juez federal negó el amparo solicitado por Omar N., exjugador de Chivas, contra el auto de vinculación a proceso que le fue dictado por un delito de abuso sexual infantil. Con esta resolución, el exfutbolista permanecerá internado en la comisaría de prisión preventiva de Puente Grande mientras continúa el proceso penal en su contra. Cabe señalar que la defensa aún puede interponer un recurso de revisión para que el caso sea analizado por un tribunal colegiado. De no hacerlo, la negativa quedará firme y el procedimiento avanzará hacia una eventual sentencia. Para Panorama Informativo desde Guadalajara, Martín Beltrán.
1: Gracias, Martín. 6:08, y te recuerdo que todo esto lo puedes tener en el momento que tú lo necesites a través de la aplicación gratuita de iHeartRadio. 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Todo esto, música y mucho más lo encuentras en iHeartRadio. Ya son las 6:08, tiempo de deportes. Alex Cervantes, buenos días, Alex.
7: ¿Qué tal, Pepe Toño, amigos? Muy buen día para todos. México juega esta noche su último partido de la fase de grupos en la Justa Futbolera 2026. Será ante Chequia en el Estadio Ciudad de México a las 19 horas. El Tri suma 10 partidos sin perder. Javier Aguirre habló previo a este encuentro.
8: Pienso que es un equipo que es cierto que tiene una talla importante. Está de los 48 equipos, creo que es el cuarto o quinto en promedio más alto. También tienen calidad, también saben jugar al fútbol a raso, digamos, o a nivel bajo, y tenemos mucho respeto por ellos. Es un equipo muy organizado, muy físico.
7: El once inicial que usaría el Vasco ante Chequia: en la portería, Raúl Rangel, Jorge Sánchez, Israel Reyes, César Montes y Mateo Chávez en la defensa. En el mediocampo, Bed Vargas, Edson Álvarez y Luis Romo. Los delanteros, Roberto El Piojo Alvarado, Julián Quiñones y Raúl Alonso Jiménez. Por cierto, el arbitraje volverá a ser sudamericano, en esta ocasión con el argentino Yael Falcón Pérez. Por ahora es todo en la información deportiva.
1: Gracias, Alex. Regresamos contigo un poco más adelante. Vamos también a lo más importante del tráfico y clima, como cada 15 minutos. Mónica Villalobos, buenos días, Moni.
2: Pepe Toño, muchísimas gracias. Les comento que la línea 2 del Mexicable tiene horario de servicio de lunes a viernes de 5 a 23 horas, sábados de 6 de la mañana a 23 horas y domingos de 7 de la mañana a 23 horas. El costo del viaje es de 10 pesos. En unos minutos, más información.
0: Buenos días, alegría. 6:10, panorama informativo en 88.9 Noticias, información que sirve por iHeartRadio. Esta mañana contigo, Alex Cervantes, Pepe Antonio Morales, servidor Iñaki Manero, hasta las 10 de la mañana. Te recuerdo WhatsApp 5582-5589 y el TalkBack a través de iHeartRadio. ¿Qué nos dice la meteorología para el día de hoy? Bueno, para empezar, aquí en el Valle de México, pues ya lo vimos, está lloviendo. En este momento 13 grados Celsius, la máxima de 21, la mínima de 13. En un ratito más vamos a que nos platique mi amigo René Ponce cómo están las cosas, pero nada más les anticipo, hay un 70% de posibilidad de lluvia para el resto de la jornada. Y el Servicio Meteorológico Nacional en su emisión calientita de las 6 de la mañana, para ahorrarle la terminología meteorológica, tenemos dos ondas tropicales, la 9 y la 10. ¿Esto qué va a traer? Va a traer muchas lluvias, además de inestabilidad en la atmósfera también en la zona del norte de la República Mexicana. Lluvias puntuales intensas en Guerrero, en Oaxaca. Chubascos, lluvias fuertes a muy fuertes sobre la mayor parte del país, excepto en está viendo la imagen de satélite, nada más está sin nubosidades la península de Baja California. Se prevé que esta onda tropical, la 9, se integre al resto de la inestabilidad atmosférica en la República Mexicana. Y también hay otro factor, se va a mantener el ambiente muy caluroso en el noroeste, en el norte de México, onda de calor en Baja California Sur, en el centro y el sur, pues esta parte de la República en donde no hay tanta nubosidad, en Sonora, en el noreste, en el este, en el sureste, en Sinaloa, en Durango, en Chihuahua, en Coahuila, y iniciando a partir de este día en Baja California, en el noreste, en Nayarit, en Jalisco, en Colima, en Michoacán y en el sur del estado de Oaxaca. Temperaturas bastante altas, temperaturas máximas superiores a 45 grados Celsius, pueden llegar incluso hasta 50, incluso la sensación de temperatura. Baja California y Sonora, las de 40 a 45 en el Baja California Sur, Sinaloa, Durango, Chihuahua y Coahuila, y entre 35 y 40, Nayarit, Jalisco, Colima, Michoacán, Guerrero, Oaxaca, Chiapas, toda esta parte del Pacífico, y luego también en el noroeste, en el noreste, Nuevo León, Tamaulipas, en el sur de Veracruz, en Tabasco, en Campeche, Yucatán y Quintana Roo, en toda la península de Yucatán, también temperaturas muy altas. Iniciamos nuestro recorrido, ¿en dónde vamos? 17 grados en la Perla Tapatía, y saludamos, le robamos el primer cafecito a Martín Beltrán. ¿Cómo estás, Martín? Muy buenos días.
9: Iñaki, buenos días. Efectivamente, amanecemos a 17 grados, muy nublado y con 85% de humedad. La máxima será de 28. Hay pronóstico de lluvia para todo el día en la zona metropolitana. En Gómez Farías, al sur del estado, se registra la mínima con 11. La máxima será en Casimiro Castillo, en la costa sur, con 35 grados. Este es el panorama.
0: Regálanos la de 8, Martín.
9: La Secretaría de Educación Jalisco confirmó que solo este martes y mañana jueves habrá suspensión de clases presenciales y serán a distancia, pero solo en escuelas de la zona metropolitana debido a la jornada de partidos. En tanto, colombianos hicieron de Guadalajara una plaza muy bacana. Tomaron el centro tapatío y la Minerva para festejar el triunfo de su selección. La lluvia respetó el partido y la celebración, que se hizo en orden y con saldo blanco. Este es el programa.
0: Y a ver qué se espera hoy, ¿no? En caso de que sea favorable el resultado para la selección mexicana, también, aunque no sea el partido allá en Guadalajara, también habrá celebraciones en la Minerva, como ya es costumbre. 6:14, nos esperamos un momentito y ya después vamos a saludar a Adriana Covarrubias allá al puerto de Acapulco. Y cuál es la información que nos tiene Adriana. Parece ser que allá sí tienen movilizaciones por parte del sector transportista, no así en la zona del Valle de México, pero ahorita vamos con la información. Estás en Panorama Informativo en 88.9 Noticias, información que sirve, y por iHeartRadio, Pepe Toy Morales, Alex Cervantes, Iñaki Manero, contigo hasta las 10 de la mañana en Panorama.
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0: 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Puerto Acapulco con 26 grados Celsius. Saludamos a Adriana Covarrubias. Buenos días, Adriana.
27: ¿Qué tal, Iñaki? Buenos días. Buenos días a la altura. La máxima será de 33 grados, se tendrá cielo parcialmente nublado. Y hay pronóstico de lluvia por la tarde y noche en gran parte del estado de Guerrero.
0: Platícanos la de 8.
27: Te comento que integrantes de la Alianza Mexicana de Organización de Transportistas, AMOTAC, realizarán este miércoles una movilización pacífica en Acapulco. Hasta el momento no se ha cancelado, como parte de una jornada nacional de protestas que se llevará a cabo de manera simultánea. Para exigir respuesta a diversas demandas que afectan al sector, el delegado de AMOTAC en Guerrero, Agustín González, informó que la concentración iniciará a partir de las 7 de la mañana en el Boulevard Vicente Guerrero y posteriormente avanzarán hacia la caseta de la venta de la autopista del Sol, donde van a permanecer atentos a los acuerdos que puedan alcanzar la dirigencia nacional con las autoridades federales. Es el reporte.
0: Y esto lo van a hacer, pues no de una manera tan virulenta como se había estado anunciando para toda la República Mexicana. De hecho, ya la AMOTAC, este paro nacional de transportistas para hoy miércoles 24 de junio, había quedado suspendido, pero sí algunos de los grupos en algunos puntos de la República lo van a hacer de una manera más, digamos, pacífica. Gracias, Adriana Covarrubias, desde el puerto de Acapulco, donde nos escuchas a través de iHeartRadio. 22 grados y bajamos hacia Chiapas. Saludamos a Fer Cantón, le borremos un cafecito de altura en Tuxtla Gutiérrez con 22 grados Celsius. ¿Cómo estás, Fer? Muy buenos días.
28: ¿Qué tal, Iñaki? Muy buenos días. Hoy en Chiapas habrá lluvias puntuales fuertes y temperaturas de hasta 40 grados. En Tuxtla Gutiérrez, el cielo medio nublado con probabilidad de lluvia por la tarde y una temperatura máxima de 30 grados. Así el clima en Chiapas.
0: La de 8 en Chiapas, Fer.
28: Más de 500 docentes del nivel de educación indígena de la Coordinación Regional de los Altos de Chiapas, adheridos a la CENTE, dieron pues por concluido el ciclo escolar 2025-2026 en diversas comunidades de la región Altos y anunciaron que continuarán organizándose para exigir la abrogación de la ley del ISSSTE del 2007. Durante una asamblea convocada ayer martes, los maestros analizaron posibles acciones de movilización al considerar que sus demandas no fueron atendidas durante el reciente paro nacional del magisterio. Así que los maestros, por lo menos en los Altos de Chiapas, solo regresaron para decir ya terminamos el ciclo escolar. Así el panorama es de Chiapas, Iñaki.
0: Así de fácil, tienen abandonados a los niños durante quién sabe cuánto tiempo, ya nada más para regresar a decirles, pues ya se acabó, váyanse a sus casas, se acabó el ciclo. Gracias, Fer Cantón, desde Tuxtla Gutiérrez, la capital de Chiapas, donde nos escuchas por iHeartRadio. 24 grados Celsius, porque brincamos al Golfo de México, llegamos al sur de Veracruz, saludamos a Julio Escobar. ¿Cómo estás, Julio, allá en Coatzacoalcos? Muy buenos días.
1: ¿Qué tal? ¿Cómo estás? Te saludo con gusto desde el sur de Veracruz. En efecto, amanecimos con 24 grados. Espera una temperatura máxima de 30 y una de y aproximadamente de 23 como mínima. Nublado a mayormente nublado, las condiciones climatológicas, lluvias y tormentas eléctricas que continuarán en gran parte del estado de Veracruz. Y por supuesto, vientos de 30 a 40 kilómetros por hora. El clima.
0: La de 8 en Veracruz, Julio.
1: Te comento que Elvis Alexis, sentenciado originalmente a 53 años y 8 meses de prisión por el delito de feminicidio en grado de tentativa y violencia familiar en agravio a Janet Francisco, su pareja, su esposa, obtuvo una reducción de 10 años en su condena tras una audiencia realizada el pasado 17 de junio ante el juez Oscar Lozada. El caso se remonta al 14 de marzo del 2021, cuando el sentenciado golpeó, apuñaleó y posteriormente la atropelló a Janet en Coatzacoalcos a menos de un mes de haberse casado. Y bueno, esto provocó que Janet estuviera a punto de morir. Fue detenido este sujeto, quien estuvo varios meses, incluso años, desaparecido. Fue localizado, detenido y ahora enfrenta esta condena, la cual se le redujeron 10 años y ha provocado distintas movilizaciones por grupos feministas. Es el reporte que tenemos.
0: Desde luego, como una bestia de este tamaño le están reduciendo incluso. Gente como esta no debería estar en la calle, punto. Muchas gracias, Julio Escobar, allá desde Coatzacoalcos, al sur de Veracruz. 15 grados, llegamos a Ciudad de México y saludamos a mi amigo René Ponce. Muy buenos días, René.
2: ¿Qué tal, mi amigo Iñaki? 15 grados centígrados, efectivamente, mañana fresca y en algunos lugares está chispeando. Para la tarde se espera una temperatura máxima que oscila entre los 23 y los 25 grados centígrados, Iñaki.
0: La de 8 en la capirucha, René.
2: Pues un juez vinculó a proceso y ordenó la prisión preventiva justificada en contra de César N., identificado como jefe de plaza del cártel de Tláhuac, relacionado con la distribución y venta de droga y medicamento controlado, falsificado y caduco. Este sujeto enfrenta acusaciones por los delitos de posesión de cartuchos para arma de fuego de uso exclusivo de las Fuerzas Armadas y también delitos contra la salud en la modalidad de posesión con fines de comercio en su variante de venta de psicotrópicos y marihuana. César N. fue detenido aquí en un inmueble de Valle de Chalco, Estado de México. Actualmente se encuentra interno en el Centro Penitenciario y de Reinserción Social de Nezahualcóyotl Bordo, allá en la zona de Xochiaca. Es el panorama, Iñaki.
0: Y ya nos platicarás el reporte de la madrugada más adelante, mi amigo René Ponce, 6:24. Y bueno, les seguía comentando dónde va a haber lluvias más fuertes, lluvias puntuales intensas, en Guerrero, en Oaxaca, lluvias fuertes con puntuales muy fuertes también en Jalisco, en Colima, en Michoacán, en Veracruz, intervalos de chubascos en Sonora, en Sinaloa, en Chihuahua, en Durango, en Coahuila, Nuevo León, en Tamaulipas. Así que, pues también en distintos horarios para ver si no les afecta también el partido y las pantallas se van a poner en algunos puntos también de la República Mexicana. Nos vamos a Querétaro, ¿nos da tiempo de ir para allá? Nos da tiempo, 30 segunditos. Bueno, ahorita regresando, vamos a Querétaro con nuestra compañera Ana Karina Buitrón. ¿Y qué es lo que nos va a platicar con la de 8? ¿Cómo se espera también el tiempo en esta parte, en esta puerta del Bajío en México, a 200 kilómetros de Ciudad de México? 6:25. 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Y por iHeartRadio, Pepe Toño Morales, Alex Cervantes, soy yo, Iñaki Manero. WhatsApp 5582-55889 y el talkback a través de iHeartRadio. Seguimos en Panorama.
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3: Tenemos una mínima de 14 y una máxima de 25.
4: La de 8 en Querétaro, Ana Karina.
3: Yadira González, coordinadora de Desaparecidos Querétaro, informó que fue localizado sin vida uno de los tres jóvenes de San Juan del Río desaparecidos en Sinaloa. Se logró determinar que fue él gracias a las pruebas genéticas, por lo que continuarán la búsqueda de los hermanos Santiago y Enrique Sánchez. Cabe recordar que estos jóvenes desaparecieron durante abril del 2025. Iñaki, así el panorama desde Querétaro.
4: Te agradezco mucho, Ana Karina Buitrón, desde Santiago de Querétaro, 106.5 Mix, 15 grados Celsius, allá en el Bajío, ya en pleno Bajío, con Claudia Padilla en Celaya, Guanajuato. Hola, Clau, buenos días.
5: Hola, buenos días, Iñaki, buenos días a todos. Fíjate que la temperatura máxima será de 27 grados, mientras que la mínima llegará a los 15, al igual que se esperan lluvias durante todo el día, pero más después de las 3 de la tarde.
4: La de 8 en Guanajuato, Clau.
5: Fíjate que después de que habitantes de la comunidad de Gasca y Yusis bloquearan la carretera federal Celaya Juventino Rosas para protestar por el asesinato de un adolescente de 16 años a manos de elementos de las fuerzas de seguridad pública y como resultado registraron afectaciones a la movilidad, y esto ya lo dio a conocer la Secretaría de Seguridad Ciudadana, pues fueron daños materiales a 10 vehículos quemados y personas lesionadas. Pablo Muñoz Buitrón, secretario de Seguridad Ciudadana, aseguró que para evitar nuevos incidentes y brindar seguridad a los transeúntes, se implementarán patrullajes preventivos permanentes en la zona. Mientras que el gobierno del estado, es decir, la gobernadora Lidia Denise García Muñoz Ledo, pues calificó la quema de vehículos y el bloqueo como actos del crimen organizado. Hasta aquí mi reporte, Iñaki.
4: Te agradezco mucho, Claudia Padilla, desde Celaya, Guanajuato, nos escuchas por iHeartRadio. Cerramos el recorrido allá en la Sultana del Norte, 23 grados Celsius, está haciendo calorcito. Jorge Maldonado, muy buenos días en Monterrey.
6: Buenos días, Iñaki, con un cielo completamente despejado y se espera para el día de hoy una temperatura máxima de 33 grados centígrados.
4: La de 8, Nuevo León, Jorge.
6: Iñaki, la crisis de los apagones en Nuevo León se está saliendo de control, la gente está desesperada, tienen 6 días sin energía eléctrica y ha ocasionado que salgan a bloquear calles y avenidas, y lejos de solucionar el problema lo está empeorando, porque ya hay enfrentamientos con automovilistas. Incluso en el municipio de San Nicolás, el conductor de una camioneta les echa encima el camión sobre la vía Rómulo Garza y lesiona a 5 personas. Y el día de ayer, en el municipio de Guadalupe, en el Boulevard Miguel de la Madrid, también bloquearon ahí. Llegó la policía y en vez de dialogar con ellos para llevar a buenos términos esto, llevó al grupo antimotines y con lujo de violencia despejó esta vía. La gente está enojada, son 6 días sin energía eléctrica, las cuadrillas de la Comisión Federal no llegan, pero lo que sí ya les llegó fueron los recibos de cobro para que paguen el consumo de la luz.
4: Sí, en eso no fallan, ¿verdad? El recibo te llega, si llueve, trueno, relampaguea, haya o no haya luz, te la andan cobrando, y si no, te la cortan en serio. Y estaba viendo el video que nos mandaste. Efectivamente, un automovilista a lo mejor estaba harto de la manifestación y les aventó el camión encima. ¿Sabes si hay gente grave, Jorge?
6: Afortunadamente, las personas que resultaron lesionadas están sanas y salvas, fueron solamente los golpes, fueron atendidas de inmediato. Y por lo de la policía de Guadalupe, por la verdad que ni comentarios, Iñaki.
4: Sí, sin comentarios, y la verdad, esto debería tener un costo político. La gente también debería de pensar que en las elecciones es donde se ajustan cuentas con una autoridad omisa y una autoridad que no los pela. Muchas gracias, Jorge Maldonado, allá en Monterrey, Nuevo León, 6:33, el tráfico y clima cada 15 en 88.9 Noticias. Moni Villalobos, adelante, Moni.
7: Hola, Iñaki, gracias. Les comento que hay una volcadura y reducción de carriles en la autopista México-Puebla, a la altura del kilómetro 24 hacia Puebla. En unos minutos, más información.
8: Gracias, ya son las 6:34 y ya está todo listo para movilizar a miles de aficionados que hoy se van a dar cita en el Estadio Azteca. Joana Flores.
9: Para el partido entre México y Chequia en el Estadio Azteca, el gobierno capitalino implementará nuevamente el operativo de última milla de las 13 a las 0 horas, además de estacionamientos remotos motos y diversos servicios de apoyo con 600 vehículos que llegarán al estadio, el secretario de Movilidad Héctor García anunció la ampliación del horario en varios sistemas.
10: Va a ser hasta la 1 de la mañana del jueves 25. Línea 1, línea 2 y línea 3 del metro. Metrobús, el tren ligero, extiende su horario hasta la 1 de la mañana.
9: A la salida se prevén servicios del estadio Al Ángel. A la última milla solo podrán ingresar aficionados con boleto, vehículos acreditados y vecinos con QR. Para 88.9 Noticias, Joana Flores.
8: Gracias, ya son las 6 de la mañana con 35 minutos. Ya en otros temas continúan las estafas y abusos contra viajeros en el aeropuerto de La Perla Tapatía. Martín Beltrán.
11: La Fiscalía de Jalisco informó que existe una red de estafas que opera en las inmediaciones del Aeropuerto Internacional de Guadalajara, donde presuntos delincuentes engañan a turistas para cobrarles traslados a precios excesivos. Detalla que las primeras denuncias surgieron incluso antes del arranque oficial del Campeonato de Fútbol 2026 y permitieron identificar un esquema de fraude que tiene como principales objetivos a turistas recién llegados a la entidad. Los cobros, según las denuncias, llegan hasta los 8,000 pesos por viaje, pero no solo a turistas nacionales o extranjeros, sino a connacionales que regresan a Jalisco a visitar a sus familias. Para Panorama Informativo desde Guadalajara, Martín Beltrán.
8: Ya son las 6 de la mañana con 35 minutos. Legisladores buscan que personas con discapacidad gocen de beneficios en las vías de cuota del país. ¿Cómo le van a hacer, Isaac Castañeda?
12: Desde el Grupo Parlamentario de Morena en la Cámara de Diputados impulsan una iniciativa de reforma a la Ley de Caminos y Autotransporte Federal para otorgar un descuento del 50% en el pago de peaje para vehículos de personas con discapacidad en carreteras federales. La propuesta de modificación al artículo 5 de dicha legislación de la diputada Mónica Herrera aplica para motocicletas y automóviles con placas identificadas para personas con discapacidad. La legisladora consideró la necesidad de promover medidas que contribuyan a eliminar barreras económicas que faciliten la movilidad de las personas con discapacidad en el país, que representan el 7.2% de la población mexicana. El beneficio se otorgaría únicamente a los vehículos que cuenten con placas para personas con discapacidad y que transiten por carreteras federales de cuota. 88.9 Noticias, Isaac Castañeda.
8: Ya son las 6 de la mañana con 36 minutos. La hija de Luis Miguel, Michelle Salas, reaccionó ante los rumores de hospitalización del cantante, Lalo González.
13: Debido a que se mantiene el silencio alrededor de la salud de Luis Miguel por parte del mismo cantante y de su equipo de trabajo, cualquier reacción de sus allegados es considerada por el público como una respuesta ante las dudas que han surgido. Así, la modelo y socialité Michelle Salas llamó la atención en Instagram, eso al responder de manera sutil a los comentarios de sus seguidores, quienes le han preguntado en repetidas ocasiones por la salud de su papá. En un video que compartió Michelle en la red social, un fan le pregunta por Luis Miguel. Ella reaccionó al mensaje con los emojis de una estrella, un corazón rosa y unas manos formando un corazón. El público tomó esto como un agradecimiento ante la preocupación. Para 88.9 Noticias, Lalo González.
8: Gracias, Lalo. 6 de la mañana ya con 37 minutos. 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Son las 6 de la mañana con 38 minutos, tiempo de Deportes, Alex Cervantes.
14: Muchas gracias, Pepe Toño. Amigos, tenemos la agenda de la fiesta futbolera para este miércoles. Inicia la jornada 3 y la definición de los grupos. En el B, a la 1 de la tarde en Seattle, Bosnia enfrenta a Qatar. A la misma hora en Vancouver, Suiza contra Canadá. En el grupo C, a las 4 de la tarde, en Atlanta, Marruecos se mide a Haití, mientras que Escocia se enfrentará a Brasil. Por cierto, en este partido, el arbitraje será del mexicano César Arturo Ramos. En el grupo A, Chequia contra México en el Estadio Ciudad de México a las 19 horas y a la misma hora en Monterrey, Sudáfrica contra Corea del Sur. Hasta aquí los deportes. Volvemos con más en 30 minutos.
8: Gracias, Alex. 6 de la mañana ya con 39 minutos. Vamos también a lo más importante del tráfico y clima como cada 15 minutos. Mónica Villalobos.
7: Pepe Toño, gracias. Les comento que hay cortes a la circulación en Paseo de la Reforma, en ambos sentidos, entre la Diana Cazadora y la Glorieta del Aguahuete, debido a instalación de logística. Usa de alternativas, Avenida Chapultepec, Circuito Interior y los ejes 1 y 2 Norte. En unos minutos, más información.
4: 6:39, vámonos con la primera llamada de la trivia. Recuérdalo por ahí de las 6:39, 6:40 la primera, la segunda 7:40 y la respuesta con mucho gusto a las 8:40. Antes vamos con la trivia de ayer, si me lo permiten. ¿En qué lugar del mundo es correcto que cuando tú preguntas a alguien qué hora es, te digan lo que usted quiera y no es piropo?
8: ¿En qué lugar del mundo?
4: ¿En qué lugar del mundo? ¿En qué lugar era la trivia de ahí? Uh-huh. Por si usted estuvo pendiente de la trivia de ahí.
8: Aquí estuvimos.
4: Ah, bueno, está bien. ¿Cuál fue la respuesta?
8: No, la verdad es que no me acuerdo.
4: Qué balconeada, Tacacha. No, no, estabas pelando la trivia.
8: No, no es que no estuve pelando la trivia, estábamos pensando
4: aquí. Estabas en el Polo Norte, seguramente. El Polo Norte es la respuesta de la trivia. ¿Por qué? Porque el Polo Norte. Porque en el Polo Norte. No hay un uso horario establecido, no hay un horario establecido. Entonces puede ser la hora donde tú vienes. Si vienes de Canadá, puede ser la hora del norte de Canadá, puede ser la hora del norte de Suecia o de Noruega, puede ser la de Rusia, ¿no? Puede ser cualquiera de ellas, puede ser correcta. No así en el Polo Sur. En el Polo Sur está establecida la hora del Polo Sur, de la Antártida, pues, con la hora de Nueva Zelanda. Ahí se estableció a nivel internacional. Pero en el Polo Norte, pues no hay una hora. ¿Quién sabe? ¿No? Es que, por la posición del sol, como tú quieras.
8: Nosotros cuando estábamos aquí platicando hablábamos más de política.
4: Sí.
8: La hora que, ¿qué horas son las que usted quiera?
4: Esa era en México. México creo que fue el segundo país en donde sin estar tan al norte, estamos al norte, pero no tanto. ¿Qué hora es? La que usted quiera, señor presidente.
8: Oiga, ¿no? Oiga usted.
4: Oye, el presidente dice que dicen que los cocodrilos van. ¿Quién fue el imbécil que dijo? El señor presidente. No. Entonces, sí, vuelan, sí, pero bajito. Vuelan, pero bajito. Y así seguimos, sí, igual, sí, ¿no? Sí. Desde hace más de 100 años seguimos igual. Pero bueno, la trivia de hoy. Las siglas. Las siglas son letras o números que nos indican algo, ¿no? Que quieren decir algo. Es un contexto, es una definición, es una abreviación gráfica, vamos a llamarle así, como por ejemplo ONU, que quiere decir Organización de Naciones Unidas, ¿no?
8: Sí.
4: Como por ejemplo ASIR, Asociación de Concesionarios Independientes de la Radio, ¿no? Así, a que no se la sabían esa, ¿verdad? Bueno, hay un chorro, ¿no? La FIFA, que esa nos puede decir,
8: no,
4: ¿verdad?
8: No,
4: esa no, esa hasta después se puede decir. Esa nos puede decir.
8: Sí, no.
4: Y así todo tiene siglas. ¿Para qué? Pues para poder definir y para poder hacer, acortar el nombre de algo, de una empresa, de una institución. Hay unas siglas muy, muy importantes. Y es la primera sigla de algo muy, muy importante. Tiene que ver con una pandemia. Tiene que ver con una pandemia, la primera sigla. Y en honor y en agradecimiento a la gente que ayudó durante esa pandemia. Por eso empiezan con esa letra, con esa sigla. ¿Cuál es? ¿No? ¿Cuáles son estas siglas? ¿De qué? Ayúdanos con esta trivia en www.889noticias.mx. WhatsApp 5582-5589. El Talkback por Eje Radio. Y es una lección que nos enseña la historia sobre tolerancia y sobre, pues, entender las cosas como son. La respuesta en 2 horas, ¿alguna pregunta?
8: Sí, tiene que ver, decías, con una pandemia. Ajá. Y un agradecimiento para las personas que participaron.
4: Que ayudaron, primeras personas que ayudaron.
8: Ajá.
4: Entendiendo de qué iba esa pandemia y sin importarles muchas cosas, ¿no?
8: Estamos hablando de la sociedad civil que participó y que se dio cuenta y que...
4: Alguien de la sociedad civil,
8: parte de la sociedad civil.
4: Toda la sociedad civil.
8: Sí, claro.
4: Pero sí una parte importante de la sociedad civil.
8: Ajá.
4: Que fueron las primeras personas en responder y en cuidar a la gente que cayó en esta pandemia. Y en agradecimiento, las siglas de algo bien, bien importante empiezan con esta gente.
8: Empiezan con estas personas. Ahora,
4: con la letra que abrevia, ¿no?, a estas personas.
8: Generalmente las siglas efectivamente nos sirven para acortar un nombre, ¿no? Organización de Naciones Unidas, ¿no? ONU. En este caso estamos también acortando una frase o nos enfocamos más al agradecimiento a quienes participaron como parte de la sociedad civil.
4: No te entendí.
8: Sí, repito la pregunta.
4: Por favor.
8: Es decir, estamos hablando de una las siglas para abreviar este nombre, o las siglas están pensadas más bien específicamente para dar el agradecimiento a estas personas que participaron.
4: No, las siglas representan algo.
8: Sí, representan.
4: ¿No? Representan algo.
8: Ajá.
4: Representan a seres humanos. Representan a seres humanos. Y el primer lugar de estas siglas,
8: ajá,
4: fue un grupo humano que fue el primer respondiente dentro de una pandemia. Una pandemia que nadie entendía y hasta la fecha hay gente que no quiere entender, ¿no?
8: Hasta la fecha.
4: Hasta la fecha.
8: Reciente.
4: Reciente.
8: Ok.
4: Reciente, digamos que la...
8: Me refiero a la pandemia, pues.
4: No, a esta pandemia, y todavía seguimos con esta pandemia.
8: Aún
4: seguimos.
8: Esta
4: pandemia tiene muchos años ya.
8: Ajá.
4: Y todavía seguimos con esta pandemia.
8: ¿De este siglo?
4: No.
8: Incluso del siglo pasado.
4: El siglo pasado.
8: De acuerdo. ¿Le buscamos?
4: A partir del siglo pasado.
8: Siglo pasado, ok.
4: Pero aquí la pregunta es, ¿cuál es esta? ¿Cuál es esta sigla y por qué?
8: Sí, pero por decir un buen dato de referencia,
4: ¿no? Claro. La respuesta en 2 horas, en 1 hora, pistas para esta trivia, PISTAS. 6:45, estás en 88.9 Noticias, información que sirve, y por iHeartRadio, Pepe Toño Morales en X.
8: Arroba T Morales en vivo.
4: Arroba Cervantes guión bajo, yo soy arroba Iñaki Manero. Continuamos contigo hasta las 10.
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4: 6:48, estás en Panorama Informativo en 88.9 Noticias, formación que sirve, y por iHeartRadio, Pepe Toño Morales, Alex Cervantes, servidor Iñaki Manero, acompañando a la madrugada mi amigo René Ponce. Buenos días, René.
1: ¿Qué tal, mi amigo Iñaki Pepe Toño? Pues la tarde y noche de ayer se registró intensa lluvia en la zona norte y oriente de la capital, específicamente la zona de la alcaldía Gustavo Madero. Calles de Cuauhtémoc fueron las más afectadas, incluida la avenida Estado de México. Se inundó por varias horas, donde pues el agua superó los 40 centímetros de altura. También en Iztapalapa se vivieron afectaciones. Los bomberos acudieron a la colonia Reforma Política para apoyar en el desasolve, principalmente en lo que es el pasaje de Mellehualco, donde el agua acumulada superó los 30 centímetros de altura. Misma situación se vivió en la avenida Las Torres, en esta misma demarcación. También en el Estado de México hubo afectaciones. En el municipio de Cuautitlán Izcalli se reportó la caída de al menos 5 árboles, mientras que en el municipio de Tultitlán se registraron encharcamientos en la avenida José López Portillo, a la altura de la bandera, donde siempre se acumula el agua de lluvia, algo que también se vivió en la zona industrial de este mismo municipio, que inundó la autopista México-Querétaro, específicamente a la altura de Lechería. También durante la noche y madrugada, personal del gobierno capitalino y cuadrillas del servicio de limpia retiraron campamentos de personas en situación de calle que se ubican en áreas verdes y glorietas de Paseo de la Reforma, más allá del eje 1 poniente en dirección a la villa. No se registraron enfrentamientos y las personas que ahí habitaban se retiraron sin oponer resistencia. Mientras que cerca de la medianoche de ayer, en el cruce del eje 1 Norte y Eduardo Molina, en la colonia penitenciaria, alcaldía Venustiano Carranza, se registró un accidente, involucró a un motociclista. El conductor fue trasladado en ambulancia a un hospital cercano luego de que fuera arrollado por un taxi. En los momentos en que esperaba el cambio de luz roja del semáforo, el taxista fue detenido y presentado ante el Ministerio Público. Mientras tanto, Iñaki, pues también anoche miles de aficionados de Colombia se reunieron en el Ángel de la Independencia para celebrar el triunfo de su selección ante República del Congo. Se habla de unas 5,000 personas festejaron en este punto hasta alrededor de las 3 de la mañana, cuando llegaron los trabajadores de limpia del gobierno capitalino para barrer y retirar la basura que había quedado en este punto. En este mismo sitio ya está todo listo respecto al montaje de una pantalla gigante y un escenario previo al encuentro entre nuestra selección y Chequia. De igual forma, ya están listas las pantallas en las glorietas de Reforma y en el Monumento a la Revolución. Recordar que habrá ley seca en varias zonas de la alcaldía Cuauhtémoc para evitar el consumo de bebidas alcohólicas. Finalmente, esta mañana se registró el choque volcadura de un auto color gris en la autopista México-Puebla, a la altura del kilómetro 23+700. Esto es antes de llegar al Puente Rojo, es perímetro del municipio de Valle de Chalco, Estado de México. En el lugar, lamentablemente, pierde la vida la conductora, una mujer de la tercera edad. Se habla de unos 70 años, quien durante el accidente sale despedida por el parabrisas y muere al golpearse con el pavimento. Se encuentran afectados los carriles laterales en dirección a Puebla. Solo un carril se encuentra abierto, Iñaki.
4: Híjole, otra vez a manejar con cuidado, por favor. Porque no importa, está lloviendo o no está lloviendo, hay que manejar con cuidado y hay que obedecer las señales. Si no tenemos este tipo de desgracias, hay alguien que ya no va a llegar a su casa. Por lo mismo, por no saber manejar con cuidado, por omitir el reglamento de tránsito. Y también gente que lo omite y hay personas inocentes que pagan también las consecuencias, ¿no? Y luego lo del festejo de los colombianos, se ve que ya es un mal de los latinos, el ser tan cochinos, de veras, con todo respeto para los amigos colombianos que están en México, que vienen de visita, de toda la colonia colombiana en México, pero eso de empuercar las cosas a donde llegan a celebrar sin recogerlas, sin hacernos cargo de nuestra basura, parece que es un mal latino,
8: Sí, no, fíjate que de lo que se trata es de ver lo que pasa en otras culturas, y ya nos pusieron un ejemplo del otro lado del mundo, literalmente, claro, personas que vienen de Japón, de Corea, que dijeron, es que no se sorprendan, lo que pasa es que esta es mi cultura, yo estoy acostumbrado a esto, a llevarme mi propia basura, y dejo este espacio y lo hago como un agradecimiento a este lugar que me dio cabida para venir a ver un partido de fútbol.
4: Pues sí, sí, y hay lugares en donde ellos viven ya, porque hay muchos colombianos que ante la situación económica de su país, pues vinieron a vivir a México, igual que venezolanos. Muchos de ellos llegaron como migrantes y ahorita están trabajando. La mayoría son personas honestas y a los cuales pues les mando un abrazo. Pero pues también hay que mirar los hábitos personales, ¿no? Claro. No solamente el llegar y festejar, eso para todos, Te lo digo, Juan, para que lo entiendas, Pedro, ¿no? Sino también cuidar la casa en donde estás viviendo. Y la casa donde estás viviendo es el país, es la calle. ¿No? Es que hay gente que se dedica a eso, sí, pero pues no les hagas más dura la chamba, mano.
8: No, y además, ayuda. Si me permites, hoy sí voy a... Nunca lo hago, para mí los reporteros no debemos ser llamados a nada, pero sí les voy a pedir un favor. Pongamos el ejemplo hoy. Hoy pongamos el ejemplo, pase lo que pase.
4: ¿A quién, a los reporteros?
8: No, a los mexicanos, porque es que fíjate que de repente hay reporteros que es que yo voy a hacer el llamado. No, los reporteros no tenemos que hacer llamados, tenemos que exponer una realidad y que la gente decida. Pero más allá de eso, yo sí quiero pedirles un favor. Hoy, como mexicanos, pongamos el ejemplo. Si va a jugar el equipo que nos representa, gane, pierde, empate, lo que sea, y queremos festejar, está bien, festejemos y todo. A ver, pongamos hoy el ejemplo y no dejemos, como la vez pasada, el Paseo de la Reforma, que era un cochinero y con 40 toneladas de basura.
4: Yo creo que sí podemos utilizar el medio cuando se trata de algo que es obvio, que es lógico, que es evidente, el poder hacer ese llamado, ¿no? Si desde luego tú no tienes... ¿cómo dice el que no tenga
8: el que
4: sea libre de pecado que
8: aviente la primera piedra?
4: Si tú eres limpio, si tú tienes hábitos personales, si a ti te enseñaron en tu casa, si tú recoges tus cosas, si tú te haces cargo de tu basura, por supuesto que tienes toda la calidad del moral y todo el derecho de decirle a los demás, no seas marrano, y levanta tus cosas. No, lo que todos nos dediquemos a lo que nos dedicamos.
8: Estoy de acuerdo contigo, entonces es un reflejo, fíjate. Lo que hacemos en nuestra casa lo reflejamos afuera.
4: Totalmente.
8: También estamos en nuestra casa, es nuestra ciudad, nuestro país, tengámoslo limpio.
4: Pero si papá y mamá pues también tiran basura. A ver, tú no tiras basura en la sala de tu casa, ¿verdad?
8: Claro.
4: ¿No?
8: Ahí empezamos.
4: ¿Te orinas en la alfombra de tu casa?
8: Por supuesto que no.
4: ¿Verdad que no? Uh-huh. Entonces, ¿por qué lo haces en la calle? ¿Por qué lo haces en las playas? ¿Y por qué lo haces al lado del camino tirando basura y dejando pues todo el... y no recogiendo, no haciéndote cargo de tus desperdicios? Porque México también...

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3: A las 6 de la mañana.
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4: Las 7 de la mañana con un minuto. Efectivamente, muy buenos días, 88.9 Noticias, información que sirve, y por iHeartRadio, Panorama Informativo, transmitiendo en vivo. Hoy es miércoles 24 de junio del 2026, día de San Juan Bautista. Saludos a todos los Juanes, las Juanas.
5: Muchas felicidades.
4: Las Juanitas. ¿Sí? Saludos a todos, todo el que se llame Juan, pues, y o Juana también.
5: Correcto, hay, ¿no?, que hacer llamadas, tienes toda la razón.
4: Salude a su Juan o a su Juana.
5: Sí, Juanita, favorita, madrina, ¿eh? Te mando un abrazo, un beso.
4: Pues ahí está, para que veas.
5: Sin todos duda, estamos, no, no, y todos sí hay que hacerlo, Juan. Hay que reportarse ahí.
4: Como decían, de todas formas, Juan, te llamas. WhatsApp 5582-5589 para que saludes y felicites a tu Juan o tu Juana. Y mañanita sin potrillo, desde luego, ya lo sabes también. O cualquier otra cosa, denuncia ciudadana, lo que nos quieras compartir. Pepe Toño Morales, vamos con Toño.
5: Con el gusto de estar aquí contigo, Iñaki Manero. Buenos días, amigos del auditorio, que tengan un bonito miércoles.
4: Y Alex Cervantes en los deportes, que en un ratito más también nos va a platicar sobre el México contra Chequia, cómo van a estar las cosas, va a jugar Memo Ochoa, cuáles son las posibilidades, cómo viene el equipo de Chequia. Ya dijo Javier Aguirre, pues es un equipo pues que hay que tenerle respeto, que ellos le tengan respeto, sí, respeto más no miedo, pero que se le puede ganar, desde luego, sin duda alguna. ¿Qué se espera para este partido y qué sigue, no? ¿Y cuál ha sido el resumen de lo que ha estado sucediendo en estos últimos días de la mega cáscara futbolera? 7:12, el tráfico, el clima, cada 15 en 88.9 Noticias. Moni Villalobos, hola Moni.
6: Iñaki, gracias. Hoy miércoles 24 de junio, el metro extenderá su horario de servicio hasta la 1 de la mañana en las líneas 1, 2 y 3, en apoyo a aficionados que asistirán al partido de fútbol en el Estadio Ciudad de México, así como a quienes se dirigirán al Ángel de la Independencia. En unos minutos, más información.
5: Gracias, vamos con la información, porque la Secretaría de Gobernación informó que integrantes de la Alianza Mexicana de Organizaciones de Transportistas se comprometieron a no realizar bloqueos este miércoles en las carreteras del país, al afirmar que han dado respuesta a sus peticiones y que ya existe una ruta de trabajo, aunque el líder de la organización, Rafael Martínez Pacheco, dijo que no habrá bloqueos, pero sí saldrán a manifestarse, mientras que la Unión de Propietarios de Autobuses de Turismo, Pasaje, Carga, AC, anunció que el próximo miércoles 1 de julio se manifestarán en las casetas de las carreteras, así como en las entradas de la Guardia Nacional, Secretaría de Gobernación y la Secretaría de Infraestructura, Comunicaciones y Transportes. Por otra parte, hay que recordar que este miércoles no habrá clases en las escuelas públicas y privadas de la Ciudad de México incorporadas al Sistema Educativo Nacional debido a las medidas especiales implementadas por el torneo de fútbol internacional y el partido de la selección mexicana contra la República Checa. La suspensión aplica desde preescolar hasta universidades y centros de formación docente, mientras que el resto del país las actividades se van a desarrollar con toda normalidad. Y en más información, en Oaxaca, pescadores de Bahía de la Ventosa en Salina Cruz nuevamente denunciaron la presencia de manchas negras en sus playas donde realizan sus labores. La directora de Ecología del Ayuntamiento del Puerto, Diana González, informó que ya se procedió a preparar un informe para denunciar el derrame ante las autoridades competentes. Cambiamos de información porque dicen que hay indicios de crecimiento económico en México y mejor de lo esperado. María Inés Camacho.
7: El secretario de Economía, Marcelo Ebrard, celebró que la actividad económica durante el mes de abril haya registrado un crecimiento de 2.2% a tasa anual. Explicó que lo anterior se dio en medio de un proceso de revisión del acuerdo comercial T-MEC entre México, Estados Unidos y Canadá.
8: Se viene a confirmar una tendencia de mejora en la actividad económica. Esto es muy interesante porque coexiste o se da al mismo tiempo que estamos en un proceso de revisión que acabo de describir. O sea, todo te llevaría a pensar que eso no ocurriría, las dos cosas al mismo tiempo. Entonces, el hecho de que esté ocurriendo, que hay una reactivación muy clara en construcción y en manufacturas en algunos casos también, pero señaladamente construcción, según los datos del INEGI, significa que hay signos alentadores y positivos de crecimiento mayor de lo previsto de la economía mexicana.
7: 88.9 Noticias, María Inés Camacho Romero.
5: En otros temas, en los Estados Unidos continúa el envío de cartas supuestamente escritas por Joaquín El Chapo Guzmán. Gibran Casas.
9: Joaquín El Chapo Guzmán aseguró que la presidenta Claudia Sheinbaum tiene un lugar seguro y adecuado para su encarcelamiento en México. Así lo dijo en una nueva carta dirigida a la Corte Federal de Brooklyn en Nueva York, donde además cita una cláusula de la Constitución estadounidense para exigir su liberación. Así como ya lo ha hecho en otras cartas, el cofundador del cártel de Sinaloa asegura que el trato que recibe en la prisión Supermax de Colorado es injusto y pide que se realice otra comparecencia para un nuevo juicio. Con esta, El Chapo ya lleva cerca de una veintena de cartas escritas a mano, insistiendo en su extradición a México. Esto a pesar de que el juez Brian Cogan ya desechó todas sus peticiones anteriores por considerarlas sin fundamento legal. Para Asir Noticias, Gibran Casas.
5: Y en el panorama internacional, un tribunal de apelaciones de los Estados Unidos autorizó al gobierno de Donald Trump que reanude el proceso de deportaciones aceleradas en todo el país, que inicialmente estaba reservado para personas detenidas al cruzar las fronteras y expulsadas sin posibilidad de presentar sus casos ante un juez. Por otra parte, luego de 16 días de recuento, la candidata ultraderechista Keiko Fujimori logró una ventaja irreversible para encaminarse a la presidencia del Perú con el 50.118% de los votos frente a 49.882% de Roberto Sánchez. Esto de acuerdo con datos de la Oficina Nacional de Procesos Electorales. Y en más información, este miércoles, la agencia de noticias surcoreana, Yonhap, informó que Corea del Sur detuvo a un soldado de Corea del Norte después de que cruzara la frontera fuertemente fortificada esta semana. En lo que se cree fue una deserción. De manera preliminar, se informó que fue capturado en el frente central el martes por la noche y las autoridades ya están investigando los detalles. Ya son las 7:07 p.m, tiempo de Deportes. Alex Cervantes.
1: Gracias, Pepe Toño. Tenemos actividad de la Justa Futbolera 2026. Selecciones calificadas a 16avos. México, Estados Unidos, Alemania, Argentina, Francia y Noruega. Por su parte, Haití, Turquía, Túnez y Jordania han quedado eliminadas. Vámonos ahora con los resultados de este martes. Portugal golea 5-0 a Uzbekistán con doblete de CR7. Colombia sufrió, pero ganó de manera dramática en Guadalajara, 1-0 a República Democrática del Congo. Inglaterra y Ghana empataron sin goles y Croacia derrotó 1-0 a Panamá. Cristiano Ronaldo es histórico, único jugador en anotar en 6 copas de manera consecutiva y superó con 10 goles a Eusebio, la Pantera de Mozambique, como el máximo goleador de su selección en justas futboleras. Hasta aquí la información deportiva.
5: Te agradezco, Alex. Seguimos contigo un poquito más adelante. Vamos también a lo más importante del tráfico y clima como cada 15 minutos, pero contigo, Mónica Villalobos. Moni.
6: Pepe Toño, gracias. Les recuerdo que por una volcadura hay reducción de carriles en laterales de la autopista México-Puebla, a la altura del kilómetro 24 hacia Puebla. En unos minutos, más información.
4: 7:08, panorama informativo en 88.9 Noticias, información que sirve y por iHeartRadio, Pepe Toño Morales, Alex Cervantes, servidor Iñaki Manero, contigo hasta las 10:00 a.m. Bueno, ¿por qué el color morado, ¿Por qué el color morado de repente en toda la Ciudad de México? Hay quien lo defiende diciendo que representa la lucha feminista y a las mujeres, ¿no? Porque el color morado ha sido parte de la representación de la lucha feminista del 8M y de todo el año, ¿no? Es parte también de la historia de la lucha por la reivindicación de los derechos de las mujeres. Y ya sabes que luego los políticos, pues, todo lo ensucian, todo lo quieren llevar agua a su molino. Así pues es. Agarraron el color morado para pintar toda la ciudad, pero se agarraron a pintarla toda.
5: Sí, pero hay detalles que se les olvidó. Hay colores que se necesitan, por ejemplo, en términos de vialidad.
4: El amarillo, por ejemplo, que es un término universalmente aceptado, también tiene que ver con algo, la psicología del color, que te previene contra un peligro y te dice que aquí hay algo que debes de respetar, por eso el color amarillo, ¿no? Pero aquí nos fuimos, pero como foca en tobogán, ¿no? Vámonos. Y ahora pues hay un problema por el excesivo uso de la pintura morada, ¿no? Uh-huh. ¿Cuánto nos hemos gastado en la pintura morada? Y luego en repintar las cosas cuando se dieron cuenta que, creo que sí nos equivocamos, creo que sí nos pasamos. Isaac Castañeda, ¿cómo estás? Porque hay ahora una denuncia por parte de la oposición sobre esto. ¿Cómo está, Isaac? Buenos días.
10: ¿Qué tal, Iñaki? Muy buenos días a ti, a la audiencia. Así es, pues diputados de oposición interpusieron denuncias ante la Secretaría de la Contraloría de la Ciudad de México por el uso de pintura morada en la infraestructura urbana y posibles irregularidades en las obras de la Ciudad de México realizadas con motivo del Campeonato de Fútbol 2026. Se trata de un recurso en el que señalan más de 11 millones de pesos en contratos para aplicar esta pintura morada a puentes peatonales y vialidades que posteriormente tuvo que ser reemplazada, como bien comentan, por esta pintura amarilla para respetar las normas y estándares internacionales. La dirigente del PAN en la Ciudad de México, Luisa Gutiérrez, indicó que también se registra un supuesto sobrecosto en la calzada flotante de Tlalpan, así como la remodelación de la línea 2 del metro. Escuchemos lo que dijo.
11: Hemos hecho ya la denuncia a la Contraloría de la Ciudad de México para que se investiguen los contratos que ha tenido a bien la jefa de gobierno entregar a sus favoritos por la pintura morada, que después resultó que teníamos que cambiarla a amarilla. Que no suceda como muchas de las investigaciones, que se mantenga solamente en una carpeta, en un escritorio.
10: Y al respecto, en entrevista con 88.9 Noticias, el diputado federal por el PAN, Federico Doring, acusó que las obras no se terminaron de forma correcta y tampoco presentaron planeación. Además, acusó opacidad en el destino de los recursos. Escuchemos lo que dijo.
12: Ninguna obra ha terminado, todas fueron mal planeadas, mal ejecutadas, llenas de corrupción, pero eso sí, están aprovechando el mundial para convertirse en los nuevos millonarios del bienestar.
10: Y en esta denuncia, por la que ya se abrieron dos investigaciones en la Secretaría de la Contraloría capitalina, también se señalan irregularidades por un total de 1,362 millones de pesos que pudieron utilizarse para seguridad, transporte público, escuelas y hospitales. Así lo detalló también este diputado federal. Escuchemos lo que dijo.
12: Clara Brugada, a través de Raúl Basulto, hicieron del Mundial de Fútbol el Mundial de las Tranzas del Bienestar. Hay miles de millones de pesos señalados en irregularidades, en la opacidad de ocultar la deuda pública.
10: Y también Iñaki adelantó que presentarán más denuncias para exhibir estas supuestas irregularidades de las obras de la administración de la Ciudad de México, que dijo sí son mal planeadas y mal ejecutadas. Escuchemos nuevamente lo que dijo el legislador.
12: El PAN ya presentó una primera denuncia en la Contraloría Capitalina y seguirá presentando más denuncias para evidenciar los sobreprecios, los incumplimientos y los negocios de los funcionarios del gobierno de Clara Brugada.
4: Esto nada más, hasta ahorita nada más está en denuncia, ¿cierto?
10: Ya se abrieron investigaciones, Iñaki, tanto por esta denuncia como por otra que habían presentado desde Movimiento Ciudadano, Salomón Chertorivsky, representante de Movimiento Ciudadano, con motivo también de esta aplicación de la pintura morada. En curso ya hay dos investigaciones abiertas por parte de la Secretaría de la Contraloría de la Ciudad de México, producto sí de la interposición de estas dos denuncias. Veremos cómo avanza estos trámites, estos recursos, y bueno, le solicitaron a Nacheli Ramírez, ¿no?, la titular de la Secretaría de la Contraloría, que se realicen estas investigaciones de forma exhaustiva por estas supuestas irregularidades, tanto en la aplicación de la pintura morada, aquí en las infraestructuras, en los puentes peatonales, y también en otras obras de la Ciudad de México. Iñaki, que pues señala, ¿no?, que se habrían entregado contratos a una supuesta empresa que ya tenía relación incluso con el alcalde Tapalapa en la pasada administración de la jefa de gobierno Clara Brugada, Iñaki.
4: Mira, empiezan a salir los cuates. Ahora yo me pongo a pensar si la oposición hubiera hecho algo distinto, ¿no? O lo hubiera hecho mejor, ¿no? Porque también todo lo que agarra la política, toda la clase política son iguales. Ahorita, bueno, el tema creo que sí se fueron hasta la cocina con el tema del el color guinda, ¿no? Que lo empezaron a utilizar incluso hasta en los chalecos de los trabajadores, poniendo peligro a los trabajadores, ¿no? Sin considerar que el color guinda, pues no es un color que refleje, lo estás poniendo en peligro.
5: Por ejemplo, en las noches, ¿no?
4: En las noches a los trabajadores de limpia. Y luego este tema de apropiarse del movimiento feminista, cuando pues realmente no han hecho mucho por el movimiento feminista y por la reivindicación de los derechos de las mujeres, pues tampoco, pero sí, todo lo que toca la política se lo quiere apropiar, ¿para qué? Para generar votos, y todo sale mal al final de cuentas. Muchas gracias, Isaac Castañeda, estás en 88.9 Noticias, información que sirve, y por iHeartRadio seguimos contigo.
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1: Aviso.
3: Para este miércoles, en la Ciudad de México, no están circulando los autos con engomado rojo. La terminación de placas es 3 y 4. Considéralo si vas a visitarla.
1: La vuelta de rueda.
3: Evita Avenida Pie de la Cuesta porque tenemos intensa carga de Paseo de la Constitución hasta Boulevard Bernardo Quintana.
1: Lento.
3: Sobre la carretera 57, desde Paseo 5 de Febrero hasta la Avenida Corregidora.
1: Buen avance.
3: Es en la Avenida Constituyentes, entre Avenida Tecnológico hasta la Calza de Ezequiel Montes.
1: Clima.
3: 15 grados. 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
13: Ahí está en la vía pública. A ver, perdón, es una falta administrativa. No puedes beber en la vía pública, sí, punto.
14: Ley de cultura,
13: ¿no?,
14: cívica.
13: Es la ley de cultura cívica.
14: Correcto.
13: Pero aquí, como somos bien permisivotes y porque todo es el voto, ¿no? Ya nos dimos cuenta del error que se cometió al permitirles hacer lo que se les daba la gana. Sí, somos un pueblo muy, muy chistoso, somos muy agradables, somos muy vaciados, somos buenos para el desmadre, la gente nos ama y nos adora. Pero además que somos unos marranos, a veces también se nos pasan las copas como a muchos seres humanos.
14: Ese es el punto, mi querido Iñaki. Que
13: y
14: después,
13: hacemos estupideces. Sí,
14: y después de los festejos, y no estoy inventando, la vez pasada lo platicamos. Hace ocho días y la otra semana, terminando los festejos buena onda de las familias.
13: El jueves pasado fue el partido contra Corea, ¿no?
14: Y empezaron, ya sabes, salen aquellos que y se avientan el tiro y entonces eso ya termina otra cosa.
13: Y se
14: eso
13: empiezan a pelear con policías y con... Ya, no se puede. Ese tipo de desfiguros le dan la vuelta al mundo. Y todo lo bueno que lograste con el pato y con el desmadre y con que y ponemos a bailar a los coreanos. Se acabó, ¿no? ¿Por qué? Pues porque entonces nos muestra el rostro oscuro, ¿no? Del mexicano, que también cuando estamos con copas podemos llegar a ser muy, muy, muy, muy raros.
14: Si no lo saben, cosas muy estúpidas. No lo tomen, hombre.
13: Por eso. Entonces se va a aplicar la ley seca en estas colonias aledañas. Y además, al ratito también platicamos esto sobre las tiendas de conveniencia. Joana Flores, ¿cómo estás, Joe? Buenos días.
15: ¿Qué tal, Iñaki? Muy buenos días. Pues sí, van a tener que implementar un montón de estrategias el día de hoy para este partido de la noche, Iñaki. En primera, pues Clara Brugada, la jefa de gobierno, dijo que van a redoblar la seguridad con 30,000 servidores públicos, incluidos 15,000 elementos de la policía. Tan solo el partido pasado eran 11,000 policías, Iñaki, imagínate, ahora van a ser 15,000 más otros 15,000 de servidores. Vamos a escuchar a la jefa de gobierno, Clara Brugada, porque ella nos dice que todos ellos pues van a resguardar a los aficionados tanto en el Estadio Azteca como en el FanFest del Zócalo y Paseo de la Reforma.
16: Más de 15,000 policías van a estar atendiendo toda la seguridad y más de 15,000 estarán atendiendo todo lo que tiene que ver con cuidar el mundial, desde salud, cultura, participación ciudadana, gobierno, protección civil. O sea, calculamos más de 30,000 servidores públicos.
15: ¿Qué otra acción, Iñaki? Bueno, también van a buscar descentralizar los festejos y evitar aglomeraciones en el FanFest y en el Ángel de la Independencia, y para ello se van a habilitar 48 puntos con pantallas en calles del Centro Histórico, en Avenida Juárez, en el Monumento a la Revolución y a lo largo del Paseo de la Reforma y, por supuesto, los festivales futboleros. Vamos a escuchar.
16: 48 puntos en toda la ciudad para disfrutar gratuitamente el mundial. 18 puntos a lo largo de Reforma, 9 pantallas en las inmediaciones del Zócalo, 3 pantallas estarán en la Alameda y 18 festivales futboleros en todas las alcaldías.
15: Y bueno, para que no corran todos al Ángel, Iñaki, dice, va a haber mariachi sonideros, no solo en el Ángel de la Independencia, sino también en la Diana Cazadora y en el Monumento a la Revolución. En este último se van a habilitar espacios exclusivos para las familias con niños y no extendiendo estos desfiguros, Iñaki. Bueno, también se van a colocar 180 baños móviles y 600 contenedores de basura en Reforma, desde la Puerta de los Leones en Chapultepec hasta el Eje Central. Y viene esta otra parte de la ley seca, dice el secretario de Gobierno César Cravioto, que es con el objetivo de mantener el saldo blanco en estas pachangas futboleras. Vamos a escuchar.
17: Lo que queremos es que siga habiendo saldo blanco. La diferencia entre la celebración del primer partido y del segundo partido de la selección fue prácticamente el doble de gente. Entonces, nos estamos preparando y queremos reducir los riesgos.
15: ¿Cómo queda esta ley seca, Iñaki? Hoy a partir de las 3 de la tarde y hasta las 7 de la mañana del día jueves no se puede vender alcohol en tiendas de conveniencia, de abarrotes y supermercados de todo el perímetro del Centro Histórico, así como en las colonias Centro, Tabacalera, Juárez, San Rafael y Cuauhtémoc, de la Alcaldía Cuauhtémoc. En bares y restaurantes sí se permitirá la venta, pero solo con alimentos, y está prohibida la venta de envases cerrados para llevar. El funcionario, bueno, también advirtió que habrá remisiones al juzgado cívico para los vendedores en vía pública y suspensión de locales que no acaten esta disposición. Y a los aficionados que sean sorprendidos, pues simplemente se les pedirá entregar sus bebidas y el personal tirará el líquido en las coladeras. Y en cuanto a movilidad, se va a implementar este operativo de última milla. Hoy arranca de la 1 de la tarde hasta las 0 horas. Y además de los estacionamientos remotos y diversos servicios de apoyo con 600 vehículos que van a llegar al estadio, el secretario de Movilidad, Héctor García, pues anunció que habrá una ampliación de horario en varios sistemas. Vamos a escuchar cuál.
18: Este servicio con horario extendido va a ser hasta la 1 de la mañana del jueves 25. Línea 1, línea 2 y línea 3 del metro operarán normalmente. Metrobús extenderá su horario hasta la 1 de la mañana en todo el sistema. El tren ligero extiende su horario hasta la 1 de la mañana.
13: Me imagino, Joana, que en esto de la última milla, pues también la gente que los vean con los vasitos y las camineras serán reconvenidos, ¿no?
15: Exactamente, también aplicará este mismo operativo en todo este recorrido. Habrá mucha fiesta, también tiene preparado cultura, comparsas, batucada y demás, pero también estará personal, policía y secretaría de gobierno principalmente, buscando y vigilando que no se esté vendiendo también alcohol en vía pública y retirando pues los vasitos de la caminera.
13: Sí, para hacerlo todo ordenado. ¿Qué nos cuesta ser ordenados, no? A ver, con boleto, los vehículos acreditados, si eres vecino de la zona con tu QR expedido previamente, si no, no entras, punto, ¿no? ¿Qué nos cuesta? ¿Qué nos cuesta dar ese brinco para ser un país de primer nivel? Ah, no, pero ahí tenemos que salir con nuestra salvajada bananera. Ay, Dios mío. Muchas gracias, Joana. Joana Flores, pues sí, y en un momentito más platicamos qué es lo que dicen los empleados y la gente que atiende dentro de estos bares y de estas tiendas de conveniencia. Seguimos en Panorama.
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1: Clima.
3: 15 grados. 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
13: Morales, Alex Cervantes, servidor Iñaki Manero contigo. Hasta las 10 de la mañana aquí en Panorama, 5582-5588. Rápido, tenemos mañanitas sin potrillo. Jonathan, buenos días, ¿me pueden apoyar en mandar felicitación de cumpleaños a Valeria Cervantes de San Luis Potosí? Le deseo todo lo mejor en este y todos los días. Agradezco que me permita estar a su lado y hacerme el hombre más feliz. Que estoy enamorado de ella, el amor de mi vida. Muchas Hola. Felicidades a mi chafarrita, dice Eso. Jonathan. Felicidades a Valeria, con todo cariño. Y pues Valeria, pues así como está de enjundioso,
14: muchas felicidades.
13: Seguramente va a estar padre la celebración. Pues sí, pues debe ser, ¿no?
14: Va a haber un bonito regalo.
13: Directamente proporcional.
14: Un bonito regalo.
13: Gustavo, Iván, saludos desde Huehuetoca. Una autofelicitación. Hoy es mi cumple y Santoral, 45 añotes. Eso sí, mañanita sin potrillo. Unas mañanitas con nuestros locutores favoritos, bendiciones a distancia, muchas felicidades.
14: Muchas felicidades.
13: Te la recitamos, no te la cantamos, Gustavo Iván. Jorge Ángeles, pueden enviarle a mi hermosa esposa Irene Palacios una gran, gran felicitación. Hoy 24 de junio es su cumple, es una grandiosa y maravillosa mujer, tenemos 25 años juntos y los que nos permita la vida, que ojalá sean muchísimos. Felicidades, por tanta bendición, Jorge Ángeles y a Irene Palacios. Ahí está, mira, con Pedrito Eso. También. Brenda, me gustaría que me pudieran felicitar por mi cumpleaños 29. Los escucho desde que iba en la escuela todos los días y aprovechando que no está, ya saben quién. A ver si me pueden poner las mañanitas con Pedro Infante. Ahí está. Las mañanitas con Pedrito Infante, con mucho gusto. Deciré, ¿podrían felicitar a Maday? Es mi hija y hoy cumple 4 años. Todos los días lo escuchamos cuando vamos a la escuela y cuando escucha a Villalbazo dice, escucha mamá. Ella es nuestro milagro de vida y siempre deseamos para ella muchísima salud y felicidad. La amamos, sus papás, Desiree y Adrián. Pues felicidades, felicidades Muchas también felicidades, para Maday, con muchísimo gusto de parte de tus
14: Bonito
13: papás.
14: Día.
13: Maday, que te festejen como te lo mereces, que haya regalote, que haya viaje, que haya coche, que haya casa, que nada, pero sí que haya unión familiar, que es lo más importante, no importa el regalo, pero que esté la familia unida, eso es lo más importante. Felicidades a todas y a todos, 5582-5588-9, el tráfico y el clima cada 15 en 88.9 Noticias. Moni Villalobos, adelante Moni.
6: Iñaki, gracias. Hoy miércoles 24 de junio, el metro extenderá su horario de servicio hasta la 1 de la mañana en las líneas 1, 2 y 3, en apoyo a aficionados que asistirán al partido de fútbol en el Estadio Ciudad de México, así como a quienes se dirigirán al Ángel de la Independencia. En unos minutos, más información.
14: Y gracias, ya son las 7:33 y vamos en este momento al Aeropuerto Internacional de la Ciudad de México para tener la información de cómo amanece la divisa, el dólar, el euro y por supuesto el peso mexicano. La información siempre contigo, María Inés Camacho. Hola, Mari, buenos días.
7: ¿Cómo estás, Toño? Buenos días. Dólar en casas de cambio del Aeropuerto Internacional de la Ciudad de México. Esta mañana se está cotizando a la compra en 17.20 pesos y se está vendiendo en 17.90 pesos en promedio. El euro 19.10 pesos a la compra y subió, se vende en 20 pesos cerraditos. El panorama, Toño, buenos días.
14: Muchas gracias, buenos días. Un poquito más adelante nos contactamos nuevamente para saber cómo inicia la actividad en la Bolsa Mexicana de Valores. 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Ya son las 7:33. Vámonos hasta Veracruz con Mario Arjona porque buscan que 2,000 jinetes participen en la mega cabalgata. Platícanos, por favor, Mario Arjona, desde Boca del Río. Buenos días, Mario.
8: Claro que sí, el próximo sábado se llevará a cabo una mega cabalgata por primera vez en Cosamaloapan, denominada Todos Somos Cuenca, con la finalidad de afianzar lazos entre la comunidad de jinetes del estado de Veracruz y entidades vecinas. Esperan la participación de más de 2,000 personas a caballo, desde niños, niñas y adultos. Resaltando que es un evento familiar, comentó Jorge Cobos, presidente de la Asociación de Jinetes del Estado de Veracruz. Escuchemos.
9: Va a iniciar en la comunidad de Chicalpextle, municipio de Ixmatlahuacan, con dirección hacia la cabecera municipal de Cosamaloapan, donde habremos de recorrer las principales calles. vamos a contar con un contingente muy fuerte de gente a caballo. Estamos apostándole alrededor de 2,000 jinetes de toda la región. Ya
8: comentó que se han tomado las medidas preventivas para evitar la deshidratación de los caballos y cabalgantes. El registro a la cabalgata, que será gratuita, la cabalgata empezará a las 11 de la mañana para arrancar a la marcha a la 1 de la tarde. El panorama en Veracruz.
14: El cual te agradezco y te mando un abrazo para todas las personas que nos escuchan a través de iHeartRadio. 7 de la mañana ya con 35 minutos. Vámonos a Guanajuato, porque sigue la violencia y en este caso en particular en Salamanca. ¿Qué fue lo que ocurrió? Platícanos, por favor, Cristian Pérez. Buenos días, Cristian.
10: Pepe Toño, ¿qué tal? Buenos días, así es. Hombres armados llegaron hasta un negocio de comida en donde entre forcejeos y en contra de su voluntad se llevaron al dueño privándolo de su libertad, pero antes de escapar con él rociaron combustible en el local y lo incendiaron. Esto sucedió este martes cerca de la 1:30 de la tarde en el negocio de la calle Ezequiel Ordóñez, esquina con Madero, de la colonia Bellavista en Salamanca, Guanajuato. Según algunos testigos, varios civiles altamente armados en una camioneta llegaron, irrumpieron en el negocio, ubicaron al dueño y entre jaloneos lo sacaron y lo abordaron al vehículo. Antes de llevárselo, rociaron gasolina y le prendieron fuego a su negocio. Tras estos hechos y luego de los reportes al 911, se desplazaron policías de los tres niveles de gobierno, personal de protección civil y bomberos para controlar el fuego y sofocarlo por completo. En tanto, policías municipales en coordinación con la Guardia Nacional, Ejército y Fuerzas de Seguridad Pública del Estado se organizaron para integrar operativos en busca de los responsables, pero al final, como siempre, no lograron ubicarlos. Hasta aquí el panorama desde Guanajuato.
14: Y el cual te agradezco, Cristian Pérez, por supuesto. Recuerda que en León, Guanajuato, te llevamos toda la información a través de la nueva Amor en el 103.1 de frecuencia modulada. Ya son las 7 de la mañana con 36 minutos. Llegamos de esta forma a Morelos, porque resulta que hay violencia. Hubo una balacera entre policías y delincuentes. Los detalles los tienes tú, Pablo Rubén Villalobos. Buenos días, Pablo.
11: Un saludo con gusto. Buenos días. Pues fíjate que en la colonia Buenavista de Yautepec, un par de presuntos delincuentes se roban con lujo de violencia una motocicleta. Gracias al operativo intermunicipal implementado por la Secretaría de Seguridad del Estado, junto con las fuerzas federales, se logró ubicar a los asaltantes a bordo de la moto cuando pretendían cambiarse al municipio de Jutepec para evadir la acción de la policía. Ya los esperaban en los límites de Jutepec con Yautepec, ahí venían ubicados por las cámaras de seguridad. En el Boulevard Cuauhnáhuac, a la altura de Acolapa, ya los esperaba un fuerte operativo que los delincuentes detectaron y se armó una balacera. En el lugar fue abatido uno de los asaltantes, mientras otro, junto con un policía, fueron trasladados de emergencia a un hospital. Minutos más tarde trascendió que este operativo sobre la motocicleta arrojó un punto de venta de drogas en Jutepec y las autoridades aseguraron a 12 personas en posesión de más de 300 dosis de drogas, un arma corta y pipas para la droga conocida como cristal. La gobernadora del estado, Margarita González Arabia, empeñó su palabra de que se terminó la impunidad con la que trabajaban estos grupos delictivos que operan acá en Morelos. Y cabe mencionar que en el robo de esta motocicleta y asalto está en los primeros lugares de los índices delictivos de acuerdo a los datos que está generando el propio Secretario Nacional. Aquí estamos acá en el estado de Morelos, donde por cierto ayer también asaltaron una agencia de motocicletas de versión cara, allá en la avenida Río Mayo, aquí en Cuernavaca. Este reporte, Pepe Toño, buenos días.
14: El cual te agradezco y estamos atentos, ¿no?, para ver qué solución da la autoridad en ese sentido. Un saludo y gracias a todos los que nos escuchan allá en Morelos a través de iHeartRadio. 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Ya son las 7 de la mañana con 39 minutos. Vamos al comentario deportivo con Toño de Valdés.
12: ¿Qué tal, amigos de Panorama? Un placer saludarles. Terminó la segunda jornada y la selección de Portugal despertó después de su empate frente a Congo. Logra un 5-0 ante Uzbekistán y Cristiano Ronaldo además consigue doblete, un doblete histórico, porque se convierte en el primero y seguramente único futbolista en anotar de manera consecutiva, un logro realmente extraordinario del jugador portugués. Pero las cosas no se dieron para Portugal de manera redonda, porque en la noche en Guadalajara, con una entrada impresionante y con una cantidad de colombianos de llamar la atención, con un ambientazo, Colombia consiguió vencer a Congo 1-0 La anotación de Muñoz, el lateral, le permitió a los colombianos ligar su segunda victoria y con ello tener control del grupo con 6 unidades. Ahora, si quiere ser primer lugar del grupo Portugal, le va a tener que ganar a Colombia en el último partido, en la tercera jornada. Mientras tanto, en el grupo L, el equipo inglés no fue capaz de vencer la portería de Ghana, 0-0 el resultado. Gran actuación de Azare, el portero de la selección de Ghana. Inglaterra entonces se queda con 4 unidades y Croacia consigue la victoria frente a Panamá, muy apurada, muy cerrada la victoria. Budimir, el único tanto, al 54, y Croacia respira y está pensando en la calificación. Por lo pronto, el equipo croata llega a 3 unidades y está en la pelea por lograr el boleto a la siguiente fase. Ahí Inglaterra y Ghana están con 4 puntos, Croacia está con 3 y Panamá hasta el momento 0 puntos y ya de hecho están eliminados. Fue la actividad de la jornada del día de ayer en la fecha 2 que concluyó con estos 4 partidos. Un saludo para todos ustedes, amigos de Panorama.
14: Sí, oye, Toño, aprovechando que te escuchamos, no hay plazo que no se cumpla. Hoy juega México, Toño.
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14: Gracias a Toño de Valdés y su comentario deportivo. Recuerda, seguimos contigo, somos Iñaki Manero, Alex Cervantes y Pepe Toño Morales por 889noticias.mx. Vamos a lo más importante del tráfico y clima, Mónica Villalobos.
15: Pepe Toño, gracias. Les comento que por obras está afectada la incorporación en Avenida Central Carlos Jan González, Avenida 412, hacia José Loreto Favela. En unos minutos, más información.
13: 7:42, vamos con la segunda llamada de la trivia. Antes, porque usted lo pidió, la trivia de ayer con mucho gusto. ¿En qué lugar del mundo, si le preguntas a alguien qué hora es válido que te digan por la que tú quieras? Es en el Polo Norte, porque en el Polo Norte no hay una hora establecida. O sea, hasta arriba. Hasta arriba, pues desde luego, desde el punto de vista, desde la perspectiva, desde la orientación geográfica que tenemos nosotros, porque en el espacio no hay arriba ni abajo, pero bueno. En el norte, ¿no? En el norte del hemisferio, hasta arriba. ¿Por qué? Porque puede ser de donde vengas, puede ser la hora de Canadá, puede ser la hora de Suecia o de Noruega, puede ser la hora de Rusia, puede ser cualquier hora. Donde sí está establecido es en la Antártida, que es el Polo Sur. Ahí sí tienen la hora de Nueva Zelanda, que está establecido de manera universal, pero en el Polo Norte no se ha establecido. Puede ser por el meridiano de Greenwich, puede ser en cualquier otra cosa, pero vale decir, por la que tú quieras, de donde vengas, ¿cuál quieres? Aquí tengo varias, mira.
14: La que usted quiera.
13: La que tú quieras, okay. Así está. Es la respuesta de ayer. La trivia de hoy, dentro de las siglas, que nos dicen algo, de las siglas que hacen más corto a alguna institución, un grupo, como por ejemplo ya decíamos, la más famosa, la Organización de Naciones Unidas, la UNESCO, la FAO,
14: la OMS,
13: o incluso pues también en marcas comerciales, ¿no? Que también decir algo, finalmente. Pero cada letra quiere decir algo y ya te formas toda la idea de lo que representa eso. Bueno, hay una que representa un grupo de seres humanos muy, muy importante en la vida social, en la vida pública, incluso también en la vida económica, ¿no? Si me apuran tantito, pero la primera letra de estas siglas que hablan sobre este grupo de seres humanos fue en honor de algo que hicieron, parte de este grupo hizo durante una pandemia. ¿Qué fue? Cuando pues nadie quería saber absolutamente nada de esta pandemia. Entonces, estas personas fueron las que respondieron primero para ayudar a las personas que estaban padeciendo durante esta pandemia. Ayúdanos con esta trivia. ¿Cuál es, no? ¿Cuál es este este nombre con el que conocemos a este grupo, estas siglas con las que conocemos a este grupo. www.889noticias.mx 5580-255-8089 y el talkback a través de iHeartRadio. La respuesta en una hora. Tiene usted un minutito para presentar.
14: Solamente preguntar algo brevemente. ¿Este grupo humano sigue existiendo?
13: Sí, señor, cómo no.
14: ¿Está vigente?
13: O sea, está vigente Fernández, sí, señor.
14: Dice, ok, perfecto. Con eso, porque pues, sin tiempo apremia, no me voy a
13: caer. Y muy vigente. Y cada vez aumentan más.
14: Y cada vez aumentan más.
13: Estamos hablando de las siglas.
14: Ajá.
13: Cada vez aumentan más las siglas.
14: Ah, caray.
13: Sí.
14: O sea, con paso.
13: Va creciendo.
14: Aumentan las siglas.
13: Según vamos entendiendo muchas cosas, aumentan las siglas.
14: ¿Y siglas en inglés o en español?
13: Puede ser en inglés y en español.
14: Y es lo mismo, ok.
13: Es lo mismo, casi lo mismo, prácticamente lo mismo.
14: Ok.
13: Pero inician con la misma letra precisamente como un homenaje a las primeras personas respondientes de una pandemia. Una pandemia que todavía sigue en el mundo y que ya nos hemos olvidado que todavía la tenemos encima. Y no la hemos podido quitar.
14: Ok.
13: ¿Cuál es?
14: Le buscamos.
13: La respuesta en una hora.
14: Sí, señor.
13: Seguimos en Panorama.
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1: A vuelta de rueda.
16: Melchor Ocampo es un punto demasiado lento desde Mariano Escobedo hasta Avenida Universidad. Como lo es también Avenida San Diego. Está súper complicado desde Primera Privada San Diego y Espuela del Ferrocarril. Avenida Coahuila, si puedes evítalo, está muy lento desde Espuelas del Ferrocarril a Paseo 5 de Febrero. Y también hay complicaciones en Avenida Felipe Carrillo Puerto, desde Avenida Revolución hasta Espuelas del Ferrocarril.
1: Clima.
16: 15 grados. 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
18: A 9 años de la Segunda Gran Guerra, Alemania vivió el denominado Milagro de Berna, ciudad suiza, testigo del primer mundial en la historia de los bávaros con el 3-2 ante la Hungría de Puskás.
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13: 7:48, 12 y serán las 8. Estás en Panorama Informativo en 88.9 Noticias. Información que sirve y por Ángel Radio, Pepe Toño Morales, Alex Cervantes, Iñaki Manero contigo hasta las 10 de la mañana. Ya Joana Flores nos platicaba sobre la ley seca en varias colonias y alcaldías de la zona centro de Ciudad de México con motivo del partido de México contra Chequia, pues para evitar también que los efluvios del alcohol pues hagan presa de nosotros, ¿no? Y nos conviertan en monstruos, en transformers, como mucha gente, y de repente se nos quite lo divertido, lo desmadroso, lo, ¿no? Lo que nos hace agradables también ante los ojos del mundo y nos convirtamos en algo todavía peor.
14: Alias, ¿no? Malacopa.
13: Alias Malacopa, exactamente, que de repente sí hay mucha gente que es transformer, y lo que puede ser un momento de alegría, y un momento efusivo, y un momento de, ¿no?, de felicidad, y un momento de echar relajo y de hacer una olla de presión, ¿no?, sacar todo lo que traemos dentro, con mucha alegría y con mucha fiesta, se convierta en una tragedia, o se convierta en terminar en los separos, no, o terminar en un ministerio público.
14: Ojalá no.
13: O sea, entonces, por favor, no hay una gran diferencia, pero hay gente que no lo entiende. Entonces, por eso se tomó esa determinación después de ver los desfiguros que se hicieron en los festejos del Partido de México contra Corea del Sur. Uh-huh. Y por eso el gobierno de Ciudad de México tomó esa decisión. Las tiendas de conveniencia en la zona de Paseo de la Reforma ya se están anticipando a este tema de la ley seca. Hace rato creo que me platicaste uno, Pepe Toño, uh-huh, que hay algunas que dicen, súrtete antes.
14: Sí, ¿no? Ven con tiempo porque voy a cerrar temprano. Sobre todo aquellas en donde, uh-huh, nada más vas y compras el producto, ¿no? Porque hay restaurantes en donde sí vas, sí, a poder estarte echando un trago, pero tienes, sí, que comer porque es, claro, parte de
13: con
14: de
13: alimentos.
14: Comida, ¿no? Ajá, ahí, uh-huh, es diferente, ¿no?
13: Tragos con alimentos. Sí. No puedes salir con la caminera.
14: No puedes
13: salir con la anforita, sí, no puede salir, y las tiendas de conveniencia, uh-huh, las que venden alcohol, los supermercados, etcétera, etcétera, pues ya a partir de las 3 de la tarde ya no te pueden vender bebidas alcohólicas, ya hazle como quieras.
14: Ahora si tienen muchas ganas, pues váyanse a su casa.
13: Desde su casa, véanlo desde la tele, entonces ya pónganse como se les dé la gana,
14: sí,
13: ¿no?
14: Pobres
13: familias. Y ya, sí, si van a hacer desfiguros, pues ni modo, ¿no?
14: Híjole.
13: Pero sí, ni hablar, lo siento por sus familias.
14: Yo también.
13: Pero no saquen sus resentimientos y sus tramas afuera, sus frustraciones, ¿no? Sus alcoholizantes afuera, y no se echen a perder el festejo a todos los demás que queremos pasar un buen rato. Pero ¿qué dicen las personas de estas tiendas de conveniencia? Alemán Luna, te diste una vuelta y sí te vendieron el Tonayan, ¿o no?
4: ¿Qué tal, Iñaki? Muy buen día a todos. Pues sí, ayer estuvimos en la colonia Juárez, en las inmediaciones, pues, del Ángel de la Independencia, donde pues en unas horas más, ¿no?, se va a cerrar para este encuentro entre México y Chequia. Y te puedo decir que fueron notificadas las tiendas mucho antes de que se hiciera oficial a través del Diario Oficial. Incluso pues ya algunas tiendas, como las que son de rojo y amarillo, ya tenían preparados sus carteles, ¿no?, donde se invitaba a los clientes a anticipar sus compras, como bien menciona Pepe Toño. Y es que pues a partir de las 3 de la tarde y hasta las 7 de la mañana del día de mañana habrá pues ley seca, que no se podrá vender bebidas alcohólicas a ningún cliente. Eso fue en estas tiendas, mientras que las del número, las del 7, sobre Varsovia y Londres, ahí entrevistamos a un empleado, está a 2 cuadras del monumento, y informó que recibieron la noticia con sorpresa debido a que pues habían solicitado más productos, ya que se les agotó la semana pasada durante el juego de Corea. Recordó que esa noche pues el negocio prácticamente colapsó en aquí, de personas que intentaban, uh-huh, pues comprar pues estas bebidas, e inclusive pues pidieron más, y ahora pues a ver, se van a quedar con esta mercancía. Vamos a escuchar al empleado.
5: Sí, nos confirmaron, sí nos habían dicho. Gracias. Bueno, nuestro gerente nos había dicho sobre lo de la ley seca desde las 3, ¿no? Pues no, nosotros, o sea, no tuvimos la cerveza suficiente y no calzó. Por ejemplo, nuestro gerente había pedido más, pero antes de que la anunciaran eso, pues pedió todo eso, y ahorita que ya lo anunciaron, pues a ver qué hacemos mañana.
4: A ver qué hacen, pues bueno, ahí van a tener surtido para todo el mes. Y bueno, quienes estarán exentos de la medida son precisamente restaurantes y bares. Nosotros recorrimos los de la zona rosa y están que, uh-huh, va a haber consumo, pero bajo condiciones. A ver, tiene que haber consumo de alimentos, tiene que ser dentro del establecimiento, nada de mesas afuera, ahí pues tomando, y no se va a permitir la venta para llevar. Ahí meseros de estos establecimientos reconocieron que tienen pues durante estos partidos casa llena y pues les dejan muy buenas propinas. Es un muy buen día para ellos, así nos lo dijeron.
20: Sí, va a haber servicio normal
22: durante el partido y
20: todo. Todo normal.
23: Sí, de hecho es un día bueno para nosotros.
22: ¿De mañana van a haber servicio o no?
23: Sí.
22: ¿No les va a afectar a ustedes?
23: Es que los restaurantes sí tienen, ¿cómo se llama?, reservaciones.
13: Sí, va a ser un día muy bueno para ellos, pero dijiste algo bien, bien importante y que quede bien claro, no habrá mesas afuera, porque desde hace mucho tiempo se empezó a hacer esta costumbre de europeizar, ¿no?, poniendo mesas afuera en las calles, y con la pandemia empezaron a invadir incluso hasta la calle,
14: sí,
13: con ese pretexto.
14: Prohibido estar adentro, ¿te acuerdas?, ¿no?,
13: sí,
14: por los espacios hacinados.
13: Por los espacios hacinados.
14: La alternativa que tenían era, pues vamos a ampliarnos más lejos y entonces ocupar una vía pública.
13: Y era por una cuestión de seguridad, sanitaria, de salud. Sí, no, sanitaria. Pero ya muchos se quedaron así, muchos siguieron invadiendo las calles, y la alcaldía, sobre todo la alcaldía Cuauhtémoc, pues ha estado batallando con esto desde hace meses, uh-huh, pero aquí es bien, bien importante, no se va a poder estar en las mesas o en los restaurantes que tienen mesas afuera consumiendo bebidas alcohólicas, ¿es correcto, Alemão?
4: Es correcto, de hecho ayer pasamos y había unos aficionados ingleses que precisamente pues estaban un poquito afuera de un establecimiento y pues ahí el personal tuvo que pues cercar, ¿no?, encadenar esta zona para que pues por lo menos se les pudiera delimitar estos aficionados de pues el paso, ¿no?, de entre transeúntes. Y bueno, decirte, Iñaki, que quienes más han padecido estos festejos sin ningún lugar a dudas, son los trabajadores de limpieza urbana, y ahí platicamos, conocimos a la señora María, aseguró que tardaron más de 2 días en poder recoger las miles de botellas y latas del último festejo, incluso confesó que encontraron ropa interior y preservativos en jardineras, señalaron que la restricción de poco va a servir. Si se les va a permitir a los ambulantes, pues que vendan alcohol ahí en la calle. Por ello pidió a la ciudadanía que, pues quiera repetir estas celebraciones sobre Paseo de la Reforma, que lo hagan sanamente, y siguiendo el ejemplo de la afición japonesa, que como hemos visto en las imágenes, pues cargan su bolsita y se llevan todo. Así lo dijo.
0: No mucho ayudaría, porque a final de cuentas luego vienen los vendedores y traen ahí como que su maletín y les empiezan a vender. No, nosotros nos ha tocado ver, traen ahí hasta en sus carritos del supermercado, ahí sus bebidas. Pues está bien que vengamos a festejar, pero ya ves cómo le hicieron los japoneses, que traían ahí en su bolsita y órale, a juntar su basura, ¿no? Nada les cuesta.
4: Nada les cuesta, enfatiza, y bueno, hay que mencionar que esta medida no va a ser en toda la ciudad, solo en las colonias Centro, San Rafael, Tabacalera, Juárez, San Rafael y Cuauhtémoc, y además la Secretaría de Seguridad Ciudadana desplegará 4,000 agentes para preservar pues la seguridad en las inmediaciones, Iñaki.
13: Me quedo con lo que dijo la ciudadana, nada nos cuesta. Si de repente agarramos las mañas de otros países y nos encanta estarlas pasando en

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2: Se desde Mariano Escobedo hasta la Avenida Universidad.
1: Carga.
2: Carretera 57 está poco a poco desde Paseo 5 de Febrero hasta la Avenida Corregidora.
1: Sin tráfico.
2: Prolongación Corregidora te lo recomiendo porque nada te retrasa desde Avenida Constituyentes hasta Avenida Ignacio Zaragoza. Tenemos buena circulación sobre Paseo 5 de Febrero entre Avenida Coahuila hasta Avenida Zaragoza.
1: Clima.
2: 15 grados. 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
3: De la mañana con un minuto. Muy buenos días, 88.9 Noticias, información que sirve por iHeartRadio, Panorama Informativo, transmitiendo en vivo. Hoy es miércoles 24 de junio del 2026, día de San Juan, y te saludamos con muchísimo gusto aquí desde nuestra casa en Montes Pirineos 770, en las Lomas de Chapultepec, todo este gran equipo de redacción, de producción, de controles, de transmisión, de sistemas, de jardinería, toda la banda trabajando para ti. Aquí en cabina, don Pepe Toño Morales. Vamos con Toño.
4: ¿Cómo estás, Iñaki, amigos del auditorio? Muy buenos días, y por si andan con él pendiente. A propósito de lo que dices, un abrazo también y felicitaciones, porque hoy, 24 de junio, es el Día Internacional de los Paramédicos.
3: De los paramédicos.
4: Una labor importantísima.
3: Sí, cómo no.
4: Y también una felicitación, Día Internacional de los Maquillistas, los maquilladores, las maquilladoras, también. Todas estas personas que son fundamentales para la buena presentación. Felicidades a todos ellos.
3: Un abrazo para todos ellos, nuestro reconocimiento, nuestra apreciación. Nada más déjenle, pongo al parquímetro antes.
4: Ándele, porque no vaya a llegar.
3: Sí, no vaya a ser, como dicen, no vaya a ser un tunante.
4: No la perdona, ni.
3: Espérame tantito.
4: Sí, la escuela no hay, pero parquímetro sí.
3: Ah, no, eso sí,
4: no hay, pero
3: eso sí,
4: sí.
3: El 16 de septiembre, cada vez que juega México,
4: Sí, no.
3: Pero
4: oye,
3: el parquímetro sigue operando. Fíjate, ¿tú crees que le pierden?
4: Te voy a decir una cosa, ver, en lo que le pones. Ajá. Resulta que la Suprema Corte no va a sesionar hoy, porque hay partido.
3: No, hombre.
4: Pero parquímetro sí hay, no le pierden. ¿No?
3: Te digo, y la Suprema Corte, que es bien importante el partido en lugar de...
4: Ya sabes que las controversias...
3: En lugar de la justicia y en lugar de...
4: Puede esperar, el justiciable puede esperar, los amparos pueden, todo puede esperar, el partido no.
3: O sea, la persona que se quedó sin un quinto porque...
4: Están
3: lo llevaron al baile, ¿no?
4: O algo por el estilo.
3: Sí, una persona que lleva no sé cuántos años sin una sentencia.
4: Exactamente, puede esperar un día más.
3: En el tanque,
4: no importa.
3: Y sí, se puede quedar, ¿no? Más tiempo, nada más hay que esperar que gane México, ¿verdad?
4: Sí,
3: eso sí puede esperar.
4: Eso sí, ¿no?
3: Eso sí.
4: Como el horario de la sesión se empalmaba con el partido, pues como vas a pasar
3: ya, claro,
4: a creer.
3: Pues, ¿cómo crees que van a trabajar, Pepe Toño? Pues ¿en qué país crees que vives,
4: hombre? Tienes toda la razón.
3: Oye, por cierto, hoy a las 4 de la tarde...
4: Sí.
3: Se va a despejar un misterio de la humanidad. Sí, van a jugar Escocia contra Brasil. Gracias al Talachas por darnos esta información tan relevante, porque de acuerdo con una vidente brasileña que se llama Chalín Grasic.
4: ¿Cómo?
3: Chalín Grasic.
4: Ah.
3: Chalín Grasic. Afirma haber tenido dos sueños idénticos sobre el partido entre Brasil y Escocia. Mucha atención, porque esto es un tema... Es un tema de coyuntura, es un tema importante.
4: De coyuntura, gente, sin duda.
3: Toda la gente que nos está escuchando por iHeartRadio en todo el mundo, por favor, mucha atención.
4: A ver.
3: Según su predicción, una nave espacial aparecería sobre el estadio y sorprendería a jugadores, a árbitros y aficionados. Así. También asegura que algunos futbolistas serían abducidos y que posteriormente surgiría una nave mucho más grande sobre el recinto. A las 4 de la tarde, hora del centro de México,
4: ¿En dónde?
3: Pues el partido.
4: ¿De hoy?
3: Sí, el de Escocia. Le acabo de decir.
4: Ah, el de Escocia.
3: Ya.
4: Es que...
3: De Escocia contra Brasil.
4: Caray.
3: El partido de Escocia. ¿En dónde se va a jugar?
4: Ese es el punto. No,
3: espérame.
4: A ver, o sea, ¿cómo?
3: Esto va a ser
4: Escocia,
3: en Miami, en el Miami Stadium.
4: Ah.
3: Hoy a las 4 de la tarde, Escocia contra Brasil. 4 de la tarde, hora del centro de México. No se van a ir con la finta por el uso horario.
4: Los usos
3: horarios. 4 de la tarde. Estén bien pendientes para ver la nave espacial, porque seguramente... De aparecerse la nave espacial, mañana va a estar en la mañanera. Pues, sí, pues jales igual que Paco, pues jala atención, pues claro. Hay que llevar temas importantes a la mañanera. Pues, seguramente van a estar los alienígenas y los abducidos mañana. 8:05, tráfico y clima cada 15 en 88.9 Noticias. Moni Villalobos, hola Moni.
5: Hola Iñaki, gracias. Les comento que permanece cerrada la circulación en Bucareli, entre Atenas y General Prim debido a manifestantes. La alternativa es Valderas. En unos minutos, más información.
4: Bien, gracias. 8:05. Vamos con la información. Fíjense que en Zacatecas, integrantes del colectivo de madres buscadoras Las Escarabajo localizaron los restos de 4 personas en una finca abandonada en el municipio de Jerez. Los hallazgos se realizaron durante 2 jornadas de búsqueda y, de acuerdo con los primeros indicios, las víctimas víctimas habrían sido enterradas clandestinamente entre 2 y 6 meses atrás. En más información, a casi un año del hallazgo de 386 cuerpos en el crematorio Plenitud en Ciudad Juárez, la Fiscalía de Chihuahua informó que aún faltan por identificar 135 cadáveres. Además, mantiene la búsqueda del propietario del establecimiento, José Luis Arellano Cuarón, para quien ya se solicitó una ficha roja de Interpol tras escapar presuntamente a los Estados Unidos. Y en más información, ya comienzan a concentrarse transportistas agremiados a Amotac en varios estados del país. Por el momento, en la región centro de la República Mexicana hay concentraciones del gremio sobre la autopista Cuernavaca-Acapulco, en el municipio de Xochitepec, a la altura del TEC de Monterrey, sin cierre de circulación, al igual que en Cholula, Puebla, y sobre todo en la autopista 57, a la altura de la colonia Lomas Casablanca, en la capital queretana. Ya son las 8:07 a.m. Vamos a otros temas, porque Amotac justamente rompió el acuerdo con Gobernación y llegaron a manifestarse. Vamos contigo, Verónica Huerta, porque estamos hablando de Xalapa, en Veracruz. ¿Dónde se están manifestando, Vero? Buenos días.
6: Buenos días, Pepe Toño. Buenos días, auditorio. Bueno, pues en el Boulevard Xalapa Banderilla llegaron los hombres camión de la Amotac y ahí son pues 3 carriles para poder entrar a Xalapa y 3 carriles para poder salir de Xalapa y con ruta hacia Perote. Ellos llegaron desde las 5:00 a.m, comenzaron a formarse en las orillas de este bulevar y bueno, en punto de las 7:00 a.m. cerraron esta vialidad que va de Xalapa hacia Perote o hacia Banderilla, y lo único que han dejado abierto es un carril. Es decir, de 3 carriles dejaron abierto un solo carril. Esto conflictuó la vialidad para poder salir y entrar de Xalapa. Y pues bueno, aseguran que no se van a quitar, que van a continuar con los bloqueos, y también hemos visto que llegaron a estacionarse a los costados de la carretera federal Veracruz-Xalapa, a la altura de la central de Abastos. Ahí todavía no cierran. Hasta este momento está fluida la entrada a Xalapa por la carretera Xalapa-Veracruz, pero avisoran que en los siguientes minutos podrían cerrar esta vía también. Esta es la información que tenemos, Pepe Toño.
4: En cuyo caso te voy a pedir que por favor nos avises para que también las personas que nos escuchan estén enteradas. Es muy importante esto porque imagínate, se está cortando parte del flujo para la circulación. Gracias a Vero Huerta allá en Xalapa, Veracruz. 8:08 a.m, vámonos hasta Oaxaca con mi compañera Giselle Melchor. A ver, hay un conflicto, es entre el Frente Popular Revolucionario y el gobierno estatal, porque todo tiene que ver con los hechos ocurridos en Miahuatlán, Oaxaca. Giselle, adelante, por favor.
7: Gracias, Pepe Toño. Buenos días. Te comparto que integrantes del Frente Popular Revolucionario, FPR, calificaron como una agresión de Estado el ataque armado ocurrido la noche del pasado 22 de junio en Miahuatlán de Porfirio Díaz, donde perdió la vida el militante y elemento de la Policía Auxiliar Bancaria, Industrial y Comercial, PABIC, Juan José Cruz Padilla, mientras que el expresidente municipal, José Alberto Martínez Luna, y un acompañante más, Jesús Abad, resultaron lesionados. Frente a Palacio de Gobierno, representantes de la organización señalaron que sus compañeros se desplazaban a bordo de un vehículo cuando fueron interceptados por un automóvil color gris, desde el cual sujetos armados abrieron fuego en su contra. Juan José falleció en el lugar de los hechos, mientras que José Alberto Martínez Luna, expresidente municipal, y Jesús Abad permanecen en estado delicado. El FPR responsabilizó al presidente municipal de Miahuatlán de Porfirio Díaz, César Figueroa, del atentado, quien también en días pasados fue blanco de un ataque armado en su contra. Asimismo, la organización rechazó los pronunciamientos del gobierno estatal sobre seguridad y afirmó que en lo que va de la presente administración estatal suman 33 los activistas asesinados en Oaxaca. Es el panorama.
4: Y el cual te agradezco, Giselle Melchor, allá en la capital oaxaqueña. Ya son las 8:10 a.m. Vámonos hasta Michoacán porque tenemos información importante del diputado por Morena, Juan Carlos Barragán. ¿Qué le pasó, Cristian Gutiérrez? Buenos días.
8: Pepe Toño, buenos días. Pues inhabilitan por 20 años a este diputado local de Morena, antes del PRD, Juan Carlos Barragán, y el Tribunal Anticorrupción acá en Michoacán le pide que regrese casi 6 millones de pesos. El diputado ha dicho y rechaza esta resolución del tribunal, y bueno, pues a través de un posicionamiento que puso en sus redes sociales, pues el Pepe Toño sostuvo que el fallo responde más bien a intereses políticos impulsados desde la Secretaría de la Contraloría del gobierno del estado. En 2018 él era secretario de Desarrollo Social con el exgobernador Silvano Aureoles durante un gobierno del PRD. Hoy es de Morena y parece ser, dice él, que desde el propio gobierno del estado lo están atacando, sus propios compañeros de Morena. Es el panorama en Michoacán.
4: El cual te agradezco, Cristian. Cristiana, allá en Morelia, en Michoacán, donde esta información la escuchas a través de Mix en el 101.7 de frecuencia modulada. 8:11 a.m, llegamos de esta forma a Colima, porque parece que habrá un ciclón. ¿Y qué están haciendo al respecto? Alondra Novelo con los detalles. Alondra, buenos días.
9: ¿Qué tal, Pepe Toño? Muy buenos días y buenos días a nuestro auditorio. Así es, dos nuevas zonas de baja presión en el Océano Pacífico pues amenazan con evolucionar y convertirse en el ciclón tropical Douglas. Este sería el siguiente sistema nombrado en la actividad temporal de huracanes 2026. Así lo dio a conocer el Servicio Meteorológico Nacional y Conagua, quien pues resaltó que estarán en constante vigilancia y monitoreo en estas dos zonas inestables con alto potencial de desarrollo. Resaltar que ante esta posibilidad, pues Protección Civil Estatal ya ha solicitado a todos los comités de Protección Civil en los municipios, sobre todo en los costeros, pues que se tomen las medidas necesarias como desasolvar los ríos y alcantarillas para evitar pues los menos riesgos necesarios. Este es el panorama que tenemos desde Colima.
4: Y al cual te agradezco, Alondra Novelo, allá en Colima. Ya son las 8:12 a.m, tiempo de deportes, Alex Cervantes.
1: Muchas gracias, Pepe Toño. Amigos, continuamos con más información. Llegó el momento de irnos con una vuelta a la Copa 2026. Luego de dos jornadas, México, Argentina, España y Ghana no han recibido goles. Didier Deschamps, director técnico de Francia, asistirá al funeral de su madre. No estará presente en el último juego de la fase de grupos de este viernes ante Noruega. El dispositivo de seguridad alrededor del Estadio Ciudad de México incorporó cámaras de vigilancia para prevenir actos de vandalismo. Sudáfrica realizó el reconocimiento de la cancha del Estadio Monterrey. Irán podrá entrar a Estados Unidos un día antes de lo que se le permitió en partidos anteriores. Así lo informó el Departamento de Seguridad Nacional. Gianni Infantino, presidente de la FIFA, afirmó que la Copa 2026 ya es el torneo exitoso de la historia, con una capacidad del 99.6% en los estadios. También defendió la pausa de hidratación. Recuerden que esta y más información deportiva la pueden consultar en nuestra página de internet www.889noticias.mx.
4: Gracias, Alex Cervantes. Vamos también a lo más importante del tráfico y clima, como cada 15 minutos, Mónica Villalobos.
5: Pepe Toño, gracias. Les comento que hay reducción de carriles en la autopista México-Cuernavaca, a la altura del kilómetro 26 hacia la Ciudad de México, por deslizamiento de talud. En unos minutos, más información.
3: 8:14 a.m, estás en Panorama Informativo en 88.9 Noticias, información que sirve y por iHeartRadio. Pepe Toño Morales, Alex Cervantes, Silvio Iñaki Manero, contigo hasta las 10:00 a.m. Un ratito más vamos a platicar con mi compañero Carlos Mendieta, pues ya nos queda como medio minutito, y vamos a hablar de una realidad, ya fuera de tonterías de extraterrestres y abducciones y demás, un caso verdaderamente de este planeta y que tiene que ver con todo el planeta, pero que en especial nos está afectando terriblemente a México a nivel de lo que debería de sostener la economía de este país, que es el turismo. Y le está pegando a la joya de la corona turística en México, y eso debería tenernos a todos ocupados, principalmente al gobierno federal y al gobierno estatal. Estamos hablando del sargazo, y la crisis del sargazo está severa. Se está haciendo mucho, poco o nada. Ahorita vamos a platicar con Carlos. Seguimos en Panorama.
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12: Amigos de Mix, espero sigan pasando un excelente miércoles.
2: Obras.
12: Que no se te olvide, continúa la reducción de carriles a causa de obras en la carretera 57 desde el Colorado hasta Loma Cuesta China con dirección a la ciudad de Querétaro.
2: Aviso.
12: Si tu camino es en la Ciudad de México, ya lo sabes. No están circulando los autos con engomado rojo, terminación de placas 3 y 4. Considéralo.
2: A vuelta de rueda.
12: Sobre Melchor Ocampo, desde Mariano Escobedo a la Avenida Universidad, Avenida San Diego se complica desde Primera Privada San Diego y Espuela del Ferrocarril.
2: Clima.
12: Al momento con 15 grados. 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
17: Esto provoca que en algunos puntos las cosas ya no son como eran antes, como las veíamos. El sargazo es un alga que pues vive y se reproduce en varios puntos del planeta Tierra. Hay una zona en el Atlántico que se llama el Mar de los Sargazos, que era, ya estaba bien cartografiada desde la época de Cristóbal Colón hace muchos años. Y es una zona en donde habita el sargazo y se reproduce el sargazo, y también se reproducen muchas especies de plantas y de animales marinos, y que es muy importante también para la biodiversidad. Pero en el momento en que se sobrecalientan los mares, precisamente por este tema, hay una sobreproducción de este sargazo. Este sargazo, llevado por las corrientes marinas, entre ellas la corriente del Golfo, que es una corriente que también fue cartografiada, también fue descrita por los navegantes desde el siglo XVI, y que se lleva por las embarcaciones, y es una muy buena forma de que las embarcaciones puedan ahorrar viento, ¿no? Y llegar hasta ciertos puntos. Es una manera de navegar también. Y algunos también se perdían con esta corriente del Golfo. Bueno, esta misma corriente del Golfo lo que hace ahora es llevarse esta sobreproducción de sargazo hacia varios puntos de esa parte del Atlántico, entre ellos el Caribe. ¿Y cuál es el lugar natural que detiene este envión de sargazo desde el Mar de los Sargazos? La península de Yucatán.
0: Okay.
17: Y en especial el estado de Quintana Roo, que es donde recala todo este sargazo, no solamente el que viene desde el Mar de los Sargazos, sino el que viene también de una zona cercana a Brasil. También es un lugar en donde hay una sobreproducción de sargazo y hay una corriente marina que lo está llevando. O sea, nos está atacando por dos frentes. Entonces tenemos un problemón en México, sobre todo con el tema del sargazo, por esto. Y esto pues está dando al traste también con la joya de la corona turística, que es Quintana Roo.
0: Se ve afectado, ¿no? Claro, las personas no quieren ir.
17: Y es parte también de la obtención de recursos, no solamente del estado de Quintana Roo, sino del país entero. Hay mucha gente que no vive en Quintana Roo, y sin embargo trabaja de manera relacionada, directa o indirectamente, con la actividad hotelera de Quintana Roo.
0: Sí, muchas personas viven de eso, del turismo, ¿no?
17: Del turismo, exactamente. ¿Y quién mejor que Carlos Mendieta, que ha seguido este tema desde hace ya algún tiempo? ¿Cómo estás, mi querido Charlie? Muy buenas, buenos días allá en Cancuncito, cuando son las 9:20 por allá.
18: Así es, las 9:20 minutos aquí en tu casa, en el Cancún. Saludos a Perpetón y a todo el auditorio.
17: A ver, creo que tuvimos ahí un problema también con la comunicación de Pepe Toño. Bueno, ahorita en lo que buscamos una línea, perdón, la comunicación con Carlos, tenemos una línea un poquito deficiente. ¿Ya? ¿Te recuperamos, Carlos?
18: ¿Mejor?
17: Ya listo, perfecto.
18: Sí, te platicaba que bueno, primero que nada, el saludo, ¿no? Bien le describes el problema, tienes mucha razón con este tema del sargazo. Te platico que desde principios de año, Iñaki, hay que recordar que desde enero empezamos a tener recale atípico de sargazo. ¿Te acuerdas que lo platicamos en su momento? Autoridades advirtieron sobre una temporada histórica. Las estimaciones llegaron hasta 40 millones de toneladas de sargazo en el Atlántico y el Caribe, mientras que al frente de las costas de Quintana Roo pues ya se han registrado niveles récord de acumulación de esta alga. Mira, de acuerdo con los reportes de los científicos, que son los especialistas, la temporada comenzó incluso meses antes de lo habitual y ya afecta a más de 30 playas en el destino, sobre todo destinos claves como Cancún, pero le está pegando en especial a Tulum, que le está viendo difícil, y Playa del Carmen. Y bueno, si sumamos estos otros problemas, ya sabes, los habituales, el tema de la delincuencia y todo esto, pues se vuelve más complicado como vender la marca turística, ¿no? La situación uh-huh. preocupa especialmente porque ocurre ya en vísperas de la temporada de verano, Iñaki. Para nosotros, estas últimas temporadas no han sido tan exitosas como se prevían. Con el tema de este evento de fútbol mundial, pues se esperaba mucho más afluencia. No ha sucedido tanto. Cancún ha sido un sitio de paso. Entonces los números no se han logrado. Y viene verano, que se esperaba una recuperación, pero con el tema del sargazo pues ya se pusieron nerviosos, sobre todo empresarios, hoteleros, por este panorama. Te platico que el sector empresarial, sobre todo la Riviera Maya, solicitó que el problema sea reconocido como una situación grave. Fíjate las palabras que estoy usando, porque también para nosotros, incluso los periodistas, los empresarios, los hoteleros, es muy complicado ponerle un nombre a este problema, porque también si tú hablas de desastre, ¿qué estás anunciando al mundo, no? Imagínate. O sea, entonces sí. Vamos a escuchar a Ramón Cárdenas, él es el presidente del Consejo Coordinador Empresarial de la Riviera Maya. Vamos a escuchar lo que dice, cómo le pidió al ayuntamiento, expresamente al tesorero, pues mayores recursos, pero escuchen bien sus palabras para que vean el cuidado con el que se maneja este tema.
2: Y la otra, el otro tema es también determinar ya el sargazo como un problema grave para el destino, ¿no? Y que podamos en los diferentes órganos de gobierno pues clasificarlo ya como algo que tenemos que atacar y que se le puedan asignar recursos y se le puedan asignar otras cosas.
18: Si te das cuenta, escuchar el problema desastre cuesta trabajo, y es que se entiende, y aquí es el turismo, es lo más importante que tenemos, es el sector empresarial más importante que tenemos aquí en la península. Por su parte, bueno, autoridades municipales, sobre todo de Playa del Carmen, aseguraron que ya realizan gestiones para obtener apoyo adicional y fortalecer las labores de recolección y contención de esta alga marina. Vamos a escuchar a Guillermo Brams, él es el tesorero ahí en Playa del Carmen.
3: Precisamente hoy va a haber una estrategia para poder prevenir, no tanto solventar, prevenir lo que ha sido una temporada atípica en Playa del Carmen, yo creo que en todo el estado. El turismo ha bajado significativamente en virtud de que el sargazo nos atacó sin piedad. Entonces, si hoy vamos a pedir un adelanto de participaciones del ramo 28, son participaciones que nos da el estado, vamos a pedir 2 meses para tener ese colchoncito por cómo están las cosas a nivel ocupación hotelera y en sí eso, ¿no?
18: Esto del ramo 28, para quienes no están habituados, pues son participaciones que te da el gobierno por temas uh-huh. de impuestos que tú generas, ¿no? Y es un préstamo que te hacen, no te lo regalan, y lo puedes etiquetar en varias cosas. Son 25 millones de pesos, son 2 aportaciones que tendrán que ser devueltas, me parece que en 6 meses. Pero por otra parte, la presidenta municipal de ayer, Playa del Carmen, también recordó que ya se invirtió 80 millones al combate de esta área y están uh-huh. esperando también herramientas para poder hacerlo.
17: Actualmente, Tulum y Playa del Carmen. Aguanta un segundito, Carlos, y ahorita seguimos platicando un tema muy, muy importante para todos. Seguimos en Panorama.
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14: Obras.
7: Recuerda lo que se presentan obras del Tren México-Querétaro, por eso hay reducción de carriles en prolongación Corregidora Norte, esto es entre Unión y Avenida Universidad.
14: A vuelta de rueda.
7: Evita Avenida Pie de la Cuesta, se complica bastante desde Paseo de la Constitución hasta Boulevard Bernardo Quintana. Avenida Felipe Carrillo Puerto, no te conviene. También está muy lento desde Avenida Revolución hasta Espuelas del Ferrocarril.
14: Buen avance.
7: En prolongación Ignacio Zaragoza, desde Boulevard Hacienda del Jacal hasta Hacienda Escolásticas.
14: Clima.
7: 15 grados. 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
17: Pues interviene también en muchos lugares del resto de la República Mexicana, porque además en impuestos y demás, es la joya de la corona turística, y también muchas personas de manera directa o indirecta que no viven en Quintana Roo, pues también participan dentro de la actividad turística, una actividad turística que está mermando, y hay gente que está escogiendo otro tipo de lugares en donde no recala este sargazo, que el sargazo es obra de todos, ¿eh? O sea, el hecho de que haya una sobrepoblación de sargazo es obra de todos. Es nivel global. Es lo que hemos hecho con este planeta. O sea, finalmente es una consecuencia del calentamiento global que nosotros hemos provocado por la actividad económica y la actividad industrial que hemos tenido desde finales del siglo XVIII, desde la Revolución Industrial. Entonces, sí, tenemos todos de manera global con nuestros hábitos de consumo, tenemos la culpa de lo que está pasando con el sargazo. Entonces, sí, pero es responsabilidad de los gobiernos ver, porque a lo mejor el daño sea mínimo, en este caso en México, no se hizo lo suficiente en el sexenio anterior cuando se empezó a dar este tema de esta crisis del sargazo, que si las lanchas sargaceras y demás, pero no hicieron lo que tenían que hacer, No se desarrollaron políticas públicas ni tecnologías a la par, aprovechando las grandes mentes que tenemos en este país, en el Poli, en la Universidad Nacional Autónoma de México, la Universidad Autónoma Metropolitana, ¿no? Y también de las escuelas privadas, de las universidades privadas, que todos tenían ideas para poder transformar el sargazo en algo o tener tecnología para poder retirar el sargazo. Ahora el sargazo no solamente es un problema de molestia para el turista que decide irse a otro lado, sino también puede llegar a ser un problema de salud. Una persona que está tomando el sol en una playa, en un camastro, y que está expuesto a los olores del sargazo que se está pudriendo. Uy. Y si no hay viento...
0: Huele mal, sí.
17: No, y déjate mal, sí. Que huela mal. Esos gases pueden llegar a ser nocivos para la salud, pueden llegar a ser venenosos. También hay una afectación para la salud del turista y de la gente que vive ahí. Regresamos contigo para redondear, Carlos Mendieta, allá en Cancuncito.
18: Pues bueno, en pocas palabras, Iñaki, son 40 millones de toneladas lo que ha recalado en 2026. Mayo fue histórico, con 34.8 toneladas recolectadas. Sabíamos que iba a ser un año muy complicado y se está cumpliendo. Ahora, con el tema del fenómeno del Niño, ahí les va la otra parte. No nos está lloviendo. Ajá. Y sí, es muy importante entender que los huracanes y las tormentas depuran y limpian las costas, el mar, ¿no? Y tampoco hay. Entonces va a estar un poquito complicado el tema del sargazo.
17: Sí, esta temporada de huracanes parece ser que en la zona del Caribe no va a ser tan abundante como en años anteriores, ¿cierto?
18: Así es, al menos no nos está lloviendo. Tenemos, ajá, cielos nublados, pero no está cayendo el agua, Iñaki. O sea, sí hay un desequilibrio importante que ya estamos sintiendo. Cuando estábamos chavitos, tú y yo, me acuerdo, sí, que decíamos, para 2026 va a pasar, ¿no? Ya está pasando, ¿no? O sea, o para el futuro va a suceder, ya está sucediendo.
17: Sí, pero pues no le prestábamos atención. Ah, pues es el futuro, que el futuro se encargue de sí mismo, ¿no?
0: Claro,
17: sin planeación. No, ya nos alcanzó. Uh-huh. Ya nos alcanzó el futuro. Y las predicciones que hicieron puntualmente los científicos hace 10, 15, 20 años ya se están cumpliendo. ¿Y qué hemos hecho? Yo creo que nada, ¿eh? Y creo que nos sentamos ahí a observar nada más a ver qué pasa. Ah, no va a pasar nada. Y los políticos menos. Los políticos nada más ya se retiran con su dinero, se retiran con sus votos, se van y les vale... Pero dos Borro. Hectáreas de sargazo, lo que pase en un lugar tan importante para la economía de este país como es la península de Yucatán, en concreto como es el estado de Quintana Roo. ¿Algo más, mi querido Charlie?
18: No, nada más un fuerte abrazo a todos ustedes. Mira, es complicado hablar de este tema, como te decía, porque es nuestra casa.
17: Sí,
18: lo
17: claro.
18: Que es una realidad es que tampoco en todas las playas hay el sargazo, sin embargo,
17: sí, no.
18: Es difícil venderte algo así, ¿no? De decirte que está totalmente bien, no, para nada. O sea, sí es un tema... tremendo el sargazo, y hay que estarle buscando a ver qué playa te queda, que ese es un problema, el turista no lo hace, ¿no? Tampoco viene a eso.
17: Sí, yo me imagino por lo que tiene que pasar una agencia de viajes para decir, mire, en esta playa sí no va a encontrar sargazo, en esta sí, pero en esta no, claro, claro. Yo le voy a vender el hotel, ¿no? O la estancia, claro, o las vacaciones en este lado, aquí no va a haber sargazo, aquí no se preocupa, aquí no recala, pero el turista va a decir... Bueno, ¿qué necesidad?
0: Sí, hasta los precios varían, ¿no? Porque
17: pues, imagínate,
0: el hospedaje en un lugar limpiecito, pues ya le hicieron chamba, entonces ya cuesta más.
17: Pero acabas de decir algo muy, muy importante. Habrá gente, habrá desarrolladores y habrá operadores turísticos que digan, ah, pues entonces ahora sí, me voy a cobrar con la cuchara grande, pues sí, y voy a hincar más el diente, porque mi playa, está mi limpia. Zona de playa, no tiene sargazo.
0: Fíjate cómo lo dices, mi playa.
17: ¿No? Mi o playa, sea, sí, porque públicas, sea propia, sí, ¿no? Finalmente acuerdo. Es mi playa, mi zona así de playa, es. Donde tengo mis hoteles, esos no tienen sargazo, entonces mi servicio turístico lo voy a cobrar al doble, y el turista va a decir, oye, pues ¿de qué se trata, güey?
0: ¿No? No,
17: y menos van a querer ir. Sí, es un problema complejo y como dicen en mi pueblo, pues vamos viendo, ¿no? Y también han llamado a las autoridades, no solamente locales, sino también federales. Muchas gracias, Charlie, y un abrazo allá a Cancuncito, 8:35. Estás en 88.9 Noticias, información que sirve. Moni Villalobos, tráfico y clima cada 15 minutos. ¿Qué hay de nuevo, Moni?
1: Hola, Iñaki, gracias. Les comento que permanece cerrada la circulación en Bucareli, entre Atenas y General Prim debido a manifestantes. La alternativa es Valderas. En unos minutos, más información.
0: Gracias. 8:35. Autoridades detuvieron a un familiar de un personaje conocido como el jardinero. ¿De quién se trata? Gibran Casas.
5: La Fiscalía General de Nayarit confirmó la detención de Carlos N., sobrino de Audias Flores Silva, alias el jardinero, quien era considerado como uno de los hombres que más se perfilaban para suceder al Mencho en el liderazgo del cártel cártel Jalisco Nueva Generación. La Fiscalía del Estado confirmó que su sobrino y dos cómplices más se encuentran bajo prisión preventiva justificada, además de que fueron vinculados a proceso por los delitos de violación a la ley de armas de fuego y explosivos, así como contra la salud, posesión con fines de venta y encubrimiento por receptación. El jardinero fue detenido por fuerzas federales mexicanas el 27 de abril en Nayarit, y al poco tiempo las autoridades de Estados Unidos ampliaron la acusación en su contra, sumando nuevos cargos como lavado de dinero, uso de dispositivos destructivos y conspiración para traficar drogas. Ante esto, el jardinero promovió un amparo por el temor de una posible extradición express, logrando que un tribunal ratificara la suspensión para que de momento no pueda ser enviado a los Estados Unidos. Para Asir Noticias, Gibran Casas.
0: Y te recuerdo que puedes consultar más acerca de este y otros temas en nuestra página www.889noticias.mx. 8:36 a.m, la ley seca que implementa la Ciudad de México provocará pérdidas económicas. ¿Quién lo dice? María Inés Camacho.
2: El presidente de la AMPEC, Cuauhtémoc Rivera, manifestó su preocupación por la decisión del gobierno de la Ciudad de México, que con motivo del partido de fútbol entre México y Chequia, determinó aplicar la ley seca, que obliga a la suspensión de la venta de bebidas alcohólicas en el centro histórico y colonias aledañas este miércoles 24 desde las 15 horas hasta las 7 horas del jueves 25 de junio.
3: Ya que afecta directamente la actividad económica de miles de pequeños comerciantes que operan legalmente en este polígono. No hay que perder de vista que es el polígono más golpeado con las protestas magisteriales. 5,000 comerciantes de distintos giros, de distintos canales, moderno, conveniencia y tradicional, que van a dejar de percibir o poder ganar, poder vender 25 a 30 millones de pesos el día de mañana, nada más con esta medida burocrática.
2: Para 88.9 Noticias, María Inés Camacho Romero.
0: Gracias, María. 8:37 a.m. Fueron detectados algunos lotes de Botox en el país. Mónica Barrera.
6: Cofepris informa sobre la falsificación de algunos lotes de productos Botox, toxina botulínica tipo A y Botox Cosmetic en presentación de caja con frasco ámpula con polvo que se utiliza principalmente para relajar los músculos y suavizar arrugas. Luego de los reportes de la empresa importadora Avi Farmacéuticos, quien identificó la falsificación del producto Botox en territorio nacional, autoridades sanitarias informan que la fecha de fabricación y caducidad son diferentes al del original y representan un riesgo para la salud, ya que se desconoce su procedencia, así como las condiciones de fabricación, almacenamiento, temperatura, humedad, luz y distribución y transporte. En 88.9 Noticias, Mónica Barrera.
0: Gracias, Moni. 8:38 a.m. Y si eres usuario del sistema de transporte colectivo Metro, súbele al radio porque esto te interesa. Mi compañera Joana Flores con información de último minuto. Adelante, Joana, buenos días.
8: ¿Qué tal, Toño? Muy buenos días. Pues para informarles a los usuarios de la línea 2 del metro que la estación Zócalo ya fue reabierta esta mañana. Esto pues después de que ayer, Toño, le preguntamos en conferencia a la jefa de gobierno, Clara Brugada, por qué seguía cerrada si en teoría pues ya había sido remodelada, y en segundo pues si los maestros de la gente ya no se encontraban al exterior de la estación. Bueno, pues después de esta pregunta ella ordenó la apertura de la estación Zócalo. Vamos a escuchar.
9: Ya, para nosotros ya se tiene que abrir el Zócalo en las puertas que ya habíamos acordado y ya podemos abrir. Lo vamos a hacer. Entonces, ahí le encargo al secretario de gobierno para que se abra el Zócalo, si es posible hoy mismo, que sea.
10: Okay.
8: Bueno, pues la orden era para ayer, pero finalmente hoy reabrió, Toño, después de varias semanas de haber estado cerrada por estos trabajos de remodelación y por la presencia del magisterio. En el lobby pues se aprecian las tres maquetas restauradas, se les modificó la iluminación, se cambiaron pisos, se modificó pues también las paredes y la señalética. Toño, este es el panorama.
0: Pues muy importante para las personas que, por ejemplo, tienen planes de ir al Centro Histórico de la Ciudad de México, y estaremos atentos. Gracias a Joana. 8:40 a.m. Es tiempo de deportes. Alex Cervantes.
11: Pepe Toño, Karim López hizo historia. El joven de 19 años, nacido en Hermosillo, fue elegido por los Pistones de Detroit con el pick 21 en el draft de la NBA celebrado en Nueva York, mientras que Jaime Jaques Jr. se va a jugar a Milwaukee. Genaro Gattuso fue anunciado como nuevo director técnico de la Lazio, 2 meses después de dejar la selección de Italia, tras no lograr la clasificación a la justa futbolera 2026. Y cerramos con información del fútbol americano de la NFL. El ala cerrada Kyle Pitts Sr. y los Halcones de Atlanta llegaron a un acuerdo por 3 años y $54 millones. Hasta aquí los deportes. Volvemos con más en media hora.
0: Gracias, Alex Cervantes. 8:40 a.m. Por cierto, si eres de los que siempre presumen sus conocimientos de deportes, esto te interesa, porque ahora todos esos datos te pueden llevar a ganar grandes premios. ¿Cómo? 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
1: Pepe Toño, gracias. Les comento que hay reducción de carriles en la autopista México-Cuernavaca, a la altura del kilómetro 26 hacia la Ciudad de México, por deslizamiento de talud. En unos minutos, más información.
17: 8:41 a.m, vamos con la respuesta de la trivia. Platicábamos hace una hora o hace dos horas, depende a qué hora, amablemente nos ha estado escuchando aquí en Panorama, hablando de siglas que quieren decir algo. Hay una sigla que es la que empieza, ¿no?, dentro de todo un sistema, y todo fue, y le pusieron en primer lugar precisamente porque es un grupo de personas que ayudó durante una pandemia en la cual todavía estamos viviendo. ¿Alguna idea, don Pepe?
0: Tengo mi
17: Morales.
0: Propuesta, déjeme ver usted si
17: a
0: no
17: ver,
0: me batea, pero de GIN, la propuesta que yo tengo como respuesta es Servicio Nacional de Salud, o en inglés National Health Services, y estaríamos hablando en inglés, por ejemplo, de las nurses, de las enfermeras, un grupo de personas que habría ayudado a la pandemia de influenza, por cierto, algo que sigue, que persiste, ahí coincide con datos que usted me dio. La pandemia de influenza de influenza de 1918, que mejor conocida como la gripe española, que por cierto mató a muchos seres humanos. No sé si esté yo en lo correcto.
17: No.
0: Gracias por su aportación, Pepe Toño. Acaba
17: no,
0: de dar un
17: bueno.
0: Patazo de hit. Gracias.
17: No, pero estuvo muy bonita su explicación. Sí, ay, se lo puedo otorgar.
0: No, me
17: estuvo
0: de
17: muy,
0: dar,
17: muy bonito.
0: Si con
17: no,
0: Toño.
17: Sí, la famosa gripe no española, porque fue un mito, ya alguna sí. vez platicaremos de eso. No, estamos hablando de algo que se está incluso conmemorando en este mes, que es el mes del orgullo LGBT más. Esas son las siglas, LGBTIQ más, ¿no? Porque pues todo lo que se agregue más lo que se vaya uniendo, porque son las formas de percibir la vida, ¿no? Uh-huh. Y cada vez salen más formas y más personas que perciben la vida y su orientación sexual de distintas formas, y es la libertad de respetar a cada quien, ¿no? Con eso, de elegir. Pero LGBT, o sea, lésbico, gay, bisexual, transexual, intersexual, ¿no?
0: Sí,
17: queer,
0: todas las
17: tal, tal, tal, todas. ¿Por qué la L al principio? Esto surgió a partir de los años 60, cuando se empezaron a poner las siglas, y luego en los años 90, ya cuando tenemos las siglas de LGBT al final de los años 90. Uh-huh. Bueno, el tema, ¿por qué la L de lésbico? Porque fueron las lesbianas, las mujeres homosexuales, las primeras respondientes, las que empezaron a atender a los hombres que estaban enfermos, los hombres homosexuales, que empezaban a padecer un síndrome extraño, en donde empezaban a tener enfermedades que no correspondían con su edad, ¿no? Enfermedades del sistema inmunológico, un sistema inmunológico que les empezaba a fallar y que no se sabía contra qué se estaba luchando. Y después se descubrió que era un virus de inmunodeficiencia humana.
0: El VIH.
17: Que a la postre te conduce a un síndrome de inmunodeficiencia adquirida, que es el SIDA. Que te puedes morir de una diarrea.
0: Sí,
17: te puedes morir de una gripe.
0: Tu sistema inmunológico no te defiende, literalmente.
17: Ya no te
0: ¿no?
17: defiende. Porque entonces empiezan a tener hombres de 30, 40 años que empezaban a tener de repente enfermedades de niños chiquitos o de adultos mayores de 80. Uh-huh. ¿Cómo es posible? Pues un fallo del sistema inmunológico. Y cuando se descubrió que era un virus y que se podía contagiar de ciertas formas, las mujeres lesbianas, uh-huh, fueron las primeras en responder y atender a gente que nadie quería atender, que los heterosexuales no querían atender. Ahorita seguimos platicando. Estás en 88.9 Noticias, información que sirve, y por iHeart Radio seguimos contigo hasta las 10.
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7: Amigos de 106.5 Mix, está lista más información.
26: A vuelta de rueda.
7: En Avenida Pie de la Cuesta, considera que todavía se retrasa de ese Paseo de la Constitución hasta Boulevard Bernardo Quintana. Si vas a utilizar Avenida Felipe Carrillo Puerto, ya está a tiempo, porque ahorita está lento desde Avenida Revolución hasta Espuelas del Ferrocarril.
26: Lento.
7: Considera que sigue con carga la carretera 57 de Paseo 5 de Febrero hasta Avenida Corregidora.
26: Obras.
7: Y debido a las obras del Tren México-Querétaro, se presenta una reducción de carriles en prolongación Corregidora Norte entre Unión y Avenida Universidad para que tomes precauciones.
26: Clima.
7: Al momento ya con 18 grados. 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
17: 8:48 minutos. 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Pepe Toy Morales, Alex Cervantes, Iñaki Manero. El WhatsApp 5582-55889. Entonces estábamos ya resolviendo la trivia y platicábamos uno de los acrónimos importantes y que le dan la vuelta al mundo, desde luego, y que coinciden con varios idiomas. Pues una pregunta que nos hacías, Pepe Toño.
0: Así es.
17: ¿Coincide en inglés y español? Sí, en inglés y en español coinciden mucho. El primer lugar, la primera letra de este acrónimo, la primera sigla de este acrónimo, fue por un acto de valentía, de heroísmo, de ayudar, ¿no?, hacia los demás, hacia los semejantes. Estamos hablando de LGBTIQ, etcétera, etcétera, más lo que se vaya acumulando. Por cierto, les decíamos, estamos en la semana del orgullo gay, el próximo sábado, ¿no?
0: Me parece que sí, no tengo el dato, claro, sí, pero sí para este su
17: que incluso pues ahí hubo un arreglo por el tema del fanfest y demás con la gente que va a participar en la marcha, pero bueno, hay cada quien. ¿Por qué antes era GLB o GBLT? ¿Por qué se agregó la L en un principio? Porque la L, que quiere decir lésbico, ¿no?, de lesbianas, por la isla de Lesbos y por la poeta Safo, y en fin, todo, tiene toda una historia que ya platicaremos en algún momento. Pero se empezó a utilizar para designar a las mujeres homosexuales. Bueno, las mujeres homosexuales fueron las primeras respondientes, sobre todo las que sabían de enfermería y las doctoras, en responder ante los casos ya comprobados de hombres homosexuales que estaban teniendo un síndrome extraño que después se detectó que había sido producto de un virus, gracias a médicos como el doctor Luc Montagné de la Universidad Pasteur de París. Bueno, ellas fueron las que no le tuvieron miedo al contagio, las que dijeron, a ver, aquí hay algo distinto y nosotros nos vamos a contagiar nada más por eso, ¿no? El SIDA no se va a pegar porque yo atienda a una persona por humanidad, atienda a una persona por este tema. Y ellas fueron las primeras en los Estados Unidos en que llegaron a ayudar a estas personas en los hospitales, en donde llegaban ya en las últimas.
0: Es que el sistema inmunológico ya destrozado y con una gripita, bye.
17: Ya tronaba el sistema inmunológico. Es una enfermedad, esto ya, me imagino que ya todos deberíamos de tener la información, ¿no? Pero hay gente que todavía piensa que es una enfermedad nada más privativa de homosexuales.
0: No.
17: ¿Por qué empezaron a darse los casos con hombres homosexuales? porque no utilizaban condón por lo reiterado de la penetración sexual y por lo riesgoso de la penetración anal. Por eso había contacto con semen, había contacto con fluidos, con sangre, ¿no? Y había contacto también con excrementos. Entonces, por eso era más fácil que los hombres, y sigue siendo más fácil que los hombres se contagien por una relación anual homosexual y reiterada del síndrome de inmunodeficiencia, que era más bien del virus de inmunodeficiencia. Entonces, por eso los primeros casos detectados eran en hombres homosexuales. Y a lo que se le dio el nombre de enfermedad o enfermedad autoinmune homosexual, ¿no? Y era muy relegante, ¿no? Relegaban
0: pues mucho sí, porque a los no sabían, no tenían información en ese tiempo.
17: Hasta que empezaron a aparecer los casos en personas heterosexuales, tanto hombres como mujeres.
0: Y dijeron, bueno, ¿y entonces sexual? ¿Por qué, no?
17: Así es.
0: El conocimiento científico, sin duda, que marca la diferencia.
17: Así es. Entonces, de una enfermedad que era privativa de los homosexuales, ya se empezó a hablar de una enfermedad que nos podía dar a todos si no tenemos cuidado con nuestra actividad sexual. Y las primeras personas que empezaron a ayudar a las personas víctimas de esta enfermedad eran mujeres, y eran mujeres gay, eran mujeres lesbianas.
0: LGBTQ+.
17: Por eso LGBTQ+, más lo que se vaya, ¿no?
0: Acumulando.
17: Pues, claro. Ahí está. Entonces, un abrazo para todas, para todos.
0: Un abrazo para todos.
17: Porque además, pues cada sigla pues quiere decir algo, ¿no? Lesbiana, gay, bisexual, transexual, intersexual, queer. Y luego el signo de más, ¿no? Pansexuales, no binarias,
0: Sí, ha crecido muchísimo, ¿no? Sí. Todo depende de cómo se sienta cada persona.
17: Exactamente, y que es muy libre y que es muy, muy respetable. Ahí está. Bueno, a las 8:52 tenemos mañanitas sin potrillo especiales.
0: A ver.
17: ¿Ya están listas? Las que usted quiera. Eso, muy bien.
0: Peter.
17: Para Ricardo Miguel Cruz Bastida, por sus 45 añejos.
0: Es un chaval.
17: De parte de sus hijas. Y mira, así como Cervantes, que es 40 y siempre.
0: Sí.
17: Así, muy bien. De parte de sus hijas y su esposa Nayeli, cumple 45 años y escucha Panorama siempre camino al trabajo. Pues tú que vas al trabajo, Ricardo,
0: una pues muchas felicidades, que te vaya muy bien, éxito, que te den un pastelote grandote.
17: Exactamente, que te vaya muy bien, que te diviertas mucho, que te festejen muchísimo también, y que Dios te bendiga a ti y a toda tu familia, ¿no?
0: Muchas felicidades, abrazo, gracias por estar aquí.
17: Ahí está. ¿Algo más?
0: No, solamente desear que tenga un bonito día y que sea un buen preludio para el fin de semana también.
17: Gracias, Hatch 78, que nos da la respuesta de la trivia. Rogelio Jiménez Ayal, también en X, nos da la respuesta de la trivia. Rocío Dorsch,
0: ellos no sí supieron, la respuesta no como de la trivia,
17: pero muchas gracias, mande.
0: Ellos sí supieron, no como yo.
17: Enya también, la comunidad LGBT, las primeras letras por las lesbianas que ayudaron en la crisis del VIH-280. Y les decía que ese... es una pandemia que todavía estamos viviendo, porque seguimos estando todavía dentro de la pandemia del VIH.
0: Ha habido avances en términos científicos para tratar de contrarrestar los efectos, para tratar de fortalecer el sistema inmunológico. Hay tratamientos ya, no necesariamente significa para las personas que tengan que morir, pero siempre y cuando tengan un tratamiento adecuado y la supervisión médica. Mientras
17: depende cómo te agarren, porque ahí también hay casos en donde la gente no se quiere atender.
0: Sí.
17: Y entonces se empieza a desarrollar el síndrome de inmunodeficiencia adquirida, que no es lo mismo que VIH. VIH puedes vivir muchos años y no pasa nada, por eso avanzó tanto la enfermedad, porque a lo mejor fue gente que se empezó a contagiar desde los años 70.
0: Uh-huh.
17: O antes,
0: sí, porque eso ya
17: no tiene se sabía
0: tiempo, ¿no?
17: Y luego a los 10 años empezaron a aparecer los síntomas, y en los años 80... empezaron a aparecer las primeras personas con una enfermedad muy rara.
0: Y se han hecho múltiples investigaciones, incluso tratamientos que no han tenido buenos resultados. Recientemente recuerdo haber leído uno que tuvo más o menos avances positivos, que hablaba de una posibilidad ya en el futuro, no muy lejano, de contar con una, no sé si vacuna o no sé si con un medicamento que ayude precisamente a este tipo de personas, pero tienes toda la razón. Que no vayan ya en un nivel tan avanzado que sea complicado, que sea para atrás, ¿no?
17: La gente que está contagiada tiene afortunadamente ya un arsenal de pastillas, pero son un chorro, es un cóctel de pastillas que tienes que tomar sí o no. Y esto también en un país en donde el surtir de medicamentos es un problema. Hay muchas personas que viven con VIH y que no pueden obtener sus pastillas para poder mantener a raya el virus. Y eso es un peligro.
0: Sí, de eso se trata, de mantenerlo ahí para que no avance, sí, y para que no justamente vaya mermando nuestro sistema inmunológico. ¿Qué es el sistema inmunológico? Aquello que nos defiende. Si tú tienes una gripa, empieza tu cuerpo a reaccionarte a temperatura y eso significa que tu cuerpo está defendiéndose. Pero si no es así,
17: te comes un 5 de triquina vietnamita de los de la esquina.
0: No, pues entonces al rato voy a dar ahí, pero no te digo a dónde.
17: Bendito sistema inmunológico, porque no nos morimos.
0: Y tu sistema inmunológico lo va sacando todo precisamente. ¿No?
17: Lo va pidiendo, es nuestra barrera de defensa. No, cuando no la tienes, te puedes morir de muchas cosas que, pues que no deberías de morir.
0: Así es.
17: Seguimos en Panorama 88.9 Noticias. Información que sirve por iHeart Radio. Continuamos contigo.
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0: máxima.
1: 18 grados y para hoy esperamos una máxima de 26 grados. 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
8: Las 9:00 a.m. con un minuto. Y a esta hora te seguimos saludando. Muy buenos días, 88.9 Noticias, información que sirve por iHeartRadio, transmitiendo completamente en vivo, mitad de semana, miércoles 24 de junio del 2026. Saludamos con muchísimo gusto aquí en nuestra casa de Montes Pirineos 770 en las Lomas de Chapultepec, en esta Ciudad de México que lleva ya varias semanas nublado, a medio nublado, con la salida del sol. Hoy en la mañana amaneció lloviendo. Entonces, probabilidad de lluvia de un 70%, eso también es una realidad, pero ni modo, ves la temporada de lluvias, es una temporada de lluvias que viene fuerte, de acuerdo con el Servicio Meteorológico Nacional, así que, pues, hay que acostumbrarse.

0: prepararnos y hay que hacer las cosas de manera que no nos afecte tanto como nos ha afectado en el pasado. Saludamos a todos mis compañeros aquí en nuestra casa, en Grupo ASIR, producción, redacción, controles de transmisión, sistemas. Aquí en cabina, Pepe Toño Morales, vamos con Toño, muy buenos días.
1: Con el gusto de saludarte, ya aquí amigos del auditorio, muy buenos días. 16 grados en la temperatura, precisamente a propósito de lo que comentabas.
0: 16 grados Celsius y no parece que vaya a levantar el día, entonces tómelo así.
1: ¿Sabes cómo diría? Nublado, ¿eh? ¿Sabes cómo diría Pedrito Infante?
0: ¿Cómo diría Pedrito
2: Infante? Parece que va a llover.
0: Ah, no, parece que ya llovió. Está
1: nublado. No, ya llovió, ya, no,
0: ya llovió. Ya llovió, ya hace ratito. Alex Cervantes en los deportes, Alex Villalbazo estará con nosotros a partir del viernes, Dios mediante, y le mandamos un abrazo. Tráfico y clima cada 15 en 88.9 Noticias. Moni Villalobos, hola Moni.
3: Hola Iñaki, gracias. Sigue cerrada la circulación en Bucareli, entre Atenas y General Prim por manifestantes. La alternativa es Valderas. En unos minutos, más información.
1: Gracias, ya son las 9:12 a.m. Vamos con la información nacional porque Guerrero se convirtió en la entidad con el mayor número de aspirantes registrados hasta ahora en el proceso interno de Morena, PT y Partido Verde para definir candidaturas a las gubernaturas de 2027. Un total de 15 contendientes formalizaron su inscripción, entre ellos la senadora con licencia Beatriz Mojica, la exconsejera jurídica Estela Damián y la alcaldesa con licencia de Acapulco, Avelina López Rodríguez, en una contienda que se perfila como una de las más competidas dentro de la coalición oficialista. En más información, un trabajador fue hallado sin vida la tarde del martes en un tubo de la segunda línea del acueducto que constructoras locales y nacionales realizan en Ciudad Victoria, Tamaulipas. De acuerdo con autoridades de Protección Civil, el obrero fue arrastrado por una corriente de agua al romperse la línea 1 del acueducto Guadalupe Victoria. La búsqueda del cuerpo fue encabezada por sus familiares e incluso el padre de la víctima fue quien lo localizó. Por otra parte, el Congreso de Yucatán fue multado con casi $1,000,000 por incumplir una resolución de la Suprema Corte de Justicia de la Nación que ordenaba eliminar obstáculos legales a la interrupción legal del embarazo. Ante esta sanción, las y los diputados aprobaron una reforma al artículo 1 de la Constitución Estatal que protege la vida desde la fecundación, con lo que se completa el proceso de despenalización del aborto en la entidad iniciado en 2025 por mandato judicial. 9:04 a.m, aquello de las protestas está empezando a notarse en la República Mexicana. Primero vamos con mi compañera Adriana Covarrubias, porque tienes presencia de manifestantes. ¿Están o no bloqueando, Adriana? Adelante, buenos días.
4: ¿Qué tal, Pepe Toño? Buenos días a la gente. Así es, integrantes de AMOTAC se están concentrando ya sobre el Boulevard Vicente Guerrero, a la altura de la colonia Emiliano Zapata, eso a la entrada de Acapulco, donde van a protestar para exigir cese a la inseguridad que se registra en las carreteras, también sobre extorsiones en carreteras, y también otro grupo de manifestantes con sus unidades están en la zona del viaducto Diamante, en el entronque. Todo está de manera pacífica y su concentración está causando caos vehicular. Es el reporte.
1: Y estamos atentos un poco más adelante para ver qué ocurre en ese mismo lugar, gracias a mi compañera Adriana Cobrovis allá en Acapulco, Guerrero. Sobre el mismo tema les comparto que tenemos información a través de las redes sociales de que ya también hay presencia de transportistas, ¿saben dónde? Aquí en la autopista México-Pachuca, de hecho es en la caseta de San Cristóbal, para que lo vayan tomando en cuenta, si es que es parte de su ruta. Entonces, presencia de transportistas, caseta de San Cristóbal en la autopista México-Pachuca. 9:05 a.m. y en otros temas, el vicealmirante Manuel Roberto Farías Laguna seguirá recluido en el penal federal del Altiplano. René Ponce.
5: El titular del juzgado tercero de distrito en materia penal con residencia en el Estado de México, Jorge Adrián Cruz Flores, negó el amparo que solicitaba el vicealmirante Manuel Roberto Farías Laguna contra la vinculación a proceso que se le dictó por el delito de delincuencia organizada relacionado con el caso de Huachicol Fiscal. El también sobrino político del exsecretario de Marina, José Rafael Ojeda Durán, había solicitado la protección de la justicia luego de que Mario Martínez Elizondo, juez de control del Centro de Justicia Penal Federal de Almoloya de Juárez, Estado de México, lo procesara por las acusaciones de la Fiscalía General de la República. Recordar que en días pasados Farías Laguna envió una carta a la presidenta de la República en la que señaló que la Marina está siendo utilizada para sostener silencios. Para 88.9 Noticias, René Ponce Hernández.
1: Gracias, 9:06 a.m. Alejandro Fernández se dice nervioso por el concierto que ofrecerá este jueves en una plaza pública de Guadalajara. Lalo González.
6: Aunque no es la primera vez que cantará en la glorieta de la Minerva de Guadalajara, Alejandro Fernández
2: no puede evitar sentirse nervioso por el concierto que ofrecerá este jueves por la noche en ese punto de la capital jalisciense. Así lo contó en conferencia en la que ofreció detalles de esta velada.
6: Mi corazón está palpitando a mil, estoy muy nervioso. Hace 19 años que tuve la oportunidad de presentarme en este lugar tan icónico y pues yo creo que el marco a todo este evento pues está maravilloso.
2: Además, el potrillo al escenario también subirán Julión Álvarez y Alfredo Olivas, todo para hacer más fuerte la emoción del público en esta máxima fiesta del fútbol. Para 88.9 Noticias, Lalo González.
1: Gracias, Lalo. 9:07 En 88.9 Noticias te invitamos al espectáculo Disney on Ice, Vive la Magia. 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
7: Muchas gracias, Pepe Toño Iñaki. La última y nos vamos. No sin antes recordarles que esta noche juega la selección mexicana su último partido de la fase de grupos de la justa futbolera ante Chequia en el Estadio Ciudad de México a las 19 horas. El Tri, por cierto, suma 10 partidos sin perder. Vamos a escuchar las palabras del técnico Javier Aguirre.
8: Pienso que es un equipo que es cierto que tiene una talla importante. Está de los 48 equipos, creo que es el cuarto o quinto en promedio más alto. También tienen calidad, también saben jugar al fútbol a raso, digamos, o a nivel bajo. Y tenemos mucho respeto por ellos. Es un equipo muy organizado, muy físico.
7: La posible alineación para este partido con Raúl Rangel, Jorge Sánchez, Israel Reyes, César Montes y Mateo Chávez. En el medio campo, Bed Vargas, Edson Álvarez, Luis Romo. Y adelante, Roberto El Piojo Alvarado, Raúl Jiménez y Julián Quiñones. El arbitraje volverá a ser sudamericano. En esta ocasión con el argentino Yael Falcón Pérez. Y para terminar, la jornada 3. Definición de grupos. En el B, Bosnia enfrenta a Qatar y Suiza contra Canadá. En el C, Marruecos, Haití y Escocia frente a Brasil. Y en el grupo A, Chequia, México y Sudáfrica contra Corea del Sur. Por ahora fue todo en la información deportiva.
1: Gracias, mi querido Alex Cervantes. Vamos también a lo más importante del tráfico y clima, como cada 15 minutos, con Mónica Villalobos. Moni.
3: Pepe Toño, gracias. Por manifestantes en las inmediaciones de la Secretaría de Gobernación, está cerrada la circulación en Bucareli, Atenas, Abraham González y General Prim. La alternativa es Chapultepec, Valderas y el Eje 1 Oriente. En unos minutos más información.
0: 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Esta mañana contigo, Pepe Toño Morales, Alex Cervantes, Iñaki Manero, 5580-255-889 es el WhatsApp donde nos puedes enviar mensajes de texto con denuncia ciudadana, con ocurrencias, con mañanitas sin potrillo. Recuerda, hoy y mañana, mañanitas sin potrillo. Aprovecha la promoción porque se va así, se va como agua.
1: Se va, se termina, se va.
0: Pero
1: se
0: así
1: va,
0: como agua va entre los dedos. Y hablando de agua, sí, ¿qué tanta agua toma usted?
1: Yo sí tomo bastantita.
0: ¿Tú
1: agua?
0: Sí tomas bastantita, sí, ¿sí te hidratas?
1: Bastante, porque bien es una importante recomendación que no puedo pasar por alto.
0: Bien importante estar hidratado, sí, siempre. Uh-huh. En cualquier momento de la vida siempre hay que hidratarse, hay que tener... Nuestro cuerpo está hecho en un porcentaje muy, muy alto, casi un 80% de agua, pero cuando empezamos a perder esa agua por el sistema de regulación que tenemos, que es el sudor, ¿no? Sistema en donde empezamos a sudar y empezamos a sacar toda esa agua que tenemos y empezamos a regular, a termorregular, no estamos perdiendo líquidos. Y esos líquidos hay que recuperarlos de alguna manera. Y con el trajín del día, pues perdemos más que en otro tipo de actividades. Y dependiendo también del lugar geográfico en donde nos encontremos y de las condiciones del lugar en donde estemos trabajando.
1: También.
0: Algo donde hace mucho calor, está sudando.
1: La
0: temperatura.
1: La actividad física.
0: La actividad física tiene mucho que ver. Entonces, bien, bien importante estar hidratados. Y los mexicanos no nos hidratamos. Y sabes que luego también pensamos en dentro de estas ocurrencias que la cerveza es una forma de hidratarse y no... La cerveza no es una forma eficiente de hidratarnos. El café sí, porque es una infusión. Pero la cerveza no, entiéndanlo, amigos del norte. Yo sé que me van a quemar en leña verde, pero no es una forma de hidratar.
1: Las gracielas no te hidratan.
0: No te hidratan. Oh. ¿Cómo andamos? ¿Hidratados o no? Ayer fue el Día Nacional de la Hidratación. Moni Barrera, güerita, ¿cómo estás? Muy buenos días.
4: ¿Qué tal, Iñaki? Te saludo. Y es que en lo que va del año se han confirmado 271 casos de deshidratación en el país. Jalisco encabeza la lista con 37 pacientes, seguido de Sonora con 36. El consumo de 2 litros de agua al día por lo menos es recomendable para evitar casos de deshidratación, aunque en menores de 5 años la cantidad recomendada disminuye a 1.5 litros. Vamos a escuchar.
9: Los síntomas leves del llanto seco, el hundimiento de fontanes de los niños, se les hunde la mollera, disminución de la orina, el color de la orina es más oscuro, con mayor olor.
4: Y escuchamos la voz del doctor Juan Luis Torres Méndez, ortopedista traumatólogo con especialidad en cirugía articular, especialista en deportistas, y también nos dijo los síntomas de deshidratación en mayores de 18 años. Vamos a escuchar.
9: Deshidratación, fatiga, mareos, los calambres musculares, promedio de 8 horas, ya no hay nada de micción, cambios o trastornos mentales, pierde conciencia y orientación, taquicardia, es decir, que el corazón late muy rápido, la presión arterial se puede caer, aumentar temperatura, pero la piel se encuentra seca, no hay ningún tipo de sudoración.
0: Oye, Moni, entonces los calambres, ¿es mito o realidad? ¿Los calambres tiene que ver con la falta de hidratación en el cuerpo?
4: Definitivamente es cierto, los calambres se originan a partir de la deshidratación, aunque también es deficiencia de potasio. Vamos a escuchar al doctor Juan Luis Torres, ortopedista traumatólogo.
9: Porque la de transporte de electrolitos necesarios para el movimiento muscular empieza a disminuir nutrientes y oxigenación, disminuir también el volumen sanguíneo y seguir haciendo el esfuerzo muscular, pues genera la contractura sostenida del músculo y eso es lo que se llama un calambre.
0: Oye, Moni, ¿cómo andamos en los casos por golpe de calor en el país? Que también tiene que ver con las variaciones de temperatura y nuestros hábitos, pero también tiene que ver con nuestro estado de hidratación.
4: Efectivamente, y es que en su boletín epidemiológico, Iñaki, la Secretaría de Salud ya confirmó 506 casos por golpe de calor. Tabasco encabeza la lista con 97 pacientes. Respecto a la definición de golpe de calor, vamos a escuchar al doctor Juan Luis Torres, ortopedista traumatólogo.
9: El golpe de calor es pérdida rápida de líquidos, como cuando pierdes la conciencia, te puedes desmayar. Una urgencia, o sea, el cuerpo se eleva rápido la temperatura, o sea, estás deshidratado y de pronto se sube la temperatura y puedes tener dolor de cabeza, taquicardia, mareos, confusión y hasta desmayarte.
0: A tener mucho cuidado, a hidratarse bien. Muchas gracias, Moni Barrera. En 9:15 estás en Panorama Informativo, 88.9 Noticias, información que sirve.
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10: Clima.
13: 18 grados. 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
0: Si no aclaran el fraude, de aquí no me mueve nadie. Otro necio de estos.
1: ¿Dónde lo he escuchado?
0: ¿Dónde lo he escuchado? Es que tanto de derecha como de izquierda, todos los populistas son iguales.
1: No, es
0: de derecha o de izquierda, no importa. A ver. Y todavía México, que no tiene segunda vuelta electoral.
1: No.
0: Sino en 2006, a lo mejor voy a hacer una cosa distinta y estaríamos hablando de algo distinto. No, que México debería tener, para mí, para mi gusto, debería tener una segunda vuelta electoral. Pero Colombia sí la tiene. Ya se aventaron la segunda vuelta electoral, ya perdió el partido de Gustavo Petro. Ahora, ¿qué alegan? ¿No? No, de veras.
1: No tengo una respuesta para eso. Ay, no puede ser posible. Es que mira, en donde quiera encuentras este tipo de personajes que están y que no quieren moverse de donde están por la razón que tú quieras. De uno u otro partido, ¿eh? Porque al rato no voy a decir, es que el PP... No, de todos los partidos, con todo respeto, son iguales.
0: No, hay cerca de 40 países en el mundo que tienen segunda vuelta, por ejemplo, en América Latina. Está Argentina, Bolivia, Brasil, Chile, Costa Rica, Ecuador, El Salvador, Guatemala, Perú, República Dominicana, Uruguay, Haití y Colombia. Pues ya, ¿qué tanto alega?
1: La historia nos ha enseñado
0: ya la gente ya votó por un margen muy pequeñito, como está sucediendo ahorita, ¿eh?
1: Sí, otra vez, por cierto.
0: Entonces ahorita la derecha debería de preocuparse por garantizar que aquellas personas que votaron por ellos no estaban equivocadas.
1: Y
0: porque es un margen chiquitito y lo pueden perder en cualquier momento, ¿eh?
1: Y fíjate, si no me equivoco, no me vas a dejar mentir si es que tienes por ahí los resultados en cuanto a la participación para ir a votar. Tampoco están muy lejanos a lo que pasa en México, ¿eh? No vota la mayoría como sería deseable, porque pues no todo mundo cree en ese sistema de elecciones, ¿no?
0: Pero mira, finalmente fue un ejercicio democrático.
1: Claro, ¿no? Cada quien ejerce su
0: derecho. El que ganó y perdió el que perdió, y se dio el recuento de votos, segunda vuelta electoral, y ya perdió. Y ahorita, ¿qué anda este de inicio, no, igual sí. que otros que ya conocemos, ¿no?
1: No, no, pues es que regresan a una política y luego a otra y sus ideologías de uno y otro. Y ahí en medio vamos nosotros, Iñaki. Ahí en medio vamos nosotros.
0: Y la gente es la que paga el pato de toda esta bola de berrinches por gente que no quiere dejar el poder, ¿no? Que se aferran al poder a pesar de que ya en las urnas ya se decidió, ¿no?
1: Pues sí.
0: De eso se trata la democracia. Bueno, oye, en otras cosas.
1: Sí, señor.
0: Lo platicabas al principio del programa.
1: Sí.
0: También somos bien surrealistas. Me cae. A ver, ¿para qué demonios tienes una policía de tránsito capacitada para detener y multar a los infractores del reglamento de tránsito? Y ahora sales con que la policía bancaria también lo puede hacer.
1: Tengo miedo.
0: ¿Y qué desmadre estamos haciendo en este país?
1: Tengo miedo.
0: Sí, perdón, pero...
1: Es que no puede ser posible, porque al rato increíble. Ya no vas a saber con quién sí, con quién no.
0: Exactamente. Ahora ya le otorgaron atribuciones a la policía auxiliar y a la policía bancaria industrial de Ciudad de México. Yo tenía entendido que ellos a lo mejor te pueden parar, ¿no?
1: Sí.
0: Y pues, a ver, usted cometió una infracción al reglamento de tránsito, pero yo no lo puedo multar a usted.
1: De acuerdo.
0: Voy a hablarle a mi compañero de la policía de tránsito porque él es el único capacitado para multarlo, ¿no?
1: Y porque
0: para
1: además extenderle ellos la multa. Tienen las boletas justamente para la infracción y lo que procede con base en el reglamento de tránsito. Es decir, estás en lo correcto porque muchas personas se confunden y les dicen a los de azul literalmente, es que tú no me puedes parar, espérame. Tal vez yo no te puedo infraccionar, sí te puedo interceptar.
0: Sí, te pueden parar.
1: Acabo de ver que cometiste una infracción, te pasaste el alto, le pegaste un carro, espérame tantito. Sí te puedo interceptar. No te voy a poder multar porque no tengo el documento, pero ¿sabes qué? Compañero, mándate ver una patrulla de tránsito. Eso sí se puede hacer.
0: En lo que llega mi compañero de tránsito, saque un cigarrito y fumamos y platicamos.
1: Sí, platíqueme de qué, ¿no? Entonces,
0: platíqueme del partido, de la telenovela.
1: Eso sí se puede hacer.
0: Eso sí se puede, ¿no?
1: Entonces llegan los otros con facultades y con sus libretitas. Y a ver, le pásele por aquí, se van a hacer tantos
0: pumas. ¿No se supone eso, don José Antonio Morales Díaz?
1: Sí, señor.
0: Don José Antonio Morales Díaz. ¿No se supone que esto era para minimizar la corrupción en los cuerpos policiales?
1: Efectivamente. En aquellos tiempos incluso se prescindió de la policía motorizada de tránsito, ¿te acuerdas?
0: Exactamente.
1: Y tiene
0: el estilo reciente. Las motorratas.
1: Sí. Bueno. Entonces, como había un índice alto
0: de corrupción,
1: lo que hicieron fue quitarlas y capacitar a otro tipo de personas y les pusieron
0: sobre todo mujeres, un
1: escudo grandote aquí que decía policía de tránsito, estoy
0: capacitado para
1: infraccionar.
0: Exactamente.
1: Entonces, pues llegó un momento en que ahorita ya les vamos a regresar lo de...
0: Con esta vuelta de tuerca... No es fomentar aún más la posibilidad de la corrupción, sabiendo de qué estamos hablando,
1: yo
0: de cómo están las cosas.
1: Sí. Bueno, yo opino que sí.
0: Desde ayer que fue 23 de junio, los elementos de estos cuerpos policiales complementarios adscritos a la Secretaría de Seguridad Ciudadana de Ciudad de México, y sin aviso, porque esto lo publicó la Gaceta Oficial de Ciudad de México. O sea, no salió la jefa de gobierno a decirlo y no hubo nada, pero sin decir aguabá, se publicó en la Gaceta. Bueno. Tienen autorizado aplicar multas de tránsito con el objetivo de fortalecer la movilidad segura y mejorar el cumplimiento del reglamento de tránsito.
1: ¿Y cómo los vamos a distinguir?
0: ¿Y no va a venir su mamá?
1: Oye, ¿y cómo vamos a saber que el que nos está queriendo infraccionar sí puede infraccionarnos o no nos quiere sacar una lana?
0: Bueno, las facultades y los elementos autorizados para sancionar faltas al reglamento de tránsito estarán limitadas a 7 alcaldías. No va a ser en todos lados, pero bueno, pues las más jugosas.
1: A ver,
0: ¿no?
1: Échale.
0: Cuauhtémoc, Álvaro Obregón, Miguel Hidalgo, Coajimalpa, Iztacalco, Xochimilco, en donde las infracciones serán aplicadas por elementos del sector 73, identificados con el indicativo Excalibur. No, estamos, pero con todo. Iztapalapa, donde las faltas serán sancionadas con elementos del sector 56, con el indicativo Cobra. No, y van a cobrar re bien.
1: A ver,
0: eso me queda claro.
1: Esos indicativos, para las personas que no están tan familiarizadas con lo que tiene que ver con policía, son como se distingue a ciertos agrupamientos y así se identifican ellos por radio.
0: Sí, claro.
1: Jefe
0: sí,
1: cobra y
0: jefe
1: etcétera.
0: Cobra,
1: ¿no?
0: Jefe
1: pero nosotros
0: Rambo,
1: como ciudadanos,
0: jefe...
1: ¿cómo vamos a saber?
0: Ah, pues que vamos a saber. Pero estas son las alcaldías en donde estos elementos de la policía auxiliar y la policía bancaria no solamente te van a poder detener por un tema de tránsito, también te van a infraccionar.
1: Ay, nanita.
0: No, y así va a estar, ¿eh? Dependiendo del sapo va a ser la pedrada.
1: Dios mío.
0: Vas a ver cómo se va a poner la cosa. ¿Y así quieren acabar con la corrupción? Seguimos en 88.9 Noticias, información que sirve, y por iHeartRadio. Continuamos media hora.
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3: Amigos de Mix, espero sigan pasando un excelente miércoles. Vamos con más.
1: Aviso.
3: Si quieres viajar a la Ciudad de México, recuérdalo que no están circulando los autos con engomado rojo, terminación de placas 3 y 4. Hay que tomarlo en cuenta y evita una sanción.
1: Obras.
3: Debido a las obras del Tren México-Querétaro, hay reducción de carriles en prolongación Corregidora Norte. Esto es entre Unión y Avenida Universidad.
1: Una vuelta de rueda.
3: Todavía presenta intensa carga Paseo 5 de Febrero. Esto es entre Avenida Coahuila hasta Avenida Zaragoza. Además, Avenida Universidad ya se detiene justamente desde Ignacio Pérez hasta Ezequiel Montes.
1: Clima.
3: 18 grados. 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
14: Con mucho gusto, 9:30 de la mañana. Nueve con 30 minutos. Panorama informativo en 88.9 Noticias, información que sirve por iHeartRadio, Pepe Toño Morales, Alex Cervantes, Iñaki Manero, contigo media hora más, WhatsApp 5582-558-89. Juan Carlos de AVE, no es mi cumple, pero mi santo sí, hay que aprovechar que no está aquel para no ir al potrillo. Soy Juan Carlos Aliva.
6: Juan.
14: No sé. Saludos, pues, Juan Carlos Tocayo.
6: Felicidades, sí, Juan Ignacio,
14: señor. Juan Vázquez también, saludos Juan Vázquez, abrazote, felicidades también a todos los Juanes, todas las Juanas y los Juanes.
6: Juanitas.
14: Felicidades, Juanitas, Juanitos, también. Juanito 70, que fue la mascota de México. Ajá, 70, fíjate. Por cierto, que le dio la vuelta al mundo. Y ahorita, pues, el jaguar, pues, quién sabe, ¿no?
6: No, sus luces. Pues está ahorita dormido.
14: No, pues el jaguar, vete a saber dónde anda, porque no lo han sacado. No, es más,
6: Campeche.
14: Brilló más el pato que cualquiera,
6: el
14: la que tú
6: pato,
14: quieras.
6: Bueno. Mal.
14: 9:31, el gobierno de Ciudad de México nos dice que las condiciones del tiempo para el partido, antes del partido.
6: A ver.
14: ¿A qué hora es el partido?
6: A las 7 de la noche.
14: 7 de la noche. 7 de la tarde. De 17 a 19 horas, temperatura de 17 a 19 grados Celsius, muy agradable.
6: Bien.
14: Nublado, rachas de 40 kilómetros por hora. Durante el partido, de 19 a 21 horas. De 14 a 16 grados Celsius, también muy agradable la temperatura, pero intervalos de chubascos, mucha atención, rachas de 40 kilómetros por hora. Y si hay actividad eléctrica, se tiene que suspender el partido.
6: Se para el partido
14: hasta que las condiciones lo permitan. Después del partido, de 21 a 23 horas, la celebración, si es que hay celebración, esperemos que sí, de 14 a 16 grados Celsius, lluvias ligeras y rachas de 35 kilómetros por hora, digo que no este... No detendrá a los festejantes.
6: Firmado.
14: Sí. Al ingresar, identifica las rutas de evacuación, salidas de emergencia, establece puntos de encuentro con sus acompañantes, pues las recomendaciones de siempre, ¿no? Que no está de más. Consume agua frecuentemente, ahorita hablábamos de la hidratación, usa bloqueador solar, usa impermeable para protegerte de la lluvia, evita correr en pasillos, escaleras, rampas del estadio, no cruces calles, avenidas, ni por debajo de puentes con corrientes de agua, por favor. Cuida tus pertenencias, evita extravíos en la multitud. Hay que estar atentos al personal de las autoridades, pues Protección Civil y demás, y de la policía para cualquier cosa, nos dice.
6: ¿Y saben qué?
14: El gobierno de Ciudad.
6: Cuidado con los niños, si van a llevar a los chaparritos, cuidado,
14: no los suelten
6: de la mano, por favor, porque luego hay cada loco, con todo respeto. Sí. Bueno.
14: Sí, y cartera y celular en una parte.
6: Van y los policías, perdón.
14: Bien presente.
6: No, nada.
14: Que se iban a ir.
6: Ok.
14: Ay, 9:33, tráfico y clima cada 15 en 88.9 Noticias. Moni Villalobos, Moni.
10: Hola Iñaki, gracias. Les comento que se concentran manifestantes en la zona de la banqueta en Calzada de Tlalpan, a la altura de la estación del Metroviaducto, hacia el eje 5 Sur. En unos minutos más información.
6: Gracias, 9:33. Miren, para hoy se había anunciado que iba a haber manifestantes en distintas partes de la República Mexicana y bloqueos. Ayer Gobernación por la noche dijo no habrá bloqueos porque ya hablamos con ellos, terminamos en buena onda, pero tenemos presencia de manifestantes, ya estuvimos en Acapulco, ya les mencioné lo de la México-Pachuca. Vamos en este momento con mi compañero René Ponce hasta la calzada Ignacio Zaragoza porque pues también ahí hay presencia de manifestantes, pero están bloqueando o no. René, buenos días.
15: ¿Qué tal, Pepe Toño? Efectivamente, pues ya de hecho en un comunicado transportistas de Amotac han dicho que no van a bloquear, pero sí van a hacer presencia. Lo que están haciendo, lo que están llevando a cabo en Calzada Ignacio Zaragoza, a la altura del metro Acatitla, en dirección a Viaducto, hay 4 autobuses de esta asociación, solo se encuentran afectando 2 carriles de extrema derecha, sin embargo, pues hay que tomar previsiones. Se habla de que en estos momentos hay pláticas entre dirigentes de la Amotac y representantes de la Secretaría de Seguridad y Protección Ciudadana y de la Secretaría de Gobernación, pero en instalaciones de un hotel en la alcaldía Gustavo Madero, donde se estarían pues reuniendo con dirigentes de la Amotac. Esta información al momento no ha sido confirmada por esta dependencia, sin embargo, pues nos mantenemos pendientes.
6: Perfecto, y estamos atentos a lo que nos reportes, René, porque es muy importante, es distintas partes, no solo de la Ciudad de México, sino de la República Mexicana. Gracias a mi compañero René Ponce. Y para sumar a esto que tiene que ver con lo que está ocurriendo en la Ciudad de México, ¿vas a ir al FanFest? Bueno, te informo, te adelanto, ya desde este momento, 9:35, se están formando para entrar. Y recuerda que el acceso a esto, que es en el Centro Histórico de la Ciudad de México, es de acuerdo al aforo. si llega un momento en que las personas ya no caben, no te van a dejar entrar para que lo vayas tomando en consideración. Vamos a otros temas, 9:00 a.m. ya con 35 minutos, y entramos en contacto con mi compañera María Inés Camacho, porque como todos los días a esta hora nos tiene información de cómo inicia la actividad la Bolsa Mexicana de Valores. Hola Mari, buenos días.
16: Gracias, Toño, buen día. La Bolsa Mexicana de Valores está perdiendo al momento el 0.29%, retrocede 192.88 puntos y lleva el índice de precios y cotizaciones a las 66.655.95 unidades. El dólar en los principales bancos de la capital del país se compra en 17 pesos con 8 centavos y subió, y ahora ya se vende hasta en 18 pesos con 11 centavos en ventanillas. El euro 19.71 pesos a la compra, euro también subiendo 20 pesos 29 centavos a la venta. El precio promedio de los combustibles a nivel nacional: el litro de la Magna 23 pesos 69 centavos, la Premium 28 pesos con 48 centavos y el litro del diésel en 27 pesos 13 centavos, y la mezcla mexicana de exportación se ubica en 71.22 dólares por barril. Toño, son los números esta mañana. Muy buenos días.
6: Gracias, Mari. Buenos días. Un poquito más adelante, de hecho, en la segunda emisión de Panorama Informativo con Iñaki Manero, volvemos a platicar para que nos digas cómo termina la actividad ahí mismo, en la Bolsa Mexicana de Valores. 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amarilla en su visa. Dice, fui al consulado, vamos a escuchar precisamente, no tenemos ahí la información, dice, lo cito, fui al consulado directamente por el detalle que tuve, me agarraron mi visa, me pasaron un cuartito a hacerme unas preguntas y me dijeron, así tal cual, oye, aquí está tu visa, no te la vamos a retirar, pero sí hay que resolver el tema de algo. No sé, hasta ahí la cita de lo que dijo el gobernador. El mandatario comentó que actualmente trabaja con el consulado para esclarecer el origen de dicha alerta, la cual, según dijo, podría estar relacionada con un problema de homonimia u otra incidencia administrativa. Añadió que nunca se le ha informado que tenga prohibido ingresar a Estados Unidos y reiteró que mantiene una buena comunicación con las autoridades consulares para resolver esta situación. 9:00 a.m. ya con 38 minutos, piden extremar precaución al comprar omeprazol ante lo que ha detectado el gobierno. Vamos a escuchar a mi compañera Mónica Barrera.
17: Identifica Cofepris la comercialización ilegal y la falsificación del producto omeprazol de la marca Diproalt, el cual hace uso indebido del registro sanitario 294M92 y se recomienda no adquirir ni utilizar el producto omeprazol 20 microgramos cápsula. A través de un comunicado se informó que este medicamento es un analgésico indicado para el tratamiento de la osteoartritis y el desgaste articular. Se emite el aviso de riesgo derivado del análisis técnico documental realizado por esta autoridad sanitaria y de lo manifestado por los laboratorios Kenner. En 88.9 Noticias, Mónica Barrera.
6: 9:00 a.m. ya con 38 minutos. Resulta que Alejandro González Iñárritu habló de Tom Cruise. Lalo González.
18: Se acerca el estreno de la nueva película del cineasta mexicano Alejandro González Iñárritu, es decir, Tiger, que estará en cartelera el 1 de octubre. Para calentar motores hacia el estreno, el estudio Warner Bros. Presentó su primer vistazo a través de una pieza especial que celebra la carrera de su protagonista, Tom Cruise, con 45 años de trayectoria. Esta retrospectiva reúne 106 clips de 36 películas, recorriendo algunos de sus momentos más icónicos en la filmografía. El cierre del video está dedicado a Tiger. La trama del filme se ha mantenido en secreto, pero se espera que pronto se revele el primer tráiler oficial. Para 88.9 Noticias, Lalo González.
6: Ya son las 9:00 a.m. con 39 minutos. 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Vamos al comentario deportivo con Toño de Valdés.
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21: ¿Qué tal, amigos de Panorama? Placer saludarles. Hoy, 6 partidos. Empiezan las jornadas de 6 encuentros y partidos a la misma hora. Va a concluir el grupo A, el de México, el grupo B y también el grupo C. Por lo pronto, a la 1:00 p.m, el grupo B es el que entra en acción con Suiza enfrentando a Canadá y Bosnia y Herzegovina a Qatar. Ese será el duelo ya no trae tanto interés, porque en el grupo hasta el momento, en ese sector, están Canadá y Suiza con 4 unidades, Bosnia y Qatar tienen 1 punto, tendrían que ganar y esperar a ver qué pasa para tratar de meterse a la siguiente fase. Luego, a las 4:00 p.m, serán los 2 duelos del grupo C. Para cerrar el grupo C, Escocia enfrenta a Brasil y Marruecos va a ser rival de Haití. En este grupo, en el grupo C, hasta el momento tenemos al equipo brasileño en la primera posición junto con Marruecos con 4 unidades. Escocia está con 3, Haití está con 0, ya eliminado. Vamos a ver, Marruecos podría hacer la travesura, por supuesto, de meterse al primer lugar y mandar al segundo sitio a la selección brasileña. Depende, evidentemente, de los resultados que se den. Y luego en la noche, México, en su partido en el Estadio Ciudad de México, a las 7:00 p.m, México contra Chequia, y a la misma hora se jugará el Sudáfrica contra Corea del Sur. Ya sabemos que México es primero de grupo, tratará de hacer historia la selección de Javier Aguirre. Conseguir la victoria significaría ganar los 3 partidos de la primera fase, algo que jamás ha conseguido el equipo mexicano. Y de cualquier manera, pase lo que pase, ganando, empatando, inclusive perdiendo, México no se mueve de la primera posición. Y el caso de Corea del Sur, de Sudáfrica, de Chequia, bueno, pues a concluir con su actividad, y Corea del Sur y Chequia buscando todavía meterse, conseguir la calificación. Es algo que en el caso de los coreanos es muy probable, con 3 puntos, Chequia y Sudáfrica con 1 punto, tendrían que esperar una combinación de resultados para meterse a la siguiente ronda. Así empiezan los partidos, empiezan las jornadas de 6 partidos. Un saludo para todos ustedes, amigos de Panorama.
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6: Gracias a Toño de Valdés y su comentario deportivo. Recuerda, seguimos contigo, somos Iñaki Manero, Alex Cervantes y Pepe Toño Morales por 889noticias.mx. Vamos a las 9:43 a las calles de la Ciudad de México, tráfico y clima. Mónica Villalobos, gracias, Moni, por todo.
23: Pepe Toño, muchísimas gracias. Hasta mañana. Les recuerdo que se restableció el servicio en la estación Zócalo Tenochtitlán, por lo que la línea 2 opera de Tasqueña a 4 caminos en ambos sentidos. En unos minutos, más información.
14: Las 9:43. 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
14: Luego con 45, estás en 88.9 Noticias, información que sirve, y por iHeartRadio seguimos.
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25: Espero tengas un feliz camino, lista con más información.
5: A vuelta de rueda.
25: Así es, tenemos complicaciones vehiculares sobre Avenida Universidad, justamente desde Ignacio Pérez hasta Ezequiel Montes. Además, Avenida San Diego se complica cada minuto, justamente desde Primera Privada San Diego y Espuela del Ferrocarril. Lo mismo sucede sobre Avenida Felipe Carrillo Puerto. Aquí tenemos intensa carga desde Avenida Revolución hasta Espuelas del Ferrocarril.
5: Obras.
25: Te quiero recordar que hay reducción de carriles a causa de obras en la carretera 57, desde El Colorado hasta Loma Cuesta China con dirección a la ciudad de Querétaro.
5: Clima.
25: Tenemos 18 grados en la temperatura. No le cambies, tú te quedas en 106.5 Mix, 80s, 90s y más.
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5: 9:48, 12 y serán las 10. 88.9 Noticias, información que sirve. Y por iHeartRadio, Pepe Toño Morales, Alex Cervantes, Silvio Iñaki Manero contigo hasta las 10 de la mañana. Saludos a mi querida amiga Patti Perrín. Vayan a ver La Dama de Negro, por favor, con Patti y con Rafa Perrín. No saben qué buena obra.
6: ¿Dónde?
5: Dice en Arte, el teatro. Uh-huh. El teatro. Pero bueno, es una obra que lleva en cartelera. Bueno, desde que vivía don Germán Robles, que uh-huh, participaba uh-huh también en esa obra, ¿no? Lleva ya muchos años en cartelera con muchísimo éxito. Es una de las obras de teatro que más han sobrevivido, porque ya sabes que el teatro de repente pues sí, es muy difícil, ¿no?
6: Sí, es complicado.
5: Es caro, es muy difícil hacerlo porque pues tienes que pagarle a tramoyistas, actores, a todo el mundo. No es como el cine. Y la sobrevivencia de una obra en cartelera es difícil.
6: Es complicado que se mantenga un cierto tiempo, sí.
5: Y La Dama de Negro lleva ya mucho tiempo en cartelera, pues okay, con un extraordinario éxito. Entonces vayan allá. Dice Patti, nos cuenta un chiste. Cuando terminamos no fue fácil para mí, a pesar de que fingí que sí. Ah, sí, ajá, y a los 3 días salías con otra. Sí, pero salía triste.
6: Sí, pero no, ok, entendí.
5: Saludos, mi querida Pati, un abrazote. Oye, y tengan mucho cuidado, si tenemos adultos mayores en casa, y si tú que nos estás escuchando eres adulto mayor, bueno, hay una forma de robo, no es nueva, ya había yo oído de esto, pero se llama el truco de la mostaza.
6: ¿Cómo es eso?
5: Bueno, ahí te va. Uh-huh. Y esto se dieron cuenta ahí en la alcaldía Benito Juárez, pero no es la primera vez que pasa. Iba una persona, esto lo detectaron las cámaras de seguridad de la Benito Juárez, iba esta persona caminando por la calle, era un hombre de la tercera edad, y la interceptan dos personas, un hombre y una mujer. Una mujer se aproxima y le advierte que su camisa se encuentra manchada con uh-huh algo. Uh-huh. O en otros casos, en otras variaciones sobre el mismo tema, los manchan. Ellos llevan, okay, llevan algo así en la mano. Y dicen, ay, perdón, ensucian, pero sí, se me... ¿No? Uh-huh. ¿No? Lo acabo de manchar, perdón. Entonces el hombre se ofrece, llega el hombre, porque es una pareja, una mujer y un hombre, y el hombre se ofrece a ayudarlo a limpiarse. Y en lo que lo está limpiando, está manipulando su ropa, uh-huh, le roba la cartera, no, le roba donde pueda meter la mano.
6: Qué manchadísimo.
5: Mientras el adulto mayor permanece distraído, tanto el hombre como la mujer siguen simulando apoyo hasta que finalmente se retiran del lugar después de bajarles.
6: Cuidado,
5: ¿no? Y como ahí, de repente a veces ya los reflejos y ya no tenemos no bien las mismo, cosas y demás, sí, ya no es lo mismo, entonces si se salen con la suya, tengan mucho cuidado. Chequia, República Checa contra México, hoy a las, ¿qué quedamos? ¿Qué era? A las 7 de la tarde. Buen partido para que México cierre con una victoria, para que cierre con paso perfecto en la fase de grupos. Don Alex Cervantes, ¿cómo la ves?
7: ¿Cómo estás, mi querido Iñaki, Pepe Toño? Muy buenos días. La verdad, contento. Estamos que a 8:38 para que arranque el partido, como lo decía Iñaki, en la cancha del Estadio Ciudad de México. Es el último de la fase de grupos. Tercer encuentro, tercer compromiso para el equipo mexicano. Será contra un rival europeo que, como sabemos, Iñaki, ellos basan su juego defensivo. Ellos, a pesar de que necesitan hoy de manera urgente la victoria, ellos se van a defender porque saben que contra México difícilmente le pueden jugar al tú por tú, no porque sea una selección muy superior a ellos, porque si colocamos a Chequia en un top en Europa, ellos son como de segundo piso, de segundo nivel, uh-huh, uh-huh, no son del top, pero aún así ellos basan, insisto, su juego en la fuerza física, en el roce, y desde luego van a buscar balones largos tratando de ganar las espaldas a los defensores mexicanos y sobre todo juego aéreo. Ellos son muy eficaces en el remate de cabeza, así le hicieron mucho daño en su primer partido en Guadalajara, Corea del Sur, uh-huh. Y creo que hoy contra México va a ser lo mismo, porque también ellos saben que México es el obligado, por ser local, por jugar como anfitrión, México va a buscar a salir la victoria, que sería histórico, Iñaki, uh-huh. Tercera victoria en una primera fase de grupos en una justa futbolera, algo que jamás se ha conseguido, Iñaki, y hoy me parece que México va a conseguir efectivamente su tercera victoria. Vamos a esperar si es que el Vasco Javier Aguirre seguramente hará un par de cambios o quizá tres. Uno de ellos muy obligado desde luego, que es César, que es Brian Gutiérrez, el jugador uh-huh. del Guadalajara, que ya está amonestado y una segunda tarjeta podría provocar la suspensión para el partido de 16avos de final, Iñaki, que ya también, como sabemos, independientemente del resultado, México ya amarró su boleto para la siguiente fase y como líder de grupo, por la cuestión del criterio de desempate de enfrentamiento directo, donde pues ya también derrotó a Corea, que sería el que le pelearía la primera posición. Así que apunta a Iñaki Pepe Toño, México, partido de 16avos de final, próximo 30 de junio, próximo martes, 7:00 p.m, en la cancha del Estadio Ciudad de México.
5: Probablemente se está hablando mucho de Escocia, ¿no? Como el probable rival de México, si es que no lo raptan los extraterrestres en el partido contra Brasil, como dijo la vidente esta brasileña, que quién sabe que se empezó a fumar desde temprano. Pero bueno, probablemente podría ser Escocia, ¿no?
7: Sí, y aquí hay muchísimas posibilidades todavía, pero podría apuntar a que fuera los escoceses, que hoy juegan, como dices, contra Brasil, que por cierto, el dato, hoy podría reaparecer Neymar con el equipo brasileño, y ese partido lo pita César Arturo Ramos, árbitro mexicano, que llega a nueve partidos dirigidos, convirtiéndose en el nazareno de nuestro país, con más juegos en copas, obviamente rebasando a Arturo Bricio, Edgardo Codesal, a Mario uh-huh. Rubio, a quien me digan, Armando Archundia, y por otro lado, Iñaki, déjame desahogarme, por favor, Cristiano Ronaldo. Sí. Cristiano Ronaldo ayer marcó doblete en la victoria de Portugal de 5-0. Y es histórico, histórico Cristiano Ronaldo, único jugador en haber marcado en 6 copas distintas desde el 2006, Pepe Toño, a la fecha, y además superó como goleador histórico en la selección de Portugal a Eusebio Iñaki, que seguramente lo recordarás muy bien, la Pantera de Mozambique.
5: La Pantera Negra, así como no. Él era africano, pero portugués también por
6: nacionalidad.
5: Por nacionalización, por plan nacionalidad, porque también los mozambiqueños hablan portugués, también desde luego fue colonia portugués, y fue uno de los grandes símbolos del fútbol de aquella época, ¿no?
7: ¿Y las ¿Te acuerdas, Iñaki, que vino a jugar a México ya en la recta final de su carrera?
5: Sí, ya cuando estaba en los últimos años. Uh-huh. Estaba en... ¡Ay, qué equipo! Espérame.
7: En Monterrey.
5: En Monterrey, ahí fue donde se retiró, exactamente. Oye, ¿qué pasa con Memo Ochoa? Nos queda un minutito, pero ¿qué pasa con Memo Ochoa? ¿Va a estar o no va a estar?
7: Pues mira, Javier Aguirre no quiso soltar prenda, Iñaki. Sí. Se dice que igual, si no de titular, podría jugar algunos minutos. Les guste o no les guste la polémica que ha generado, si el reconocimiento, si el homenaje, pero creo que al menos en selección nacional se lo merece, Iñaki, pero pues ahora sí que no sabemos porque el Vasco no quiso soltar prenda.
5: Oye, mañana nos acompañas con el resumen del partido.
7: Con todo gusto, Iñaki. Por favor, ya sabes, aquí estoy.
6: ¿Cuánto muchísimas va a quedar la selección, Alex?
5: ¿Cuánto
6: queda?
7: Hoy gana
5: 2-0. 2-0.
6: Eso, ¿tú? 2-0.
5: Yo 2-1, le voy a dar un gol a Cheque. Yo 2-1. Gracias, Alex. Gracias.
7: Gracias, abrazo.
5: Abrazo igual. Se quedan con Mariana Santiago aquí en 88.9 Noticias. Gracias a todo el equipo. Nos escuchamos a la 1:00 p.m. Cuídense mucho, Dios los bendiga. Disfruten su día. Agur.
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9: Así es, tenemos intensa carga sobre la avenida Constituyentes, así que si puedes, evítalo desde Sierra de Zimapán hasta Avenida Cimatario. Avenida Pie de la Cuesta, complicado desde Paseo de la Constitución hasta Boulevard Bernardo Quintana.
4: Buen avance.
9: No te desesperes porque está con buena circulación Avenida Colinas del Cimatario desde

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7: Querétaro, muy buenos días, 10 de la mañana ya de este miércoles 24 de junio del 2026. Soy Maricruz Martínez y voy a estar contigo las próximas cuatro horas a través de 106.5 Mix, 80s, 90s y más. Y también estoy contigo a través de la aplicación iHeartRadio. Así que déjame acompañarte porque hoy es día de descubrir el sonido de los 80, miércoles de Trivia Mix y hoy también es miércoles futbolero. ¿Cuál va a ser el marcador para esta noche, México-Chequia? ¿Dónde lo vas a ver? Yo te escucho, botón de talkback de iHeartRadio, redes sociales, Facebook y X, Maricruz en Mix, Instagram, TikTok, locutora Maricruz Martínez. Así que, mientras tanto, vamos a empezar como tiene que ser en este miércoles. Buena música, aquí está Depeche Mode. Esto se llama Personal Jesus y, por supuesto, suena en 106.5 Mix, 80s, 90s y más. Buena forma de empezar en este miércoles, Mixers. Ahí la llevamos ya mitad de semana. Súbele.

0: Qué románticos amanecimos hoy y despertamos hoy en Mix. Whitney Houston, I Will Always Love You en 106.5 Mix, 80s, 90s y más. Soy Maricruz Martínez, gracias Mixers por sus mensajes, por su buena vibra también a través de la aplicación iHeartRadio. Hoy está cumpliendo años nada más y nada menos que Kurt Smith, 65 años está cumpliendo, bajista, cantante de Tears for Fears. Siempre digo la otra parte de Tears for Fears, que estaba pues también compuesta por Roland Orzábal, que bueno, eran amigos desde la infancia y ambos, me parece, y sin temor a equivocarme, que construyeron juntos uno de los catálogos pues más influyentes de todo el pop británico de los años 80, que bueno, tuvieron grandes éxitos con discos como The Hurting, el Songs from the Big Chair que sacaron en el 85, y bueno, pues de ahí se fueron, ahora sí que, al infinito y más allá. Y bueno, ya después, cuando Kurt Smith deja Tears for Fears, empiezan ya una carrera, una etapa, digamos que es una etapa como solista, ¿no? Y bueno, pues en realidad fue más que nada para cumplir una cuestión de contrato, pero bueno, para todos creo que siempre la dupla perfecta fue justamente los dos, Orzábal y Smith, Tears for Fears. Así que feliz cumpleaños, 106.5 Mix, 80s, 90s y más. Soy Maricruz Martínez. ¿Cuál es el marcador para esta noche, Mixers? Los escucho, botón de talkback de iHeartRadio.
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4: Buen camino, tenemos más información para ti.
1: La vuelta de rueda.
4: Está en Avenida Universidad desde Ignacio Pérez hasta Ezequiel Montes. Paseo 5 de febrero todavía se complica entre Avenida Coahuila hasta Avenida Zaragoza.
1: Buen avance.
4: Tenemos excelente circulación en prolongación Ignacio Zaragoza desde Avenida Tecnológico hasta la calzada de Ezequiel Montes.
1: Obras.
4: Además, recuerda que todavía está la reducción de carriles a causa de obras en la carretera 57. Esto es de El Colorado hasta Loma Cuesta China con dirección a la ciudad de Querétaro.
1: Clima.
4: Tenemos 18 grados. No le cambies, tú quédate escuchando 106.5 Mix, 80s, 90s y más.
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0: Aquí está Queen, esto se llama You're My Best Friend, tú eres mi mejor amigo, 106.5 Mix, 80s, 90s y más. Soy Maricruz Martínez. Si acabas de encender la radio en el 106.5 de tu FM, si acabas de conectarte a través de la aplicación iHeartRadio, bueno, pues déjame decirte que bienvenido porque vamos a estar juntos las próximas 4 horas. Y Mixers, como buenos amigos, nos avisamos siempre si sucede algo, así que tomen precauciones porque el tráfico en una parte de la ciudad de Querétaro está... Está cañón. Hay una caravana de transportistas sobre la carretera 57 desde Lomas de Casablanca hasta el Estadio Corregidora, si no es que un poquito más. Y esto va a terminar hasta después de las 11. Así que, ¿qué tienen que hacer ustedes? Respirar, subirle a la música, escuchar Mix y decirme cuáles creen o cómo creen que va a quedar esta noche el marcador. Botón de talkback de Heart Radio.
1: Buenos días, Mary Cruz. Buenos días. México gana 2-1 a Chequia. Este es mi marcador. 2-1 México.
0: Bien, me gusta esa idea. Por acá también mi querido Arturo Aquique, que me decía 2-0. Kix dice también 2-0 de este lado. También, ¿qué dicen?
2: Mi querida Maricruz, muy buenos días. Aquí empezando la mitad de la semana, miércoles. Miércoles de fútbol, Maricruz va a jugar la selección de México. Y hoy le metemos 3 goles a Chequia.
0: Ok.
2: Te mando un fuerte abrazo. Que tengas un gran turno.
0: Pues yo los escucho, botón de talkback. Miércoles futbolero, ¿cuál es el marcador para esta noche? Soy Maricruz Martínez, 106.5 Mix. 80s, 90s y más calma.
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6: Esto es en Paseo 5 de Febrero, justamente desde Avenida Coahuila hasta Avenida Zaragoza. Recuerda que sigue demasiado lento sobre calle Miguel Hidalgo desde Paseo Niños Héroes con dirección hasta la Avenida Tecnológico.
3: Lento.
6: Tenemos carga en Avenida Paseo Constituyentes, afecta desde Prolongación Zaragoza, Paseo 5 de Febrero y tenemos asentamientos sobre la carretera 57, que están desde Paseo 5 de Febrero hasta Paseo Quintas del Marqués.
3: Clima.
6: 18 grados. 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

0: Adele, Rolling in the Deep en 106.5 Mix, 80s, 90s y más. Soy Maricruz Martínez, gracias por estar escuchando también desde cualquier punto a través de la aplicación iHeartRadio en este miércoles futbolero, que aquí en la cabina también dicen que van 2-0 el marcador esta noche. 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Soy Maricruz Martínez, 106.5 Mix, 80s, 90s y más.
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4: Ya está lista más información. Espero tengas un excelente miércoles.
1: Aviso.
4: Y si viajas hoy a la Ciudad de México, recuérdalo que no están circulando los autos con engomado rojo, terminación de placas 3 y 4.
1: Lento.
4: Así es, todavía está con asentamientos la carretera 57 desde Paseo 5 de Febrero hasta Paseo Quintas del Marqués.
1: Sin tráfico.
4: No tenemos carga sobre Avenida Colinas del Cimatario, eso es entre Cerro Blanco hasta Avenida Luis Vega y Monroy. Tampoco hay carga en prolongación Ignacio Zaragoza, desde Avenida Tecnológico hasta la calzada Ezequiel Montes.
1: Clima.
4: 18 grados. Esperamos una máxima de 26 grados para la tarde. Yo soy Leslie. Quédate en 106.5 Mix, 80s, 90s y más.
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2: Así es, Mixers. Empezamos ya la segunda hora con esto de Cyndi Lauper. La canción se llama Girls Just Want to Have Fun. 106.5 Mix, 80s, 90s y más. Bien pendientes porque hoy toca descubrir el sonido de los 80 y parar la oreja.

0: Les digo que amanecieron románticos aquí en Mix en este miércoles de parar la oreja y descubrir el sonido de los 80. En el yo también soy de los 80. Soy Maricruz Martínez, 106.5 Mix, 80s, 90s y más. My heart will go on. Celine Dion. Ahí va, mixers. Ahora sí, pongan mucha atención porque este es el sonido de los 80. Estamos hablando de un objeto que verdaderamente es sencillo. Sencillo, igual puede resultar elegante, divertido, entretenido, a muy bajo costo y tiene más de 70 años. Así que pongan mucha atención, este es el sonido de los 80. ¿Listísimos? Botón de talkback de iHeartRadio, yo te escucho. Así que es momento de parar la oreja y decirme si ya sabes cuál es el sonido de hoy. Soy Maricruz Martínez, 106.5 Mix, 80s, 90s y más.
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4: Este en Ejército Republicano ya se complica bastante desde Avenida Constituyentes a Independencia. Tenemos en Avenida Constituyentes intensa carga desde Avenida Tecnológico hasta Prolongación Luis Pasteur. Avenida Universidad también está demasiado lento desde Ignacio Pérez hasta Ezequiel Montes. Y además, debido a manifestantes, Carretera 57 también se detiene ya desde Paseo 5 de Febrero hasta Paseo Quintas del Marqués.
1: Clima.
4: Tenemos 22 grados. 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

0: Paso de Elton John, Don't Go Breaking My Heart, que suena en 106.5 Mix. En este Yo También Soy de los 80, que hoy es miércoles. Miércoles de parar la oreja y descubrir el sonido de los 80, Mix. El saber, a ver qué tan buena memoria auditiva tienen. El sonido de hoy no es, bueno, más bien, es un objeto, digamos, un juguete. Tiene, pues, más de 70 años. Y en realidad yo creo que ha hecho, pues, si no, bueno, no sé, a lo mejor felices es la palabra, pero ha divertido a varias generaciones. Y más que juguete, en realidad fue un éxito en la guerra de Vietnam, porque lo usaron incluso hasta como antena de radio. Fue un juguete espacial que la NASA en su momento lo llevó. Y bueno, creo que su mayor auge, a pesar de que fue ahí por los años 40 cuando se inventó, su mayor auge obviamente fue en los 50, pero a los niños de los 70 les tocó, a los niños de los 80 nos tocó, 90 también, y todavía lo venden. Así que ahí va, pongan atención, Mixers. ¿Listos? Botón de talkback de iHeartRadio.
1: Hola, Maricruz. Buenos días. Te saluda Mike desde El Marqués. El sonido del ayer me parece que es de una máquina de escribir. Si es correcto, recuerdo cuando iba al doctor, todavía usaban ese tipo de máquinas para hacer las recetas. Incluso en la secundaria, no sé si ahora, había un taller de taquimecanografía. Para que aprendiéramos a usarla. Saludos.
0: Saludos, mi querido Mike, y saludos a toda la gente que nos escucha en El Marqués. No, mi querido Mike, no es una máquina de escribir. Estamos hablando de un juguete. Así que piénsenle, échenle coco. 106.5 Mix, 80s, 90s y más. Soy Maricruz Martínez.
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6: 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Recuerda que a causa de
2: manifestantes
6: en carretera 57 ya tenemos complicaciones vehiculares. Están desde Paseo 5 de Febrero hasta Paseo Quintas del Marqués.
2: A vuelta de rueda.
6: Ejército Republicano todavía se complica desde Avenida Constituyentes a Independencia. Tenemos en Avenida Universidad Intensa Carga, que está desde Ignacio Pérez hasta Ezequiel Montes.
2: Sin tráfico.
6: En calle Miguel Hidalgo, a partir de Avenida Tecnológico hasta la calzada de Ezequiel Montes.
2: Clima.
6: 22 grados. 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
1: Hola, ¿cómo están? Mi nombre es Diana González. Aquí la información para Panorama Informativo Querétaro. El Parque Elysia Tech Park, que alberga a Microsoft, Ascend y Data Centers, está gestionando una subestación en el Centro de Control de Energía que dará capacidad de 230 megawatts y que les permitirá contar con más seguridad en manejo de energía para poder atraer más data centers y otro tipo de industrias. El municipio del Marqués abrió la convocatoria denominada Mis 15 años cumpliendo un sueño, a través de la cual 80 adolescentes de la demarcación podrán participar en una celebración de 15 años organizada por el gobierno municipal. El Tribunal Superior de Justicia prevé la apertura de 5 nuevos juzgados de oralidad penal para fortalecer la atención de procesos judiciales y agilizar la resolución de asuntos en los municipios de Querétaro y San Juan del Río, así lo informó el magistrado presidente Braulio Guerra Urbiola. 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

0: Acabas de escuchar en 106.5 Mix a Maroon 5. Esto se llama She Will Be Love y suena en el Yo También Soy de los 80. Que hoy es miércoles de parar la oreja y descubrir el sonido de los 80. Mi querido Richard decía por acá que si era un monedero. No, mi querido Richard, completamente frío, frío, frío. Estábamos hablando de un juguete que en realidad ha ido pasando de generación en generación, bajo costo, y ahora en la semana que hablábamos de esas cosas absurdas con las que nos entreteníamos cuando éramos niños, no es que esta sea absurda, pero es una cosa tan sencilla que nos podíamos pasar igual horas y horas jugando. Así que ahí va, para quienes no alcanzaron a escuchar el sonido, este es... Ahora sí, botón de talkback de iHeartRadio.
1: Hola Maricruz, buenos días, te saluda Mike desde El Marqués. El sonido del ayer me parece que es de una máquina de escribir.
0: Este no es.
2: Hola Maricruz, qué gusto escucharte como todos los días y poniéndonos de buenas. Yo creo que ese sonidito es de estos resortes de plástico que movíamos y rebotaban y nos quitaban el estrés y jugábamos con ellos y nos permitían hacer diferentes trucos. Creo que es el resorte de plástico.
0: Es correcto, el Slinky, que le conocemos también como Slinky, ¿no? Gracias, mi querida Ceci Vera, se me perdió por acá tu audio. Gracias al buen mi querido Mario Lozano, que también adivinaron justamente qué era eso. Y qué emoción nos da poder adivinar, porque era un resorte tal cual, literalmente, que se sabe, se inventó allá de 1943, y como les decía yo, tuvo varios usos. De hecho, en la guerra de Vietnam, los soldados lo utilizaron como antena portátil, porque pues además era compacto, todo. La NASA también en su momento se lo llevó. Pero bueno, para todos aquellos noventeros que a lo mejor el primer contacto que tuvieron fue el Slinky de Toy Story, déjenme les digo que en los 80 había de plástico, había de colores de arcoíris, colores pastel. Y sí, nos divertíamos verlo cómo bajaba por las escaleras o en el lugar ante más bien alto que tú pusieras. 106.5 Mix, 80s, 90s y más. El sonido de los 80 se ha descubierto. Soy Maricruz Martínez. Así que en punto de las 12 comenzamos miércoles de Trivia Mix. A ver qué tanto sabes. Nos ponemos a prueba.
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6: ¿Qué tal? Excelente mañana. Tenemos más información para tu camino. Recuerda que hay
3: manifestantes
6: en carretera 57, están afectando desde Paseo 5 de Febrero hasta Paseo Quintas del Marqués.
3: A vuelta de rueda.
6: Calzada Colón, no te la recomiendo, se complica desde Avenida Zaragoza a la Avenida Constituyentes. Paseo 5 de Febrero sigue demasiado lento desde Avenida Coahuila a Avenida Zaragoza. Ahorita vas a ver intensa carga sobre prolongación Ignacio Zaragoza desde la calzada Ezequiel Montes hasta Luis Pasteur. Sigue demasiado complicado prolongación Luis Pasteur desde Avenida Constituyentes hasta Avenida Ignacio Zaragoza.
3: Clima.
6: 22 grados. Yo soy Leslie, te quedas escuchando 106.5 Mix, 80s, 90s y más.
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11: Mediodía ya, Mixers, y como todos los miércoles, es momento de ponernos a prueba con miércoles de Trivia Mix. Gracias por estar escuchando a través de la aplicación iHeartRadio, de tu celular, de tu compu, de tu tablet. 106.5 Mix, 80s, 90s y más. Les explico rápidamente cómo va la dinámica de esta hora. Yo voy a lanzar tres preguntas con sus tres posibles respuestas. En el momento que yo diga es momento de, envían las respuestas, por favor, a través del botón de talkback de iHeartRadio, a través de redes sociales, Facebook y X, Maricruz en Mix, Instagram, TikTok, locutora Maricruz Martínez, y bueno, botón de talkback de iHeartRadio. Así que ahí va, pregunta número uno. En 1984, Prince lanzó una de las bandas sonoras más exitosas de la historia, que seguramente recuerdas. ¿Qué canción de ese álbum no alcanzó el número uno en el Billboard Hot 100? Estamos hablando de Let's Go Crazy, When Doves Cry o Purple Rain. Ve anotando tus respuestas. Empezamos con esto de Queen, Crazy Little Thing of Love, 106.5 Mix.

0: Present Me, él es Shaggy. Y suena en este miércoles de Trivia Mix a través de 106.5 Mix, 80s, 90s y más. Soy Maricruz Martínez y estamos justamente poniéndonos a prueba, Mixers, a ver qué tanto sabemos. Porque sí, yo sé que nuestra memoria, así como nuestra memoria auditiva es bastante buena, pues evidentemente nuestra memoria en general lo es. Así que ahí va, repito de voladísima, la pregunta número uno para que él, aquella que no haya cachado cuál fue la primera pregunta. En 1984, Prince lanzó una de las bandas sonoras pues más exitosas de la historia. ¿Qué canción de ese disco no llegó al número uno en el Billboard Hot 100? Pregunta número dos. ¿Qué objeto cotidiano, de esos objetos que actualmente usamos a diario, se lanzó comercialmente por primera vez en 1983? ¿La compu portátil, el teléfono móvil o el localizador? Vayan guardando sus respuestas. Mientras tanto, nosotros seguimos juntos 106.5 Mix. Soy Maricruz Martínez, miércoles de Trivia Mix.
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1: De rueda.
4: Tenemos intensa carga sobre Calzada Colón desde Avenida Zaragoza hasta Avenida Constituyentes. Además, todavía se retrasa bastante Avenida Constituyentes entre Avenida Tecnológico y Prolongación Luis Pasteur.
1: Manifestantes.
4: Tenemos manifestantes en carretera 57. Por eso vas a encontrar complicaciones vehiculares que van desde Paseo 5 de Febrero hasta Paseo Quintas del Marqués.
1: Clima.
4: Al momento con 24 grados. 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

0: Pues sí aplica, ¿no? Rock and roll, all night, ya a mitad de semana, por supuesto que aplica Kiss en 106.5 Mix, 80s, 90s y más. Miércoles de Trivia Mix, a ver qué tanto sabes, soy Maricruz Martínez y te saludo a ti que estás escuchando también a través de la aplicación iHeartRadio. Ahora sí vamos con la última pregunta, Mixers, les recuerdo antes la segunda, que dice así: ¿qué objeto cotidiano de la actualidad pues se lanzó comercialmente por primera vez en 1983? Y pregunta número 3. Próximamente aquí en Mix vamos a tener un evento que obviamente ustedes están invitados a participar y deben empezar a registrarse a través de la página mixfm.mx. ¿De qué evento estamos hablando? ¿Fiesta Mix? ¿La caminata perruna Mix? ¿O el maridaje musical? Ahora sí, es momento de que envíen sus respuestas. Botón de talkback de iHeartRadio. A ver qué tanto saben, Mixer. Soy Maricruz Martínez. 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
4: ¿Qué tal? Espero tengas un excelente miércoles. Hay más información para ti.
1: Manifestantes.
4: Todavía se presentan sobre la carretera 57, así que el tramo de Paseo 5 de Febrero hasta Paseo Quintas del Marqués está afectado.
1: A vuelta de rueda.
4: Ejército Republicano es un punto demasiado lento de esa Avenida Constituyentes a Independencia. Si tú caminas en Avenida Constituyentes, toma nota, porque el tramo de Avenida Tecnológico hasta Prolongación Luis Pasteur también se complica.
1: Lento.
4: Avenida Revolución con incremento a la carga, desde Primera Privada San Diego y Plutarco Elías Calles. Además, ahorita hay asentamientos sobre Avenida San Diego. Están desde Primera Privada San Diego y Espuela del Ferrocarril.
1: Clima.
4: 24 grados. 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
1: Hola, ¿cómo están? Mi nombre es Diana González, aquí la información para Panorama Informativo Querétaro. El Ayuntamiento de Querétaro avaló el programa de estímulo fiscal familiar por transmisión patrimonial. Esta acción facilita a las familias la regularización y la transmisión de su patrimonio a través de apoyos en trámites de herencia y donaciones. El Consejo Estatal Ciudadano de la Comisión Local de Búsqueda de Personas advierte que el crimen organizado busca reclutar a menores en Querétaro a través de videojuegos y de redes sociales. Personal de la Secretaría de la Defensa Nacional presentó la organización y capacidades operativas del Plan DN-3E, instrumento mediante el cual el Ejército Mexicano, la Fuerza Aérea y la Guardia Nacional brindan auxilio a la población ante desastres naturales o contingencias provocadas por la actividad humana. 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

0: que nos ponemos a prueba a ver qué tanto saben, mixers. Así que ya tenemos las respuestas correctas a la trivia mix. Y empiezo. Pregunta número uno. En 1984, Prince lanzó una de las bandas sonoras pues más exitosas en la historia de la música. Pero, ¿qué canción de ese disco no alcanzó el número uno en el Billboard Hot 100? Botón de talkback de iHeartRadio.
1: Hola, Maricruz, ¿cómo estás? Con respecto a la trivia del día de hoy, respuesta número uno, la canción Purple Rain.
0: Es correcto. Fíjate que contrario a lo que ustedes pudieran pensar, y a pesar de que fue, yo creo que de las canciones, o la canción más icónica de Prince, fue justo Purple Rain, la canción que alcanzó el número dos. ¿Y sabes qué canción la superó? La de Wham, Wake Me Up Before You Go Go. Respuesta número dos. ¿Qué objeto cotidiano de la actualidad se lanzó comercialmente por primera vez en 1983?
2: Y la segunda es el teléfono celular. La primera, si no, ¿para qué te miento? Purple Rain, no, pues es una super canción, sota clásica.
0: ¿Cómo te quedó el ojo, mi querido Jerry? Sí, sí, era Purple Rain. Y la segunda dos, efectivamente. El teléfono móvil, que se acuerdan que pesaba casi un kilo. Te daba 30 minutos para poder hablar y tenías que dejarlo cargando 10 horas para poder usarlo. Y respuesta número 3. Próximamente vamos a tener en Mix un evento al que están todos invitados y que deben empezar a registrarse. ¿De qué evento estamos hablando? Dice por acá mi querido Kix Crown, efectivamente, del maridaje musical, que será el próximo 30 de junio en punto a las 4 de la tarde, y ustedes tienen que registrarse a través de la página mixfm.mx. Arturo López Gavito. De verdad que son de esos eventos gourmet deliciosos que no te puedes perder. 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Así que regístrate, buscas nuestro banner de la promoción y ahí llenas el formulario, y entre más veces te registres, obviamente más oportunidades tendrás de ganar. Cerramos esta hora, 106.5 Mix, 80s, 90s y más. Soy Maricruz Martínez.

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1: A vuelta de rueda.
3: Tenemos intensa carga en Avenida Revolución desde Primera Privada San Diego hasta Plutarco Elías Calles. Además, considera complicaciones vehiculares sobre Avenida Constituyentes. Desde Sierra de Zimapán hasta Avenida Cimatario. En Avenida Cimatario también tenemos intensa carga que va desde Profesores con dirección hasta la Avenida Constituyentes.
1: Lento.
3: Va lento en Avenida Zaragoza desde Avenida Tecnológico hasta Guerrero.
1: Clima.
3: Tenemos 24 grados. 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
2: Una de la tarde con un minuto, seguimos juntos a través de esta frecuencia de tu FM 106.5 Mix y por supuesto también a través de iHeartRadio. Soy Maricruz Martínez. Mañana se cumple un año más del aniversario luctuoso de Michael Jackson. No sé si ustedes sepan, pero hay una convocatoria viral en todo el mundo para mañana reproducir y cantar al mismo tiempo la canción Heal the World, obviamente, pues a manera de homenaje en el instante exacto en que falleció. Entonces ya se están haciendo virales, obviamente, los horarios de sincronización dependiendo en qué parte del mundo estás tú. Y, por ejemplo, todo lo que es México y Centroamérica, estamos hablando que sería en punto de las 3:26 de la tarde, en donde toda la gente, todo el mundo entone Heal the World, pues para recordar justamente que mañana es el aniversario luctuoso de Michael Jackson. Por lo pronto comenzamos con esto. Beat It 106.5 Mix, 80s, 90s y más. Yo soy Maricruz Martínez. ¿Dónde andan, mixers? ¿Cómo está el clima allá afuera? Yo aquí adentro tengo el aire a todo lo que da.

0: Atomic Kitten, esto se llama Be With You. Y así estoy yo, contigo, a través de 106.5, Mix, 80s, 90s y más. En esta última hora, de aquí hasta las 2 de la tarde. Soy Maricruz Martínez. Oigan, sus tazazazo también de salud que nos dio el mismísimo Daryl Hall, de este dueto Hall & Oates, que para mí es uno de los mejores duetos que han existido en la historia de la música y principalmente en los 80. Resulta que compartió una actualización sobre su estado de salud porque tuvo un trasplante de riñón. Y entonces, bueno, pues muy amable él dijo, ¿no? Que pues quería que supiera toda la gente que le habían hecho un trasplante de riñón de un donante vivo y que, bueno, pues al parecer todo está muy bien, tendrá que estar evidentemente en reposo, pero que dicen los médicos que fue un éxito total, lo cual pues yo quiero pensar que en unos meses más pues ya podría estar de nueva cuenta en los escenarios, porque de hecho dice Daryl Hall que prepárense porque viene más música y muchos shows. Hay que recordar que, bueno, el dueto como tal se separó, creo que fue el año pasado, tuvieron situaciones legales y demás, pero bueno, pues cada uno por su parte sigue haciendo música. 106.5 Mix, 80s, 90s y más. Soy Maricruz Martínez.
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4: Que tengas una excelente tarde, es un gusto para mí acompañarte. Vamos con toda la información vial.
1: Aviso.
4: Si planeas viajar a la Ciudad de México, hoy no circulan los autos con holograma 1 y 2, engomado rojo y terminación de placas en 3 y 4.
1: A vuelta de rueda.
4: En Avenida Cimatario, entre Profesores y Avenida Constituyentes. Se complica el avance de Avenida Constituyentes entre Sierra de Zimapán y Avenida Cimatario. Otro punto complicado lo vamos a encontrar en Paseo 5 de Febrero, entre Avenida Constituyentes y Carretera 57. Vamos muy lentos en Avenida Revolución, entre Primera Privada San Diego y Plutarco Elías Calles. Con asentamientos en Avenida San Diego, entre Primera Privada San Diego y Espuela del Ferrocarril.
1: Clima.
4: 24 grados. 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

0: El Rey Lagarto, The Door. Qué hombre tan sexy, la verdad. Roundhouse Blues, 106.5 Mix, 80s, 90s y más. Yo soy Maricruz Martínez. Y bueno, antes de que terminemos y cerremos justamente este miércoles, quedan bien poquitos días, Mixers, para que puedan estar y participar y registrarse al maridaje musical. ¿Qué es esto? Les voy a explicar. Es nuestro segundo año consecutivo de este maridaje musical. La verdad es que estaría genial. Ayer hice, ahora sí que esa palabra de moda, llamamiento. Por si alguno de los que estuvieron el año pasado nos escuchan, platíquenos su experiencia, cómo la pasaron. Esto va a ser el próximo 30 de junio en punto de las 4 de la tarde en el estudio de Cocina Juliana. ¿Qué sucede? Hacemos un maridaje de quesos, de vinos, de embutidos, todo de la mano de Arturo López Gavito, que además vamos a estar preparando la cena con él. Así que puedes registrarte a través de la página mixfm.mx, ahí buscas el banner de la promoción y entonces llenas un formulario bien sencillo y tú te puedes registrar las veces que tú quieras. Te recuerdo, entre más veces te registres, pues obviamente más oportunidad tienes de ganar. Mientras tanto, allá nos vemos el próximo martes 4 de la tarde en el estudio de Cocina Juliana o Estudio Juliana Cocina, 106.5 Mix, 80s, 90s y más, maridaje musical 2026. Soy Maricruz Martínez.
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1: A vuelta de rueda.
4: Sobre Avenida Corregidora, entre Gonzalo Río Arronte y Avenida Constituyentes. Se complica el avance en Avenida Zaragoza, entre Avenida Tecnológico y Guerrero. Si tu camino es por Avenida Constituyentes, te quedas detenido entre Sierra de Zimapán y Avenida Cimatario. Tránsito lento en Avenida Cimatario, entre Profesores y Avenida Constituyentes. Y con asentamientos en Paseo 5 de Febrero, entre Avenida Constituyentes y Carretera 57.
1: Clima.
4: 24 grados. 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

0: Esta canción sí que tiene ritmo, tiene, ahora sí que como dicen, flow, tiene suavidad, tiene todo. Aquí está Carlos Santana, esto se llama Smooth y suena en 106.5 Mix, 80s, 90s y más, que es con lo que estamos cerrando en este miércoles, Mixers. Soy Maricruz Martínez, gracias por haberme dejado acompañarlos, gracias a ti que escuchas a través de iHeartRadio. Y antes de cerrar, quiero mandarle una felicitación bien, bien grande a mi querida Vicky, que está cumpliendo 6 años. Así que, feliz cumple, Vicky, pásatela muy, muy bien. Nosotros nos encontramos mañana en punto a las 10 de la mañana. A las 2 de la tarde, por lo pronto, te dejo con Diana González a través de Panorama Informativo Querétaro. 3 de la tarde está Pilar Pérez. 6 de la tarde llega Espacio Deportivo. Y posteriormente está también mi querido Diego Suárez. Disfruta mucho y no se te olvide, el mundo es un lugar menos solitario mientras exista la radio. Soy Maricruz Martínez. Hasta mañana, Mixers. Chao, chao.
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4: Conduce con cuidado mientras te comparto toda la información vial.
1: Reducción de carriles.
4: Debido a las obras del Tren México-Querétaro en prolongación Corregidora Norte entre Unión y Avenida Universidad, toma tus precauciones y vías alternas.
1: A vuelta de rueda.
4: En Avenida Corregidora entre Gonzalo Río Arronte y Avenida Constituyentes, se complica el avance de carretera 57 entre Paseo Quintas del Marqués y Avenida Luis Pasteur. Lleva tráfico a Avenida Luis Pasteur en el tramo de Encarnación Cabrera y hasta Avenida Constituyentes. Tránsito lento en la calle Miguel Hidalgo entre Avenida Tecnológico y Prolongación Corregidora, con asentamientos en Avenida Cimatario entre Profesores y Avenida Constituyentes.
1: Clima.
4: 24 grados. 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
1: Qué gusto me da saludarle. Muy buenas tardes. Bienvenidos, bienvenidas a esta emisión de Panorama Informativo Querétaro. Mi nombre es Diana González. Gracias por estar en constante contacto con nosotros a través del 4425-92165 y también en redes sociales arroba yo soy Diana González en Instagram, soy Diana González en X. Así que bueno, pues estamos listos para leerte y recibir tus mensajes. Bienvenidos, bienvenidas. Mauricio Ruiz Olaez, titular de la Secretaría de Educación Pública en Querétaro, dio a conocer que existen 8 amparos contra escuelas por temas de identidad de género. Además, señaló que docentes, parte de la comunidad LGBTQI+, migran a instituciones privadas ante casos de discriminación en el sector público.
2: 8 casos tenemos en el estado de que metieron un amparo de que en la universidad cambiaron de género. Entraron, pero la universidad dice, no, tú entras como varón y tienes que salir como varón. Cuando ya el estado les dio su INE, su CUR, su acta de nacimiento, pues obvio que la institución está obligada a darle certificado por su nuevo género. Por eso digo que el llamado es más bien general diálogo, ¿no?
1: Gerardo Gutiérrez Luna, representante de la Asociación Mexicana de Organizaciones de Transportistas en Querétaro, informó que tras no llegar a un acuerdo con el gobierno federal, se realizó la manifestación de este miércoles. Detalló que el carrusel de tráileres partió desde el Papanoa con dirección a la Ciudad de México y que se registran cierres parciales en la carretera 57.
3: Aviso personalmente él que sigue en paro. De hecho, hoy los iban a recibir a las 8 de la mañana, pero pues también tenemos que ellos están desde el lunes. El lunes nos llegó desplegado a todos los delegados a nivel nacional que tenían que estar a las 10 el lunes y los recibieron hasta como a la 1 de la tarde. Pero pues, por eso estamos esperando a ver qué resultado tienen.
1: En más de la información, el secretario de Gobierno en el estado de Querétaro, Eric Gudiño Torres, afirmó que no se registraron bloqueos de la AMOTAC en la carretera 57. Sin embargo, señaló que a la altura del puente de El Papanoa, en la capital del estado, sí se presentó carga vehicular derivada de la manifestación de transportistas.
4: Sin embargo, pueden estar en varios carriles y van de manera lenta, entonces sí está generando un problema vial importante. Ya se notificó a Guardia Nacional, entiendo que no habría presencia todavía en el Papanoa. Si en Palmillas, donde en este momento tengo el dato que no hay presencia, bueno, estaban empezando a llegar apenas algunos carriles, donde sí ya estaba tanto Gobernación como Guardia Nacional esperando seguramente a dialogar con él.
1: Luis Alberto Vega Ricoy, vocal ejecutivo de la Comisión Estatal de Aguas, reportó 33 incidencias en el suministro de agua en la entidad. Aclaró que la problemática se deriva de los constantes apagones eléctricos en diversos puntos del estado, por lo que se analizan inversiones en plantas de energía para mejorar el servicio.
5: Estamos trabajando también en ello, que no nos vamos a dejar solos y que vamos a trabajar siempre para que se restablezca el servicio de agua lo más rápido posible.
1: La presidenta de México, Claudia Sheinbaum Pardo, descartó que su gobierno presente denuncias contra expresidentes mexicanos. No obstante, recordó que la Fiscalía General de la República cuenta con facultades para iniciar investigaciones en caso de detectar posibles delitos.
6: Le correspondería a la Fiscalía. De nuestra parte no vamos a... O sea, digamos, cuando se encuentra a partir de la Fiscalía que hay un delito particular... Adelante, la Fiscalía puede seguir con sus investigaciones. Él le va a decir que no lo haga. Son autónomos.
1: La presidenta de México afirmó que la imagen del país durante el campeonato de selecciones de fútbol ha sido de alegría y de emoción. Señaló que México ha recibido visitantes con apertura y destacó el ambiente registrado en las primeras semanas del evento.
6: Lo que se muestra es cómo es el pueblo de México. Amigable, que recibe con los brazos abiertos a quien viene a México y la alegría que genera. Y estamos contentos, cuando el pueblo está contento, estamos contentos. Y además estamos contentos porque ha ganado la selección. Y por eso toda la suerte y toda la buena vibra de todo el pueblo de México.
1: Ricardo Monreal, coordinador de los diputados de Morena, advirtió que

0: proceso interno del partido podría generar inconformidades y posibles deserciones. Llamó a la militancia a respetar las reglas y los resultados que arrojen las encuestas.
1: Siempre hay mucha emoción y lamentablemente si no se conduce bien hay deserciones y hay inconformidades. Por eso es importante que desde un principio se fijen reglas claras, se firme y de manera consciente se esté atento al compromiso de que se respetará el método de las encuestas.
0: Virgilio Mendoza, dirigente estatal del Partido Verde en Colima, informó que su partido no irá en alianza con Morena para la elección de la gubernatura, al señalar que existen condiciones para competir de manera independiente.
2: Yo he platicado con todo este gran equipo de mujeres y de hombres, grandes liderazgos, que vamos a copiar el modelo de San Luis Potosí. Si en San Luis Potosí el hoy gobernador Ricardo Gallardo en el 2021 pudo lograr el triunfo, y tengo la plena seguridad que mi compañera senadora Ruth González Silva va a ser gobernadora de San Luis Potosí, eso no me queda duda, igual lo vamos a replicar aquí en el estado.
0: Pedro Sánchez, presidente del gobierno de España, negó que exista corrupción generalizada en su administración durante una comparecencia parlamentaria tras la condena de un exministro cercano. Afirmó que su gobierno mantiene el compromiso con la legalidad.
3: Conviene saber que detrás de este cúmulo de titulares, de filtraciones, de especulaciones, hay tres cuestiones distintas, tres cuestiones de naturaleza y de escala diferentes, que, por cierto, determinados actores políticos y mediáticos están tratando de mezclar para equiparar y con ello confundir a la gente, crear una sensación de corrupción generalizada que, ya les digo, señorías, no existe.
0: Li Qiang, primer ministro de China, advirtió que el mundo podría perder el control sobre las tecnologías de vanguardia si no se regulan oportunamente. Hizo un llamado a establecer normas sobre inteligencia artificial antes de que sea demasiado tarde.
4: No podemos ignorar los peligros cada vez más evidentes de perder el control de la tecnología y de cometer faltas éticas, que han cobrado mayor relevancia en el contexto del desarrollo tecnológico actual. Si la gobernanza en esta área no logra seguir el ritmo, podría haber graves consecuencias.
0: Gracias por estar en constante contacto con nosotros a través del número de WhatsApp oficial 44 25 92 106 5, y también a través de redes sociales. En Instagram me encuentras como arroba yo soy Diana González, en X soy Diana González. Oiga, y mi comentario el día de hoy es invitarle a una reflexión y que por supuesto me comparta su opinión a través de los medios de contacto que ya conoce, el 44 25 92 106 5, y en redes sociales arroba yo soy Diana González, en Instagram principalmente y en X soy Diana González. Y tiene que ver con pues estas noticias que tenemos todos los días de esta semana acerca de personajes del servicio público que están pidiendo licencia, uno otros no la están pidiendo, pero los que sí es porque se quieren inscribir al proceso de selección para coordinar, al menos esta semana, la defensa de la 4T en las diferentes entidades federativas del país. Aquí en Querétaro ha pedido licencia Gilberto Herrera, se dice que se va a inscribir también Astrid Ortega, Beatriz Robles, senadora de la República, y quien ayer, y lo comentábamos aquí también en Panorama Informativo Querétaro, dijo que seguirá en su cargo como legislador de Morena en el Congreso local, fue Arturo Maximiliano. Ahora, sabemos y conocemos que hay muchos de estos personajes de todos los partidos, no nada más de Morena, de Acción Nacional, de Morena, del Verde, del Partido del Trabajo, de Movimiento Ciudadano, que quieren contender por una candidatura para el proceso electoral del 2027. Y se han instaurado e implementado diferentes formatos. Por parte de Morena, lo que se pide es eso, es que si vas a contender por esta coordinación que se presume es para ser el representante en la candidatura para buscar la gubernatura del estado, bueno, pues se pide la separación del cargo de manera temporal para poder dedicarse en tiempo y forma a la búsqueda de esta coordinación y eventualmente pues la candidatura a la gubernatura. Ya lo había hecho hace algunas semanas la separación de su cargo Santiago Nieto Castillo,

0: quien era el titular del INPI, y bueno, se separa para buscar esta coordinación. Lo tuvimos inclusive en entrevista y hablaba justo de esta, pues este interés por buscar esta candidatura. Sin embargo, el presidente del PAN en Querétaro, Martín Arango, decía que ellos no van a seguir esa misma dinámica, sino que lo que pide es que la gente de su partido esté concentrada en las funciones que está realizando y que no van a pedir que se separen de sus cargos. Y aquí, y es a donde yo llevo la reflexión, y ojalá usted me pueda dar su punto de vista como ciudadano, como ciudadana, como persona que está en la lista nominal para ejercer su voto en el próximo proceso electoral, que ¿cuál es la narrativa que a usted le empata más? ¿Esta narrativa de separarse del cargo en el servicio público, muchos de ellos que fueron votados por la ciudadanía, que lo dejan para concentrarse en la búsqueda de otro cargo, o que la gente siga en sus puestos, pero también pues utilizando este posicionamiento político de servicio público para seguir pues haciendo presencia de imagen y presencia en las calles con el pretexto del servicio público? Es decir, ambas narrativas tienen un precio, ambas narrativas tienen un objetivo y ambas narrativas pues van dirigidas a la ciudadanía. Por una parte están los que dicen vamos a seguir trabajando en el servicio público, pero al mismo tiempo pues también se utiliza recursos y el pretexto del servicio público pues hace presencia de marca. Hemos visto espectaculares, por ejemplo, en todo el estado de Querétaro, del alcalde Josué Chepe Guerrero, promoviendo la ley Chepe, esta ley que busca que los menores de edad sean juzgados como adultos cuando cometen delitos de alto impacto. Y siendo un alcalde de un municipio, bueno, con el pretexto de promover esta ley o de socializar esta ley, pues vemos sus espectaculares en todo el estado, ¿no? Entonces, pues a fin de cuentas nadie es inocente y son estrategias políticas de pre-campaña, pues para posicionar su rostro, para posicionar el nombre, para posicionar el partido. Entonces aquí, y mi invitación a la reflexión, y me encantará poder leerle, ¿qué narrativa prefiere usted o con qué narrativa congenia más? ¿Con aquellos que se separan del cargo para perseguir sus aspiraciones políticas, o con aquellos que siguen en el cargo pero también tienen sus aspiraciones políticas y se instrumenta a través del servicio público pues la presencia de marca para conseguir esas aspiraciones políticas? Me encantará poder leerle. 4425-92165 es el número de WhatsApp oficial de Panorama Informativo Querétaro. En Instagram, arroba yo soy Diana González, y en X soy Diana González. Hacemos una pausa. Esto es Panorama Informativo Querétaro. Ya volvemos.
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5: A vuelta de rueda.
4: Sobre Avenida San Diego, entre Primera Privada San Diego y Espuela del Ferrocarril. Se complica el avance de Paseo 5 de Febrero entre Avenida Constituyentes y Carretera 57. Vamos muy lento sobre Calzada de Colón entre Avenida Zaragoza y Avenida Constituyentes. Y con asentamientos en Carretera 57 entre Paseo Quintas del Marqués y Avenida Luis Pasteur.
5: Clima.
4: 24 grados. 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
0: Me da muchísimo gusto el poder saludar aquí en la cabina de Panorama Informativo Querétaro a Pedro Ángeles Luján, secretario de Movilidad de la capital del municipio de Querétaro. Secretario, ¿cómo estás? Qué gusto.
17: ¿Cómo estás, Diana? Buenas tardes, un saludo a todo tu auditorio.
0: Oye, que tengo muchas preguntas, así que me voy a apurar. El alcalde Felipe Fernando Macías informó que ya se iba a introducir a partir del próximo mes el transporte eléctrico para el primer cuadro de la ciudad. ¿Ese va a depender de la Secretaría de Movilidad Municipal o va a estar con la Agencia de Movilidad Estatal?
17: Va a depender de la operación de la Secretaría de Movilidad del municipio. Estamos en coordinación con la Agencia de Movilidad, con el licenciado Gerardo Cuanalo, dado que todo el bus municipal o todo el sistema de buses municipales ya está integrado al tema de Crobús. Entonces vamos a estar trabajando con la misma metodología, pero totalmente operado por municipio.
0: ¿Y cómo va a funcionar? Es decir, ¿va a haber estaciones o va a estar en constante movimiento? ¿Va a haber horarios? ¿Se necesita una credencial? ¿La gente se sube nada más y se baja en la siguiente parada? ¿Cómo va a ser el funcionamiento?
17: Sí, aquí el presidente ya lo comentó. El presidente comentó que es un servicio que va a ser gratuito. Va a operar principalmente en el primer cuadro de la ciudad. Va a estar trabajando con la misma tarjeta de Crobús. Es importante mencionarlo, y va a estar trabajando ya sobre las estaciones que se tienen, por ejemplo, en Avenida Constituyentes. Va a haber un tipo de bus que trae puerta izquierda, que va a poder transitar en el carril confinado, agarrando las estaciones desde Ezequiel Montes, la de Mercado Escobedo y Gómez Morín, donde ahí vamos a hacer una conexión importante con el tema del estacionamiento que se tiene, y estas camiones estarían entrando ya al primer cuadro. Hay otros buses que van a estar operando para 13 pasajeros, donde ya hay unas rutas muy concretas, ya que estamos terminando de afinar, donde uno de sus principales puntos va a ser pasar por los estacionamientos para que la gente que va al centro pueda dejar ahí su vehículo, saliendo del estacionamiento, toma este tipo de sistema, y entonces ya lo llevamos a puntos ya de alta demanda que hay en el centro, ¿no?
0: Y la idea, me imagino, es como atravesar esa parte del primer cuadro que el transporte público no atraviesa, ¿no? Me imagino, llego al Gómez Morín en la T01, ¿no? Me bajo ahí frente a la Alameda, tomo mi shuffle y a lo mejor puedo atravesar el centro si voy del otro lado del centro, ¿no? A lo mejor voy a Universidad o voy pasando Santa Rosa de Viterbo, qué sé yo. Entonces, de alguna forma eso agiliza que yo pueda moverme un poco más rápido, ¿no?
17: Sí, por supuesto. Justo como lo describes, es parte como estaría operando. Estas unidades se hizo la medición para que puedan realmente circular sobre el primer cuadro. El radio de giro es principalmente lo que tuvimos que estar ajustando, pero principalmente es para que puedan entrar al centro. Van a estar haciendo toda esta conexión. Por poner un ejemplo rápido, un estacionamiento que está muy pegado a lo mejor en Ezequiel Montes, que a lo mejor no es tan atractivo para mucha gente porque casi todos queremos llegar al mero corazón del centro, pues la persona ya puede dejar ahí su vehículo, pasaría por ahí el bus eléctrico, el bus municipal, se sube, llega a Plaza, a Plaza de la Constitución, hace todas sus actividades, espera el bus, regresa a su mismo estacionamiento y estás a un paso de salir por una de las vías primarias que tenemos en la ciudad sin necesidad ya de estancarte ahí en el centro, ¿no?
0: Y se me ocurre que también sirve pues para las personas de la tercera edad, personas adultas mayores, a lo mejor alguien que hace la compra, ¿no? Y que está un poquito pesada la bolsa para irse a la parada del camión. O sea, ese tipo de microservicio que de alguna forma a veces se necesita, pues claro, también va a satisfacer esas otras necesidades.
17: Sí, ¿no? Por supuesto. Tenemos también todavía muchos habitantes en el primer cuadro donde estas actividades, como tú las comentas, la van a poder realizar. Traemos puntos importantes como el Mercado Hidalgo y el Mercado de la Cruz también, que va a estar toda esta conexión. Y también toda esta gama de servicios que hay en el primer cuadro, justo como lo describes, ¿no?
0: Oye, secretario, el otro día escuché y me pareció, dije, a lo mejor yo lo imaginé, mejor le voy a preguntar a él, que mencionabas que después del gran éxito que tuvo la vía recreativa con motivo del Día Mundial de la Bicicleta en Cansada de los Arcos, ¿podría ser algo habitual que se realizase la vía ahí, o me lo imaginé en mi deseo de que se fuese?
17: No, sí es por ahí, por instrucciones del alcalde Felifer Macías, de días ya posteriores a este tema de Calzada de los Arcos, nos reunimos con los colectivos donde ya empezamos ya a estar ahí trabajando propuestas precisamente para que se pueda hacer ya en algunas otras fechas ya sobre esta misma vialidad. Es muy importante comentar, ahorita se hace en el Cerro de las Campanas todos los domingos y estamos ya en esta parte donde podemos ya determinar algunas fechas donde ya se puede estar haciendo en esta misma calle, ¿no?
0: Oye, es que tuvo mucho éxito. Yo anduve por ahí ese domingo y la verdad es que veías la convivencia, veías pues todo el efecto comunitario de la gente ahí departiendo, conviviendo en las bicicletas, en las bicis, haciendo ejercicio, y se vuelve un punto neurálgico de un constructo, de un espacio en donde no necesitas a lo mejor consumir algo, ¿sabes? Claro. Porque normalmente vamos a un lugar a hacer algo. Y aquí es un espacio de deporte, de convivencia, de ejercicio y de esparcimiento al aire libre.
17: Por supuesto. De hecho, tuvimos, fue bastante exitoso. Tuvimos más de 1,600 personas que nos acompañaron en las horas que estuvo en funcionamiento. Y un tema muy importante, que cerca del 60% llegó a la vía, llegó caminando o llegó en su propia bicicleta. Los demás ya llegaron en transporte privado o llegaron en el bus municipal, en el Crobús o llegaron por algún otro método, ¿no? Pero el 60% llegó caminando o llegó en su propia bicicleta.
0: Y también hubo préstamo de bicicletas de la Secretaría de Movilidad. A mí me tocó una de las nuevas y la verdad es que están muy buenas, ¿eh? Sí. Traen sus velocidades y todo, la verdad es que están bastante cómodas. Y justo a propósito de eso, ¿cómo va el crecimiento de las estaciones de Crobici? Que sabemos y se informó que era un crecimiento paulatino. ¿Cómo va esta disposición?
17: Sí, ahorita nosotros ya tenemos ya en operación 32 estaciones. Ya las pueden consultar en la aplicación de Crobús. Ya viene ahí el apartado de Crobici, hay 32 ya estaciones que ya se están operando. Tenemos ya cerca de 200 bicicletas ya en operación, entre mecánicas y entre eléctricas, y para el siguiente mes estaríamos llegando ya a las 50 estaciones que se tiene de todo el sistema, y ya con un número arriba de las 400 bicicletas ya en operación, ¿no?
0: Fíjate que estaba yo checando la aplicación de Crobici y espero que podamos hacer algún recorrido en conjunto con la Secretaría de Movilidad, me interesaría muchísimo. Y en la aplicación te aparecen las estaciones que están activas, el número de bicicletas que hay en las estaciones en ese perímetro. Pero lo que estaría interesante, a lo mejor, y yo sé que a ustedes les encanta el tema de la innovación, la tecnología, el desarrollo tecnológico, pues a lo mejor establecer como probables o posibles rutas de interconexión, porque para los novatos como yo, que no sabemos como por dónde, pues a lo mejor te serviría como tener, pues te puedes ir por esta calle, te puedes ir por acá para llegar a lo mejor a la siguiente estación, porque creo que a lo mejor eso motivaría o incentivaría al uso de estas
17: bicicletas. Sí, de hecho esta parte, las veces que he venido contigo, hasta parece que nos pusimos de acuerdo.
0: ¿Sí, verdad?
17: Sí, ya te la había comentado en otra ocasión. Una de las mejoras que estamos trabajando precisamente para el tema de Crobici es precisamente que al momento que tú te subas, marques tu destino, tu origen, pues sería en la estación que estás tomando la bicicleta, cuál es tu origen, tu destino, perdón, y que la misma aplicación te vaya marcando dónde hay carril, ya sea compartido, preferente o ya sea confinado, para que tu trayecto ya pueda ir con esta seguridad, ¿no? Que te haga una recomendación. Tú como usuario sabrás si haces la recomendación, porque a lo mejor el trayecto puede ser más largo y a lo mejor tú no tienes tanto tiempo y a lo mejor haces algún otro, pero que sí te haga la propuesta de llevarte por donde hay estos carriles bicicleta, ¿no?
0: Sí, eso estaría fantástico. Y preguntarte también acerca de platicamos hace unas semanas, secretario, sobre el mantenimiento de las ciclovías. Yo sé que estamos en temporada de lluvias y sé que el arrastre a veces de la basura, de la grava, de los desechos, pues de alguna forma complejiza la limpieza constante de estos espacios. ¿Cómo va el tema del mantenimiento y la rehabilitación de la red de ciclovías de la capital?
17: Sí, por supuesto, sí, en base a lo que platicamos por allá hace algunas semanas, nosotros nos dimos a la tarea de revisar toda la red que tenemos de carriles bicicleta. Nos apoyamos mucho con los compañeros de servicios públicos, de la Secretaría de Servicios Públicos, así como también la de Obras Públicas, así que también como una cuadrilla que traemos nosotros también de la Secretaría de Movilidad. Como bien lo refieres, el tema de la lluvia es complejo, es complicado, porque hay algunos puntos que vamos y a lo mejor hacemos la recolección de la gravilla que hay ahí en la vialidad, y ahí nos cae una lluvia y vuelve a regresar el mismo fenómeno o algo de tierra, pero estamos en constante comunicación con las demás secretarías para estar dando mantenimiento como nos pide el alcalde.
0: Es que sí, te comentaba ese día que agarré mi scooter eléctrico, que también luego te quiero preguntar de eso, porque pues yo sé que a la comunidad ciclista no le gusta que la gente del scooter eléctrico vaya por la ciclovía, que es para las bicicletas, ¿no? Eso lo entiendo perfectamente, pero ahí vemos unos temerosos que decimos, pues aquí me voy de ladito despacito y no molesto a nadie, ¿no? Pero bueno, ese es otro tema del uso de este dispositivo. Pero sí me di cuenta que pues los encharcamientos arrastran el pavimento también, hay de repente zonas que están mucho, pues muy dañadas, ¿no? Por los mismos encharcamientos de las lluvias. Entonces, pues sí, el mantenimiento yo sé que se complejiza con esta temporada, pero sí es importante para la seguridad de todas las personas que las usan, ¿no?
17: Sí, no, por supuesto, nos pide el alcalde estar al tanto de estos temas, estarlos revisando, le vamos dando mantenimiento a estos tramos, pero también, como bien lo mencionas, el tema del agua, pues hace ahí algunas cuestiones un poco complejas, pero sí traemos nosotros también una proyección al momento que empiece a bajar ya la temporada de lluvias o que concluya la temporada temporada de lluvias, pues para entrar y hacer este mantenimiento que es necesario de estarlo aplicando, ¿no?
0: Oye, también había destinado un presupuesto para el crecimiento de las ciclovías. ¿Cómo va proyectado esta parte del crecimiento de la interconexión de las vías
17: para ciclistas? Sí, ahorita traemos 5 puntos de conexión que hemos estado trabajando también con los colectivos, con SDOF de gobierno del estado, con la CEI, donde ya traemos estos 5 puntos que hemos trabajado en conjunto y esperemos que en próximas semanas ya los podamos ya conectar. Tenemos muchísimos kilómetros de carriles bicicleta, y hay unos puntos donde la misma comunidad ciclista nos pedía que ya hubiera esta comunicación y ya estamos, yo creo que algunas semanas ya de poderlos concluir, ¿no?
0: Oye, y también yo sé, y lo mencionabas hace ratito, que se trabaja mucho en interinstitucionalidad con Secretaría de Obras Públicas, con Secretaría de Servicios Públicos Municipales. Hay un proyecto que han estado haciendo ustedes constantemente desde el inicio de la administración, que es el retiro de cable en desuso. ¿Cómo va ese tema? ¿Cómo va ese avance? ¿Se sigue retirando este cable? ¿Cómo va el balance de esto?
17: Sí, por supuesto. También fue una instrucción que nos dio el presidente. Es un tema realmente de seguridad. Es un tema de seguridad. El año pasado retiramos 26.5 toneladas de la vía pública de cable en desuso. Ahorita llevamos 10.5 toneladas, equivalente a casi 97 kilómetros de cableado. Hemos hecho 14 jornadas y donde la meta es llegar a las mismas 26.5 toneladas, ¿no? Vamos cerca de un 40%. Esto lo hacemos con las compañías cableras, que son las que hacen realmente este trabajo. Nosotros coordinamos el operativo. ¿Qué hacemos? Días previos socializamos con los vecinos o con los comercios. Les pedimos que nos puedan liberar la vía para que esto sea un poco más rápido y que se amenoricen los riesgos que puede haber. Trabajamos con Protección Civil del municipio, con Servicios Públicos y también con Secretaría de Gobierno del municipio lo estamos trabajando.
0: Cuéntame algo, ¿a dónde pueden hacer un reporte si alguna persona se encuentra con un cable en la capital de Querétaro que a lo mejor está colgando, que estorba la vía pública, que puede ser peligroso? ¿Cómo se pueden poner en contacto o a dónde pueden hacer su reporte?
17: Sí, por supuesto, lo pueden hacer a través del 070. El 070, ahí le reciben el reporte. Lo que hacemos nosotros con ellos es que nos pasan esta información y entonces empezamos a generar ya una logística para una ruta. Entonces, esto es importante mencionarlo. El año pasado retiramos estas 26.5 toneladas de vías primarias. Ahorita estamos concluyendo prácticamente ahorita en junio vías secundarias y lo que es el segundo semestre estaríamos en vías terciarias. Ya hay muchos temas de colonias donde ahí tienen esta problemática. Lo que estamos haciendo es juntar todos estos reportes para generar estas rutas de trabajo, ¿no?
0: Pues la verdad es que son muy buenas noticias, ¿eh? Porque es un trabajo constante y además colaborativo de muchas instancias. Entonces sí, lo reconozco y sobre todo también pues las empresas, ¿no? Que pues tienen ahí el cable y que también están haciendo esta supervisión y esta colaboración con ustedes. Secretario, se me acaba el tiempo. ¿Algo que quieras mencionar antes de cerrar?
17: Sí, si me permites comentar, en días pasados por ahí anunciamos la incorporación de la ruta 16 en lo que es Peñuelas para a mitigar un poco los trabajos que se están haciendo de la construcción de ahí del dren. Si quiero comentarte, fue a partir del el miércoles 17, donde ahorita a la fecha hemos tenido ya arriba de 300 traslados, ya que hemos hecho ahí con los vecinos. Hay algunos tramos que algunas rutas tuvieron desvío precisamente por el tema de la obra. Nos solicitaron mucho el apoyo, se lo solicitaron al alcalde. A partir del 17 ya estamos trabajando nosotros con una ruta que es la 16. Y un tema también importante, nos pedían mucho la conexión con Plaza del Parque. Para mencionarte también y comentarte que a partir del próximo lunes, a petición y a instrucción de nuestro alcalde, es que esta ruta va a llegar hasta Plaza del Parque, para poder también aminorar un poquito también los tiempos de los vecinos de Peñuelas, ¿no?
0: Es ruta 17 y es municipal.
17: 16. Ruta 16 es okay. Ruta municipal, son los camiones amarillos, traemos una frecuencia entre 30 y 35 minutos, entonces hacemos ya todo un barrido, si me permites comentar las calles, es en la calle de Eurípides, Avenida Platón, Cocineros, Paseo de la Constitución, Plateros y Mecánicos, es todo un circuito que se hace, pero ya vamos a llegar a Plaza del Parque y estaríamos haciendo estos carruseles ya para poder aminorar ahí este tema, ¿no?
0: Y esto va a ser solamente durante las obras.
17: Sí, es correcto y es totalmente gratuito.
0: Muchísimas gracias. Secretario de Movilidad del municipio de Querétaro, Pedro Ángeles Luján, muchísimas gracias.
17: Muchas gracias.
0: Hacemos una pausa y ya volvemos.
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4: Amigos de Mix, que tengan un excelente camino y vamos con toda la información vial.
16: Reducción de carriles.
4: En carretera 57 entre el Colorado y Loma Cuesta, China, con dirección a la ciudad de Querétaro. Toma tus precauciones y anticipa tu salida.
16: A vuelta de rueda.
4: En Avenida Corregidora entre Gonzalo Río Arronte y Avenida Constituyentes. Se complica el avance de carretera 57 entre Paseo Quintas del Marqués y Avenida Luis Pasteur. Lleva tráfico a Avenida Luis Pasteur en el tramo de Encarnación Cabrera y hasta Avenida Constituyentes. Tránsito lento en la calle Miguel Hidalgo entre Avenida Tecnológico y Prolongación Corregidora, con asentamientos en Avenida Cimatario entre Profesores y Avenida Constituyentes.
3: Clima.
4: 24 grados. 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
4: Son las 2:39, 2:39, vámonos con la información que se ha generado en últimas horas. Gerardo Gutiérrez Luna, representante de la Asociación Mexicana de Organizaciones de Transportistas en Querétaro, informó que tras no llegar a un acuerdo con el gobierno federal, se realizó la manifestación del día de hoy. Detalló que el carrusel de tráileres partió del Papanoa con dirección a la Ciudad de México.
5: Gerardo Gutiérrez Luna, representante de la Asociación Mexicana de Organizaciones de Transportistas, Delegación Querétaro, dijo que no llegaron a un acuerdo con el gobierno federal, como lo dio a conocer la Secretaría de Gobernación. Por ello, alrededor de 100 transportistas se reunieron, como se había anunciado, en el Papanoa y otro número similar en la caseta de Palmillas la mañana de este miércoles. Esa fue la indicación que recibieron del líder nacional para que se desplegaran en todo el país. En el caso de la carretera federal 57, se realizará un carrusel con dirección a la Ciudad de México, es decir, prevén cerrar dos carriles y que quede habilitado uno. Al cuestionarle cuánto tiempo durará la manifestación o si prevén que se extienda para más días, Gutiérrez Luna mencionó que dependerá de los acuerdos que se logren el día de hoy, ya que alrededor de la 1:00 p.m. se realizará otra mesa de negociaciones.
6: Mandó un aviso personalmente él, que sigue en paro, de hecho hoy los iban a recibir a las 8:00 a.m, pero pues también tenemos ellos están desde el lunes nos llegó desplegado a todos los delegados a nivel nacional que tenían que estar a las 10 el lunes y lo recibieron hasta como a la 1:00 p.m, pero pues estamos esperando a ver qué resultado tienen.
5: Panorama Informativo, Karina Buitrón.
4: Eli Gudiño Torres, secretario de Gobierno del Estado, realizó 4 peticiones a la Comisión Federal de Electricidad para que atienda los cortes de energía eléctrica. Afirmó que la falta de suministro está afectando directamente la vida de las personas.
5: El secretario de Gobierno Estatal, Eric Gudiño Torres, hizo 4 peticiones a la Comisión Federal de Electricidad para atender los cortes de energía eléctrica y que requiere el Estado. La primera es el mantenimiento preventivo, respuestas oportunas a los reportes, información clara cuando hay fallas en el servicio y, finalmente, una mayor inversión. Explicó que las peticiones surgen a raíz de las incidencias eléctricas en el Estado, lo cual está afectando directamente la vida de las personas, pues al quedarse sin luz, también fallan las bombas de agua. Considero que los reportes han incrementado debido a la falta de mantenimiento preventivo en la infraestructura que permita transmitir y distribuir la energía hacia las colonias, comunidades, comercios y servicios. Problemática que se presenta desde hace varios años y que ha incrementado en los últimos meses. Gudiño Torres también mencionó que en lo que va de este año se han registrado 8 bloqueos viales relacionados con las fallas, 18 amenazas para bloqueos viales y 4 manifestaciones.
7: La vida de las personas en el estado, las fallas constantes en el servicio de energía eléctrica están poniendo en riesgo a muchas personas hoy en el estado. Estamos hablando de ciudadanos desesperados, enojados, cansados de esperar, de reportar, sin recibir una respuesta. La ciudadanía reclama un servicio que debe funcionar y quienes están saliendo a atender, dialogar y contener el conflicto es la Secretaría de Gobierno y los municipios y ciudades de gobernación. No hemos encontrado muchas veces respuesta de la CFE. Pedimos de manera muy respetuosa su sensibilidad a este problema.
5: Panorama Informativo, Karina Buitrón.
4: El vocal ejecutivo de la Comisión Estatal de Aguas explicó que se han detectado 33 incidencias en pozos y en el sistema de agua por la falta de energía eléctrica.
5: El vocal ejecutivo de la Comisión Estatal de Aguas, Luis Alberto Vega Ricoy, indicó que el suministro eléctrico y el de agua van de la mano. Por ello, ante la falta de energía, han detectado 33 incidencias en los pozos y el sistema en general, pues las bombas dejan de funcionar. Algunos de los pozos donde es más recurrente las fallas son en La Cañada, Jofrito, El Cimatario, Santa Rosa, La Capilla, Versolillas, Tlacote el Bajo y Gotera, por mencionar algunos. Reconoció que aunque la energía se restablezca rápido, el sistema tarda en arrancar, sobre todo en las zonas más altas, y puede tardar horas, días o hasta semanas en que se estabilice todo el servicio. Vega Ricoy informó que por parte de la CEA han destinado entre 7 y 8 millones de pesos para plantas de luz que permitan mitigar las afectaciones.
2: También con las fallas eléctricas los equipos de bombeo sufren daños, o sea, esas variaciones de voltaje que hay que ocasionan los apagones, los cortes intempestivos rápidos de energía, pues muchas veces hacen que los arrancadores, que las bombas sufran algún daño. Entonces no necesariamente cuando regresa la energía el equipo funciona de forma correcta. Entonces esto nos hace que nosotros tengamos que desplegar brigadas para realmente atender lo más rápido posible y poder que las contingencias sean resueltas lo más rápido posible.
5: Panorama informativo, Karina Buitrón.
4: En otra información, Mauricio Ruiz Olaez, titular de la Secretaría de Educación Pública en Querétaro, dio a conocer que existen 8 amparos contra escuelas por temas de identidad de género. Además, señaló que docentes, parte de la comunidad LGBTQI+, migran a instituciones privadas ante presuntos casos de discriminación.
8: La Secretaría de Educación Pública en el Estado tiene conocimiento de 8 amparos de alumnos egresados de universidades por identidad de género. Mauricio Ruiz Olaez, titular de la SEP en Querétaro, aseguró que estos amparos solo corresponden al tema educativo, pues la cifra aumentaría considerablemente si incluye aspectos laborales. Explicó que se trata de amparos en contra de universidades por negarse a realizar el cambio de nombre del alumno en sus documentos oficiales, a pesar de que se hizo de manera oficial.
9: 8 casos tenemos en el Estado de que metieron un amparo de que en la universidad cambiaron de género. Entraron, pero la universidad dice, no, tú entras como varón y tienes que salir como varón. Cuando ya el Estado les dio su INE, su CUR, su acta de nacimiento, pues obvio que la institución está obligada a darle certificado por su nuevo género. Por eso digo que el llamado es más de un general diálogo, ¿no?
8: Asimismo, Ruiz Olaez aseguró que maestros de la comunidad LGBT son discriminados por parte de padres de familia y directores de escuelas públicas, por lo que tiene que buscar trabajar en instituciones privadas. Por último, el titular de la SEP en Querétaro insistió que el gobernador Mauricio Curi debe poner el ejemplo y no generar discursos de odio, sino requiere ser incluyente. Patricia García, Panorama Informativo.
4: La Comisión de Seguimiento de la Agenda 2030 del Congreso Local inició el análisis de las observaciones a la Ley de Identidad de Género que emitió el gobernador Mauricio Curi.
10: La Comisión de Seguimiento de la Agenda 2030 de la 61ª Legislatura del Estado de Querétaro inició este miércoles el análisis de las observaciones que hizo el gobernador Mauricio Curi González al dictamen de la Ley de Identidad de Género. Así lo dio a conocer el diputado Arturo Maximiliano García, quien mediante sus redes sociales resaltó que esta propuesta busca brindar certeza jurídica, garantizar derechos y fortalecer el marco legal de nuestro Estado. El legislador se dijo convencido de que podrán obtener los mejores resultados mediante el diálogo, el análisis responsable y sobre todo la participación de todas las voces involucradas en la creación de la Ley de Identidad de Género. Panorama Informativo, Vanessa Oseguera.
4: Vámonos a un corte aquí en Panorama Informativo Querétaro y ya volvemos.
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4: Gracias por seguir con nosotros a través del 106.5 Mix y por la plataforma digital iHeartRadio. Esto es Panorama Informativo Querétaro. Vámonos con las vacantes de empleo en voz de mi compañera Lourdes Wood.
24: Hola Diana, soy Lourdes Wood, muy buenas tardes. En la Secretaría del Trabajo del Poder Ejecutivo del Estado de Querétaro queremos compartirles algunas de las ofertas laborales del día de hoy que son solo para género femenino. Asistente administrativo, 14 mil pesos mensuales. Guardia intercambista, 16 mil pesos mensuales. Coordinadora de auditoría, 14 mil pesos al mes. Supervisora de promotoría, 11 mil pesos mensuales. Para abriendo espacios, recepcionista, 12,073 pesos mensuales. Para personas con enfermedades discapacitantes y adulto mayor. Les atendemos en Ezequiel Montes, 23 Norte, primer piso, Colonia Centro Histórico en Querétaro. O en el 442-235-6600, extensión 6667. Diana, muchas gracias. Es lo que tenemos en empleabilidad para hoy. Les deseo una excelente tarde.
4: En más de la información, el secretario de Gobierno del Estado de Querétaro, Eric Gudiño Torres, señaló que el gobierno federal es el encargado de regular el servicio de lanchas en la presa Zimapán, al indicar que la Administración Federal tiene la regulación del cuerpo de agua.
25: La regulación y establecer campañas de seguridad a lancheros de la presa Zimapán es de competencia federal y de la Secretaría de Marina. Así lo dijo el secretario de Gobierno estatal, Eric Gudiño Torres, toda vez que ellos tienen la regulación. Esto ya que, de acuerdo con un regidor del municipio de Cadereyta, se deben realizar dichas acciones por el hundimiento de una lancha que dejó víctimas mortales. Sin embargo, señaló que Protección Civil sí solicitó en lo que corresponde al área estatal a que brinde programas a través de la Secretaría de Desarrollo Sustentable para un mejor desarrollo del turismo en la zona, desde la capacitación. Por su parte, señaló la buena comunicación que existe con el gobierno estatal y la cooperativa de Zimapán. Incluso dijo que el día de ayer se realizó una reunión con varias autoridades y las familias afectadas.
2: La competencia de la presa Zimapán pertenece al gobierno federal, es un cuerpo de agua que está regulado, que está bajo el cargo del gobierno federal a través de la Secretaría de Marina, los encargan de estos cuerpos, serían ellos quienes de hacerlo. Nosotros siempre hemos tenido una muy buena comunicación con la cooperativa de Zimapán.
25: Panorama informativo, Karina Buitrón.
4: El Comité Estatal de Morena en Querétaro denunció ante el Instituto Nacional Electoral al Partido Acción Nacional por una campaña para solicitar la revocación de su registro. Los morenistas acusaron el uso indebido de recursos públicos en la recolección de más de 45 mil firmas.
10: El Comité Ejecutivo Estatal de Morena presentó una denuncia formal ante la Junta Local Ejecutiva del Instituto Nacional Electoral en Querétaro en contra del Partido Acción Nacional. Esto en respuesta a la iniciativa de la dirigencia estatal del PAN de recaudar firmas para solicitar al INE la cancelación del registro como partido político de Morena. La denuncia formal contra Acción Nacional fue presentada ante la Junta Local Ejecutiva por el presunto uso indebido de recursos públicos y partidistas en la campaña de recolección de firmas. En este sentido, el documento entregado por Morena pide a la autoridad electoral investigar si durante dicha actividad se utilizaron recursos provenientes del financiamiento público asignado al PAN o si existió alguna participación indirecta de recursos gubernamentales del Estado para impulsar esta colecta. Morena sostuvo que la recolección de firmas promovidas por el PAN carece totalmente de sustento jurídico y aseguró que los recursos de los partidos políticos deben destinarse exclusivamente a fines democráticos establecidos en la legislación electoral. Cabe señalar que previo a esta denuncia de Morena, Gilberto Herrera, diputado federal con licencia, catalogó como una desesperación del PAN dicha solicitud para quitarle el registro al partido guinda.
5: No sé qué calificativo ponerle esa acción, pero es claro que el Partido Acción Nacional está en una decadencia en todo el país, incluido Querétaro. Ya perdió el registro en Coahuila. Y habrá que ver este próximo año cuántos otros más estados perderá el registro. Y que no quede duda, perderá la elección en Querétaro en 2027.
10: Panorama informativo, Vanessa Oseguera.
4: Muchísimas gracias a usted por su sintonía, gracias por su compañía, gracias al equipo que hace posible esta emisión, Karina Buitrón, Patricia García, Vanessa Oseguera, gracias también a Mónica Tierra Fría, a Dulce Mendoza y Giovanna Espinosa en la producción general y jefatura de información. Mi nombre es Diana González, gracias por tus mensajes en Instagram, @yosoydianagonzalez, en X soy Diana González y te quedas en compañía de la voz de Pilar Pérez y la gran programación que bien conoces.
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9: Sobre Avenida Constituyentes, entre la calle de las Artes y hasta llegar a Avenida Corregidora. Vamos muy lento sobre Avenida Corregidora, en el tramo de Morelos y hasta Avenida Universidad. Con asentamientos en Paseo 5 de Febrero, entre Avenida Coahuila y Carretera 57.
3: Clima.
9: 24 grados. 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
2: Querétaro, muy buenas tardes, bienvenidas y bienvenidos a 106.5 Mix, 80s, 90s y más. Yo soy Pilar Pérez y vamos a tener 3 horas de excelente música. Hoy es un día bueno, hoy juega la selección nacional, así que quiero que me digas cuáles son tus predicciones para este partido. ¿Cómo crees que le vaya a la selección? Mándamelo, por favor, por el talkback de iHeartRadio. ¿Tú cómo crees que queden? 106.5 Mix, 80s, 90s y más. Vamos a arrancar con algo de 1982. Y esta canción, Can't Take My Eyes Off You, es una de las versiones más famosas del clásico grabado originalmente por Frankie Valli en 1967. La versión de Boys Town Gang aparece en 1982 con este estilo disco muy bailable que convirtió en un fenómeno internacional esto. De hecho, esta canción llegó al número uno en países como México, España, Bélgica y Países Bajos y llegó al puesto 4 en las listas del Reino Unido. Te dejo con esto en 106.5 Mix, 80s, 90s y más. Yo soy Pilar Pérez, estoy en mis redes sociales, en Instagram y en Facebook como Pilar Pérez Mix 106.5 para que me sigas y podamos tener un poquito más de contacto. Te dejo sin más, disfruta esta canción, súbele y así arrancamos estas 3 horas de excelente música.

0: Como sabemos, la reina del pop está por lanzar el nuevo álbum llamado Confessions 2, que es la secuela del exitoso álbum Confessions on the Dance Floor. Y algo muy personal que compartió Madonna en una entrevista es que recientemente contó que escribir música junto a su hija Lourdes León ayudó a fortalecer su relación y terminó influyendo en las canciones de Confessions Tour. Seguro va a ser un mega álbum como todo lo que hace Madonna, porque a los 67 años Madonna sigue lanzando música nueva, llenando titulares y reinventándose. Algo que yo veo gente muchísimo más joven que dice ya esta vida mejor que se acabe. Y Madonna, 67 años, sigue dándolo todo. 106.5 Mix, 80s, 90s y más. Yo soy Pilar Pérez, contigo hasta las 6 de la tarde. Hoy miércoles, hoy juega la selección mexicana. Por favor, dime cuál es tu predicción, cómo quedará en el partido de hoy. Te escucho por el Talkback de iHeartRadio.
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1: Clima.
4: 24 grados. 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

0: canción setentera, indicios de los 80, 1979, Donna Summer con On the Radio. Y esta canción fue más que un éxito disco, fue una confesión al aire. La canción habla de un mensaje que alguien no se atrevió a decir, pero que al sonar en la radio se convirtió en una confesión pública. Un himno disco que nos recuerda que la radio siempre nos escucha. Y eso es totalmente verdad. 106.5 Mix, 80s, 90s y más. Yo soy Pilar Pérez y recuerda, ya me están llegando unos mensajes de cómo creen que va a llegar el partido de México hoy, cómo va a quedar. Por favor, quiero escucharte en el Talkback de iHeartRadio para que juntos adivinemos cuánto ganará México. Pero por favor, si gana, Dios mío santísimo, no hagamos esos relajos y esas chafadas. Festejemos bonito, festejemos de una manera elegante, una manera pulcra. 106.5 Mix, 80s, 90s y más. Yo soy Pilar Pérez.
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4: Amigos de Mix, me da mucho gusto acompañar su camino esta tarde. Vamos con toda la información vial.
1: Aviso.
4: Si planeas viajar a la Ciudad de México, hoy no circulan los autos con holograma 1 y 2, engomado rojo y terminación de placas en 3 y 4.
1: A vuelta de rueda.
4: Sobre Avenida Corregidora, entre Gonzalo Río Arronte y Avenida Constituyentes. Se complica el avance de prolongación Pasteur entre Avenida Luis Vega y Monroy y Avenida San Diego de los Padres. Lleva tráfico Avenida Zaragoza entre Ignacio Pérez y Vicente Guerrero. Vamos muy lentos en carretera 57 entre Paseo 5 de Febrero y Paseo Quintas del Marqués. Con asentamientos en Avenida Pie de la Cuesta entre Patria y la calle La Calma.
1: Clima.
4: 24 grados. 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

0: I Get a Feeling de los Black Eyed Peas, que esta canción fue producida en colaboración con David Guetta, que si están de acuerdo conmigo, David Guetta como los vinos, entre más grande el señor estaba mucho más guapo, y esta canción ayudó a popularizar el sonido electropop que dominó los años 2010, y lo escuchaste aquí en 106.5 Mix, 80s, 90s y más, y obviamente esta canción habla de que tienen un sentimiento buena onda, que va a ser una muy buena noche, y hoy esperemos que sea una muy buena noche para México. Les voy a decir los que me han escrito y me han mandado talkback. Edgar dice que México gana 2-1. Ojalá. Leonel dice que van a quedar empate 1-1. Y Jaime dice que México perderá 3-1. O sea que le van a meter 3 goles a México. ¿Tú qué opinas? Me encantaría saber tu opinión en 106.5 Mix, 80s, 90s y más. Yo soy Pilar Pérez contigo hasta las 6 de la tarde con excelente música y excelente información que más adelantito te voy a decir. Y más adelante vamos a hacer la parte que les he dicho y que les gusta, de que les digo una canción en español y ustedes tienen que adivinar cuáles. Mientras continuamos con más aquí en Mix, yo soy Pilar Pérez.
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4: Sobre carretera 57 entre Paseo 5 de Febrero y Paseo Quintas del Marqués. Se complica la circulación de Avenida Corregidora entre Gonzalo Río Arronte y Avenida Constituyentes. Vamos muy lentos en Avenida Revolución entre Primera Privada San Diego y Avenida Carrillo Puerto. Y con asentamientos en Avenida San Diego entre Primera Privada San Diego y Espuela del Ferrocarril.
1: Clima.
4: 24 grados. 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

0: 4
1: con 3 minutos.
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3: Y es correcto, arrancamos esta hora de música continua aquí en 106.5 Mix, 80s, 90s y más. Yo soy Pilar Pérez y aunque la banda que ahorita vamos a escuchar, porque nos vamos directo al tema que nos compete, que es la buena música, aunque este grupo hoy son considerados una banda de rock clásico, al principio mezclaban rock, punk, reggae, new wave y una forma muy poco común para finales de los años 70. Esta combinación ayudó a crear éxitos como Roxanne, Message in a Bottle y Every Breath You Take, que justo

Es la canción que vamos a escuchar ahorita, de una de mis bandas que la verdad me gusta muchísimo, la ondita y el flow, y obviamente es el señor Sting, The Police. 106.5 Mix, 80s, 90s y más. Arrancamos con esto, 1983, Every Breath You Take, aquí en 106.5 Mix, 80s, 90s y más. Yo soy Pilar Pérez y esta canción...

año 2001 de la señora Alicia Bidmore, mejor conocida como Pink, que de esta canción me acuerdo perfecto cuando MTV era MTV, que había un programa que se llamaba Behind the Video, que era cómo grababan los artistas los videos. La verdad era buenísimo, insisto, cuando MTV era de calidad. Y lo escuchaste aquí en 106.5 Mix, 80s, 90s y más. Yo soy Pilar Pérez y ahora nos vamos con otra banda súper buena, la de las bandas más importantes, de las boy bands más importantes. Esta canción de 1997, que fue cuando hicieron a los Backstreet Boys, los convirtieron en vampiros, en momias y hombres lobo, convirtiéndose en uno de los videos más recordados de los años 90. Everybody 1997 de los Backstreet Boys en 106.5 Mix 80s, 90s y más. Yo soy Pilar Pérez y hoy Everybody gritaremos gol al mismo tiempo.

Soy Pilar Pérez y escuchaste Hot and Cold del año 2008 de la señora Katy Perry. Y Katy Perry comenzó cantando música gospel. De hecho, su primer álbum salió cuando ella tenía apenas 16 años y estaba muy enfocada en la música cristiana. Dio un giro tremendo y es ahorita lo que conocemos de la música de Katy Perry, enamorada de Canadá. Y vamos a continuar ahora con esta canción que a mí me encanta y aparte me trae excelentes recuerdos. 1996, Ironic, de Alanis Morissette, que es uno de los discos más influyentes de los años 90. Sin embargo, antes de convertirse en un ícono de rock alternativo, era una estrella pop adolescente en Canadá. Y miren, ahora sí que, hablando de Canadá, del amor, ahora hablamos del talento de Alanis, aquí con 106.5 Mix, 80s, 90s y más. Y te dejo con esta canción increíble, Ironic. Súbele. Qué bonita canción. 106.5 Mix, 80s, 90s y más. Yo soy Pilar Pérez.

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2: Así arrancamos esta última hora que voy a tener el gusto de poderte acompañar escuchando excelente música en 106.5 Mix 80s, 90s y más. Yo soy Pilar Pérez y tenemos mucho de qué platicar. Por ejemplo, que hoy es cumpleaños nada más y nada menos de mi chiquito, la pulga Lionel Messi, que más allá de los títulos, es el único futbolista que ha ganado 8 veces el Balón de Oro. Una marca que parece difícil de igualar. Hoy está cumpliendo 39 años el señor Leo Messi. Así que, Leo, si me estás escuchando de pura casualidad, quiero decirte que soy tu fan número uno. Vamos a arrancar con excelente música, 1986. Que esta canción, cuando la estaban grabando, pues la verdad al señor Bon Jovi no le convencía. Decía, no, compadres, esto no es suficientemente bueno, no lo voy a incluir en el álbum. Pero fue el guitarrista Richie quien insistió en seguir trabajando en ella y al final terminó convirtiéndose en uno de los éxitos máximos de la banda John Bon Jovi, perdón, del señor John Bon Jovi, de la banda Bon Jovi, Living on a Prayer de 1986. Y la escuchas aquí en 106.5 Mix 80s, 90s y más. Y si te quieres ganar boletos para el festival de la fiesta futbolera, quédate conmigo porque te voy a decir al ratito cómo.

0: All the Small Things, 1999, Blink 182. Y los escuchaste aquí en 106.5 Mix, 80s, 90s y más. 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Yo soy Pilar Pérez.
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4: Sobre la calle Miguel Hidalgo, entre Paseo Niños Héroes y hasta llegar a Avenida Tecnológico. Tránsito lento en carretera 57, entre Paseo 5 de Febrero y Paseo Quintas del Marqués. Y con asentamientos en Paseo 5 de Febrero, en el tramo de Avenida Coahuila y hasta carretera 57.
1: Clima.
4: 24 grados. 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

Killer Queen fue la canción que convirtió a Queen en una de las bandas más famosas a nivel internacional en los años 1974. Y un dato interesante es que Freddie Mercury escribió gran parte de esta canción mientras trabajaba como empleado en el aeropuerto de Londres, antes de la que la banda alcanzara tal éxito. La letra describe a una mujer sofisticada, elegante y misteriosa, inspirada en la alta sociedad, con referencias a champagne, perfume y celebridades. Killer Queen lo escuchaste aquí en 106.5 Mix 80s, 90s y más. Yo soy Pilar Pérez, te acompaño todavía un rato más hasta las 6 de la tarde.

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3: Sobre carretera 57 entre Paseo 5 de Febrero y Paseo Quintas del Marqués. Se complica la circulación de Avenida Corregidora entre Gonzalo Río Arronte y Avenida Constituyentes. Vamos muy lentos en Avenida Revolución entre Primera Privada San Diego y Avenida Carrillo Puerto. Y con asentamientos en Avenida San Diego entre Primera Privada San Diego y Espuela del Ferrocarril.
1: Clima.
3: 24 grados. 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

0: Bad Romance. Bad Romance del año 2009 de la señora Lady Gaga. Y obviamente sabes que su nombre nació por la canción Radio Gaga de Queen. El nombre le gustó tanto que dijo: yo seré Lady Gaga. Y una cosa interesante es que el vestido de carne que usó en los MTV Video Music Awards del año 2010 se convirtió en uno de los atuendos más comentados de toda la historia de la música pop. Según Gaga, era una declaración artística sobre los derechos y la libertad de expresión. ¿A ti te gusta Lady Gaga? Pero bueno, sin más, así me despido de ti. Muchísimas gracias por permitirme acompañarte durante estas 3 horas con excelente música. Te dejo en Espacio 2026. Hoy juega la selección, así que apoyémosla. Venga contra Chequia. Esperemos que gane. Y como siempre te digo, por amor de Dios, si gana, tengamos control, por favor. 106.5 Mix, 80s, 90s y más. Recuerda que conmigo el tiempo suena mejor. Yo soy Pilar Pérez. Muy, muy buenas noches, Querétaro. Muy buenas tardes, Querétaro.
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4: Sobre la calle Miguel Hidalgo, entre Paseo Niños Héroes y hasta llegar a Avenida Tecnológico. Y con asentamientos en carretera 57, entre Paseo 5 de Febrero y Paseo Quintas del Marqués.
1: Buen avance.
4: Aprovecha prolongación Luis Pasteur entre la Avenida Constituyentes y hasta la Avenida Ignacio Zaragoza. Otra excelente opción está en prolongación Corregidora entre Avenida Constituyentes y José María Pino Suárez.
1: Clima.
4: 24 grados. 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